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1: ¿Qué tal? Muy buenos días, les saluda Eli Venegas y este es el breve informativo del bueno, la mala y el feo. Trump anuncia oficialmente que Estados Unidos e Irán llegan a un acuerdo para poner fin a la guerra. Donald Trump afirmó este domingo que Washington e Irán alcanzaron un acuerdo para poner fin al conflicto entre ambos países y anunció medidas para reabrir el estrecho de Hormuz. Sin embargo, autoridades iraníes han mostrado cautela sobre el calendario de la firma y no han confirmado plenamente para que el pacto vaya a formalizarse de inmediato, por lo que varios aspectos del anuncio permanecen pendientes de verificación oficial. Irán nunca tendrá un arma nuclear, asegura J.D. Vance tras el anuncio del acuerdo de paz con Estados Unidos. El vicepresidente J.D. Vance aseguró este domingo que Irán nunca tendría un arma nuclear luego del anuncio de un acuerdo de paz entre Washington y Teherán, que busca poner fin a más de 100 días de conflicto armado y establecer la estabilidad en una de las regiones más sensibles para la seguridad mundial. Durante una entrevista, Vance calificó el entendimiento alcanzado entre ambos países como una victoria significativa para la política exterior estadounidense y sostuvo que el pacto representa un avance hacia uno de los principales objetivos estratégicos de la administración del presidente Donald Trump. Exnuera de Donald Trump comenzará la segunda fase del tratamiento contra el cáncer que padece. Vanessa Trump, ex esposa de Donald Trump Jr., se sometió a una cirugía para vencer al cáncer de mama y está por iniciar la segunda fase de su tratamiento. Hace poco más de 3 semanas, la ex esposa de Donald Trump Jr., hijo del actual presidente de la nación, publicó en sus redes sociales que durante una revisión médica de rutina le fue detectado el cáncer de mama. Hasta aquí llegamos con el breve informativo del bueno, la mala y el feo, les informó Eli Venegas. En redes sociales, Eli Venegas Radio. Excelente día.
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2: A ver, vamos a regresar con la enchufada. Tenemos.
3: ¿A quién?
2: El teléfono de un compita que limpia albercas. Saludos a todos los que le dan mantenimiento a las alberquitas,
3: Al alberca. Al alberca. Al alberca.
2: Nos vamos a nadar. Ahorita vamos a marcarle enseguidita. Además, síguenos en YouTube, arroba bueno mala feo, ahorita más al rato en vivo y hoy hay lana del golazo.
3: No, hombre, son 3 preguntas facilísimas para que te lleves hasta $1,000.
2: ¡Dólares! Regresamos con la enchufada, ¿eh?

0: La Chayito, bien triste, bien agüitada.
1: ¿Qué pasó?
0: Pues nada, nomás se había muerto el feo.
1: Ay, no.
2: Ay, ojalá.
1: Hay que revivirlo.
0: Pues, ¿qué creen? Como a las 2 semanas andaba bien triste la Chayo, deprimidona.
1: Pues sí.
0: Dicen que la costumbre es más fuerte que el amor.
1: Y también.
0: Andaba agüitadona la Chayo. Entonces, así, haciendo sus cositas y todo el rollo, de repente, ándale que... distraída.
1: Cállate.
0: Terrible accidente.
1: Ese chiste está muy drástico.
0: Terrible accidente.
1: Sí.
0: Y que se va al cielo la Chayo y ahí a lo lejos.
1: Ey.
0: Como que reconoce las botitas sucias.
1: ¿Qué digo botitas?
0: Botititititititas.
1: Con un microscopio las ves.
0: Ni el ratón vaquero se atrevió a ponerse botitas tan pequeñas. Y que lo ve de lejos y le dice: ¡Andrés! ¡Andrés! Y voltea aquel. No te creo, porque el feo no va a llegar al cielo.
1: Claro.
0: Bueno, digamos en el purgatorio. Estaba viendo a ver si todavía
1: si
0: subía.
1: Pasar.
0: Ya tenía 2 semanas esperando. ¡Andrés! ¡Andrés! Y volteé y dice: ¿Chayo? ¡Sí, mi amor! ¡Por fin vamos a estar juntos para la eternidad! Le dijo: ¡Ey, ey, ey, ey, ey, ey, tranquila! El contrato decía hasta que la muerte los separe. Yo ya
1: ese
0: estuvo.
1: Chiste parece realidad.
0: Ah, no. Esto
1: es una historia verídica.
0: ¿Esto va a pasar?
3: ¿Te crees muy trucha? 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
0: Vamos a una enchufada, Pau.
1: ¿Sí?
0: Este vato limpia albercas.
1: Ok.
0: Entonces dile que te dejó el agua muy chocolatosa.
1: Ok. Chocolate,
4: ¿eh? Bueno.
1: Oiga, me dicen que usted limpia albercas.
4: Sí, yo soy.
1: Oiga, tengo un problema bien fuerte. Fíjese que ayer vinieron a mi casa y me limpiaron la alberca. Y me la dejaron como con chocomilk.
4: ¿Cómo que con chocomilk? ¿Como chocomilk?
1: Sí, le pusieron como algo que la dejaron así como cafecita, como chocomilk. Y pues, ¿qué cree? Que mi hijo se lanzó a la alberca y tenía hambre. Y se tomó un buen de chocomilk. Y ahora lo tengo acostado y no reacciona.
4: Ah, pues va a ser como Pancho Pantera. Porque con ese chocomilk va a crecer más rápido.
1: Porque, póngase serio, señor. Es mi hijo el que está desmayado por el chocomilk. ¿Qué tal si le da diabetes?
4: No, pues no le va a dar diabetes. Porque Pancho Pantera era más fuerte y era muy sano.
1: ¿Qué clase de señor limpia albercas es usted que se está burlando de mí?
4: Mire, señora, no me esté gastando el tiempo, porque la verdad no le creo que la alberca esté como chocomil, porque hago bien mi trabajo.
1: La alberca está como chocomil y el niño está ahí. ¡Pancho Pantera, despierta! Y a mi hijo le voy a poner el Pancho, pero está bien tirado. ¿Qué le hago? ¿Qué le puso la alberca? Mejor me lo hubiera puesto de fresa, no manche.
4: Pues para la próxima le ponemos de fresa y vainilla.
1: No se ande burlando, no queremos napolitano. ¿Qué le hago a mi hijo para que despierte?
4: Mire, señora, la verdad no tengo su tiempo para que esté bromeando conmigo, porque yo hago bien mi trabajo, así que no me quite mi tiempo, por favor.
1: No, mínimo, me lo hubiera puesto sin azúcar.
0: vamos a marcarle otra vez.
1: Aquí te traje chocomil.
2: No, al pelón, si usted le sube la azúcar.
4: Bueno.
1: ¿Por qué me cuelga? Ya ni la muela. Oigan, mi hijo no despierta. Tal vez ese chocomil que estaba pasado.
4: ¿Pasada usted con estas bromas que me está haciendo?
1: ¡Despiértate! ¡Despiértate!
5: ¡Mami!
1: ¿Qué tienes, hijo?
5: Es que me tomé todo el agua.
1: ¿Pero era agua o era chocomil? ¡Ay, qué asco! Ahora véngame a limpiar, Pancho Pantera.

0: Hay gente que se gastó los ahorros.
1: ¡Mis ahorros!
0: A lo mejor vendieron el carro.
1: Sí.
0: ¿Qué hicieron para comprar un boleto del mundial? ¿Qué hiciste, paisano?
1: Vendieron un riñón.
0: Donaron sangre. ¿Qué hiciste? 1-855-370-3100. Están incomprables ciertos
1: boletos.
0: No, están
1: boletos, de locos. Ayer sí. Yo quise buscar porque
0: no.
1: Todavía el señor Molinar no me da mi boleto.
0: ¿Eh?
1: Y es de locura, en la vida pagaría por eso.
0: El partido no, ya pasó.
1: Ay, no, ¿sí?
0: No,
1: me muero.
0: Pau, la FIFA todavía no los da.
2: Ay, no, todavía no.
0: A ver, ahorita regresó
2: el mundial y la FIFA no te lo ha dado.
0: Hay que hablar con Infantino ahí, güey, sí. A ver qué está pasando.
1: Hay que marcarle.
0: Paisano, ¿tú qué vendiste o conoces a alguien que se endrogó gacho con unos boletotes? 1-855-370-3100.
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3: A ver, vamos a regresar a continuación con, aunque usted no lo crea, hay gente que se gastó los ahorros, vendieron el carro, todo para ir al mundial. ¿Conoces a alguien que le invirtió una lana? Güey, los boletos están carísimos. 1-855-370-3100. Ahorita regresamos con tus llamadas enseguida, ¿eh?

0: Chavos, aunque usted no lo crea, hay gente que se ha gastado los ahorros, ha vendido el carro, etcétera, todo para comprar y vivir la experiencia del mundial.
1: Oye, sí.
2: Y para partidos que ni sirven para nada.
1: Oye, hay personas que he visto.
0: No, don Tela. Hasta ahorita todos los partidos han valido la pena, ¿eh? Para mí, creo.
1: Sí. No, oye, pero he visto personas de la tercera edad, sin agraviar al presente, ¿verdad? ¿Eh? Que están yendo. No, el don Tela.
2: Yo era un niño.
1: Ah, sí. Oye, no, que venden y que la familia vende muchas cosas, todo para poder llevar a los abuelitos al mundial. No, eso está bien bonito.
0: Pues mira, ahorita toda la familia anda con que, ay, que el mundial y que nada. Ahora sí ya quieren, ¿no? Pero hace el detalle está de que hace como, ¿qué te gustan? Como 8 o 9 meses que salieron a la venta.
1: Sí.
0: Mucha gente no se prepara, no sabía que el mundial estaba aquí.
1: Sí.
0: Entonces, ¿qué hacen ya cuando ven la euforia, la fiesta, la gente encima dice,
1: dicen que yo quiero ir, hay que ir.
0: Quiero ir. Te metes a checar los boletos.
1: Eso pasó ayer en mi vida.
0: Oh, sorpresa. Dices tú, ¿qué está pasando?
1: Oye, me metí a ver dos tipos de boletos.
0: A ver, ¿cuándo?
1: Uno de la NBA. Decían, a partir de $11,000.
0: Ah,
1: y yo dije,
0: ¿para la final?
1: Sí. Y yo dije, ah, seguro estoy en mi página de pesos. No, a partir de $11,000. Sí, bueno, pues, casi me desmayo.
0: La final de la NBA, claro.
1: Y luego dije, ay, a ver, qué padre, voy a ver unos partidos.
0: ¿No te acuerdas las películas esas que te gusta ver, Pao? Los de
1: Space Jam.
0: Aparte, pero los chick flicks.
1: Sí.
0: Que de repente el vato le dice a la chava, y tengo un par de boletos para la final del. ¿Qué?
1: No manches.
0: La usan mucho los gringos.
1: Oye,
0: en las películas.
1: ¡Qué locura!
0: Sí.
1: Y también busqué para ir a ver cualquier partido de foot.
0: Ajá.
1: No te pases. Dije, quiero ir a ver a Cristiano Ronaldo porque lo vi bajándose del avión.
0: Sí, sí, claro.
1: Con su super maleta y su cara perfecta.
0: Hay tantos asientos esperándote.
1: Oye, ahí 4,000. Iniciando de $4,000. Uno.
0: En la pajarera.
1: No, mejor lo veo en mi casa y le hago zoom.
0: A ver, paisano, comadre, ¿tú qué onda? ¿Conoces a alguien que se endrogó machín con boletos para el mundial? ¿Sabes? ¿Partidos que han valido la pena, sí o no? Para mí, hasta ahorita, todos los partidos que he visto.
1: Sí.
0: Que han sido todos.
1: ¿Los has visto todos?
0: Todos.
1: ¿Estás loco?
0: ¿Por qué, Pa?
1: No manches.
0: No, y la verdad, se está viviendo un mundial con todo, ¿eh? La verdad.
1: ¿Cuál ha sido tu partido favorito
0: cargadito
1: hasta ahorita?
0: Híjola, yo creo que el de Japón estuvo muy bueno. Creo que el de Brasil.
1: Sí.
0: También estuvo muy bueno. El de Brasil contra
1: Marruecos.
0: Marruecos estuvo espectacular, creo yo.
1: Yo creo que el de México fue el mejor, porque es el único que he visto.
0: No, la neta, el de México sí le faltó, ¿eh? Oye, el de Estados Unidos.
1: Oye, escuchaba a mis
0: vecinos gritar. Estados Unidos contra Paraguay, no manches.
1: Sí, ahí esta vez ganamos.
0: Muy cañón, la verdad. Un Estados Unidos que se creció, ¿eh?
1: Sí.
0: Compadre, tú te endrogaste, conoces a alguien, un vecino, un primo. 1-855-370-3100. Señoras y señores, porque los boletos más caros en este momento son nada más y nada menos que...
1: No, están de locos.
0: Para la gran final del mundial.
1: Sí.
0: Y mucha gente va a decir, ay, ¿a poco ya están a la venta?
1: Ya.
0: Están a la venta, va a ser en New Jersey, en el MetLife, New York, New Jersey. Hasta $33,000 los boletos.
1: Yo vi iniciando, porque yo me puse ayer a stalkear, dije, a ver si me compro un boletito. No, para la final, claramente, ¿no?
0: Ajá.
1: Me metí y decía, desde $9,000.
0: ¿Qué?
1: Donde yo entré. Desde, y yo así, me metí a ver el boleto hasta arriba. ¿Quién va a pagar eso?
0: Pao, y el estadio ha estado, todos los estadios.
1: Sí.
0: A reventar. O sea, no cabía un solo alfiler.
1: Tanto dinero, no lo puedo creer, real.
0: De hecho, el Brasil-Marruecos estaba sold out, más de 80,000 personas en el, donde se va a jugar la final.
1: Sí.
0: El MetLife Stadium. Y, carísimos. Esos boletos de Brasil-Marruecos es final adelantada. Está muy, muy bueno el partido. $33,000 por un boleto, señores.
1: No manches.
0: Ese es el precio oficial más alto publicado por la FIFA por un asiento individual premium. Ahora.
1: ¿Y qué te incluye? ¿Que también te haga masaje el finalista o qué?
0: Sí, todo. No, son categoría, le llaman ellos front. Categoría front.
1: Sí.
0: Además, también hay boletos, por ejemplo, normales, categoría 1. Entre el más barato, $8,700 a $11,000. Son los asientos de mejor vista, pero sin hospitality.
1: Sí.
0: O sea, sin tú tienes que.
1: El masaje.
0: sin el masajito, sin el hola señor, ¿cómo está usted? Todo eso.
1: Oye, que te digan lo que te digan, ¿por cuántos miles de dólares cambian? Hombre, ahora que te, ni me saluden.
0: Te tengo algo más cañón todavía.
1: ¿Qué?
0: Ahorita les platico todos los detalles, ¿eh? De, estamos hablando ahora de millones.
1: Ay, cállate la boca, quiero pagar millones de dólares.
0: Millones. Hola, Joel, bienvenido, ¿qué me te
1: ha dado? No.
3: ¿Cómo andamos?
0: Saludos, carnalito. Aunque usted no lo crea, hay gente que vendió el carro, se gastó los ahorros. ¿Conoce a alguien, Joel?
3: Mi vecino Mauro. Él compró boletos para... Ya ni le pregunté qué partido, porque ayer fue a pedirme porque no traía ni para la gas.
1: No te pases. ¿Qué? ¿Y qué vendió no para poder ir?
0: Pero en el mundial, güey.
3: Compró sus boletos, pero... Pues dice, pues ahorita estamos esperando que nos llegue la tarjeta de la escuela de los niños para comprar comida y pues préstame para la gas, dijo, porque no tenemos nunca.
1: No manches. Oye, ¿y no sabes qué vendió o qué hizo por comprarlos?
3: Gastó todo el dinero, todo su cheque, todo se le fue ahí.
0: Oye, papi, ¿y para qué partido? ¿Para qué partido? ¿Cuál de todos?
3: Es lo que no le pregunté porque le dije que no, que ya ni la friega. O sea, ¿cómo vas a dejar a tu familia sin comer y sin nada? Sí. Y está esperando una tarjeta del gobierno y que alguien le preste dinero. O sea, le está diciendo a todo el mundo, préstame nomás de aquí al siguiente cheque, te pago, porque no trae ni un peso.
0: Anda vendiendo mucho queso este vato, ¿no? Anda
1: déjalo vivir la emoción.
0: Mucha carne. Oye, Joel.
1: Apóyalo con un 20.
0: ¿Y tú no vas a ir a ninguno, Joel?
3: Nah, yo
0: ¿no te llama la atención? ¿Ha revisado nada? ¿La familia no te ha dicho?
3: No, pues es que como para mí más importante es echar a pasear a mi familia que ir a, ir a sentarme en un lugar a ver un partido. O sea, $4,000, yo puedo hacer varias cosas con ese dinero.
1: Los inviertes y los haces millones de dólares.
0: Pero la experiencia, Joel, ¿cuándo, ¿cuándo va a regresar un mundial aquí a casa?
1: Pero lo puedes ver de la tele.
0: Eso sí.
1: Si pero te no compras es, no, mejor una buena tele.
0: No es lo mismo que en el estadio, pa.
1: Ya sé.
0: Bueno, eso dicen.
1: Mira, yo digo que te compras una buena tele, inviertes una lanita y ya estás.
0: Ándale, a ver, compadre, ¿tú conoces a alguien que se gastó los ahorros? Vendieron hasta el carro. 1-855-370-3100. Ahorita regresamos con tus llamadas,

0: gente que se gastó los ahorros, vendieron el carro, todo por comprar un boleto para el mundial, que ahorita están incomprables.
1: Está de locos, pelón, la neta, o sea, yo te lo juro, dije, ay, voy a vivir la experiencia. Ajá. Porque no he recibido tus boletos. Dije, ya, a ver cuándo, en qué momento.
0: El café.
1: De locura.
0: Se me atoró el café.
1: Ay, espérate. Respira, Maniwi, respira.
0: La FIFA, Pau. La FIFA, fíjate que ahorita. ¿Pero por qué? No han mandado, creo que te va a tener que regresar tu dinero, ¿eh? Ahí con la penita.
1: No, muchas gracias.
0: Ahí con la penita.
1: Muchas gracias, pero no.
2: De seguro ya están a la venta en la internet.
1: No lo dudo, ahorita me voy a meter a su Facebook. No, capaz de que él los tiene.
0: Chavos, ahí les va, imagínense esto, ¿eh? La reventa oficial en el FIFA Marketplace ha generado, es más, hay un boleto que piden 2.3 millones de dólares.
1: ¿Qué boleto es? No te pases.
0: Casos extremos de reventa.
1: Nada.
0: Yo creo que alguien lo puso nada más a ver si pegaba, ¿no?
1: No manches.
0: 2.3 millones, así de.
1: ¿Y para qué partido es?
0: Creo que es para la gran final. Incluye ubicaciones muy limitadas y paquete especial, dice.
1: Así que te van a dar.
0: Imagínate,
1: no,
0: eso.
1: No, están locos, no hay manera en el planeta.
0: Es que tú tienes tus boletos y me imagino que los puedes poner a lo que tú quieras.
1: Ay, sí, pero no abuses del recurso.
0: O sea, 2.3 millones de dólares. Además, por ejemplo, ¿cuánto cuesta un Hospitality VIP? El Hospitality es la experiencia de lujo.
1: Sí.
0: Estamos hablando que vas a recibir asientos privilegiados.
1: Sí, que hay comida.
0: Ándale, todo eso.
1: Luego les dan bebida.
0: ¿Qué? Va a haber mesero y todo el rollo.
1: No manches, atiéndete tú y gasta menos dinero.
0: Dicen que los paquetes estos, Hospitality, pueden llegar a valer. Y esto sí estamos hablando de cosa de locos. Señoras y señores, ¿cuánto? Hasta 124 mil dólares.
1: Ay, no, manches.
0: El boleto.
1: Es ridículo, es ridículo.
0: 124 mil dólares.
1: Te compras una casa. ¿En qué momento vas a decir, prefiero ir a ver un partido yo solo que ir? Me compro una casa.
2: Me dan risa.
1: La invierto. ¿Por qué le doy risa?
2: Porque habemos gente que sí tenemos mucho dinero.
1: Sí, pero que tenga dinero no significa que lo esté gastando inteligentemente.
2: Ay, 124. Eso no es nada. Y hasta los metes de gastos.
1: ¡Cállese! ¡Lo mete de gastos en dónde si no invita ni una dona!
2: Tienes que aprender a jugar el sistema. El juego de nosotros los ricos.
1: ¿Cuál es de los ricos si usted no?
0: ¿Qué incluye el Hospitality? Comida y bebida premium. Acceso a lounge privado. Mejores zonas en los estadios. Trato exclusivo tipo corporativo, dice por acá.
1: Ay, ay, ay. Se pasan de listos.
0: Imagínate esto. La FIFA está obviamente al tiro y viendo todos los tipos de precios de reventa. Unos suben, otros bajan, pero lo que sí es verdad es de que este ha sido el mundial más caro e histórico de todos los tiempos, señores.
1: No, mira, entiendo.
0: Incomprable, o sea, incomprable.
1: Entiendo el amor al fútbol, entiendo todo, pero sí es un abuso al recurso. O sea, no es posible que te cuesten ir este costo. O sea, sí. No hay manera. ¿Cuánto te cuesta la comida? La comida está de locos. O sea, mejor llévate tu Itacate.
0: Dicen, Pau, que por ejemplo, un agua está como en 8 o 9 dólares.
1: No,
0: una agüita.
1: Manches.
0: Una chela no te anda bajando de 14, 15, 16 dólares. Una cheve.
1: No manches. Entonces, no, está muy intenso.
0: Te tienes que ir preparado. Este le han llamado el mundial de los millonarios, ricos. De los ricos. La neta.
1: Qué bueno que yo compré un boleto más barato en el momento preciso. Oye, para ir a ver a. ¿No? ¿Qué, a quién voy a ir a ver? Ni sé a quién voy a ir a ver.
0: ¿Sabe?
1: Ni me has dado mi boleto, pero el dinero ya lo tuviste.
0: No te preocupes, va a haber un reembolso ahí. No
1: quiero el reembolso.
0: Oye, ¿se han fijado además también, por ejemplo, los precios del parking?
1: No, ¿en cuánto está?
0: Ahora para el Paraguay y Estados Unidos, Paraguay, aquí cerca del SoFi, hasta 300 bolas el parking.
1: No puede ser.
0: $300 estacionar tu carro, el caos que se ha hecho, el trafical.
1: O sea, ¿y cómo llegas a los lugares? Mejor te vas en.
0: No,
1: en
0: y.
1: Carro de aplicación.
0: No estaría mal, pero a veces también no se puede acercar mucho. Entonces te deja unas cuadras antes, tienes que caminar y
1: llévate
0: todo el rollo.
1: Tus tenis de correr, Maniwis, para que no te canses.
0: La neta. Paisano, si usted va a ir, ahora sí que váyase con tiempo, disfrute. Imagínate llegar tarde.

0: un super chisme. Venga. Porque el chisme es vida.
1: Oye.
0: Una mujer se casa.
1: Okay.
0: Ay, todo very beautiful.
1: Muy bien.
0: Pero el marido le dijo unas palabras que hicieron que todo terminara.
1: ¿Qué? ¿En plena boda?
0: Ella le dijo, do you wanna marry me? Yes, marry me, yes. Y después ella dijo, oh no, lo he arruinado todo.
1: ¿Pero por qué? ¿Qué le dijo, Pa?
0: Ahorita te cuento. Por si ustedes quieren arruinar su matrimonio, digan esto y fuga, manito.
1: Yo ya 25 años tarde, ¿verdad? Pero qué buen consejo. Oigan, ¿y quién se quiere ganar hasta $1,000?
0: ¡Yo!
2: $1,000.
0: Allá, cállese.
2: Ni para más. Si me los encuentro, ni me agacho para recoger.
0: Si usted no trae ni $2 en la mecha. Cartera.
1: No, $1,000 se alivianan. Más adelante, la lana del golazo.
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2: Oigan, ¿qué creen?
3: ¿Qué pasó?
2: Que fíjense que esta mujer se casó. Bien feliz andaba.
3: Ok.
2: Hasta que el marido abrió la boca unos segundos después y dijo, ya quiero el divorcio. Ni 5 minutos le duró.
3: ¿Pero por qué? ¿Qué pasó?
2: Ahorita te cuento qué dijo. Por si usted se quiere divorciar rápido, estas palabras son
3: infalibles.
2: Exitosas.
3: Comprobadas.

0: matrimonio tan bonito como el de ustedes. Cuando veo parejas
1: no
0: felices.
1: No te cases, no te cases, Marita.
0: ¿Por qué?
1: Así de plano.
0: ¿Tú Omar? ¿Crees? Yo les digo, oye, oh, ah, es el consejo.
2: Cocínale. Cocínale, atiéndelo. Oye,
0: no, no, yo digo, a ver, ¿cuáles son los? Pero usted ni está casado, entonces a usted, ni por eso nunca le he preguntado.
2: Margarita.
0: No, no lo aguantó ni un segundo. Dijo, mejor sí. Llévame, Dios.
1: Dijo, fuga.
0: Llévame. Sí. Oye, pero siempre genuinamente les digo, ¿cuál es la clave para un matrimonio de tantos años? Y ella dice, no, que la confianza, no, que la comunicación, no, que no sé qué. Pero ahora yo les voy a dar el consejo para separarse más rápido.
1: ¿Qué? ¿Cómo?
0: De su pareja.
1: ¿Para así? O sea, mira, el divorcio.
0: Esto duró menos de 5 minutos. Uh-huh. Imagínate. Esto es garantizado.
1: Dijo la Chayo.
0: No, eso la Chayo dijo tanto.
1: ¿Tanto?
0: ¿Tanto tiempo?
1: ¿Qué?
0: Eso es un récord Guinness.
1: Duro. Menos de 5, o sea, como
0: menos
1: el matrimonio.
0: Menos de 5 minutos.
1: No.
0: Se finí, se acabó. Cataplum, cash, boom.
1: What happened to you?
0: Imagínate. Ella hermosa, preciosa, vestida de blanco.
1: Ay, qué bonito.
0: Enfrente del sacerdote. ¿Quieres aceptarla como tu esposa en las buenas y en las malas y en todo? Y ella... sí acepto. Y él, sí acepto. Bese a la novia. Y que se van a la fiesta. Y en la fiesta, dice el novio.
1: Ajá.
0: Ay, gracias por venir. Hello, Wiz. How are you? Y todos, ay, qué cute. Que hable el padrino. Y el padrino de Don Telaraño dijo las siguientes palabras. No te cases. ¿Para qué te casaste?
2: No te cases.
0: Pero ya están casados.
1: ¿Y
0: dice, no, ya callen al viejito. Mejor que hable el novio. El novio,
1: novio. El novio.
0: Y el novio, alcen su copa, por favor, porque voy a hacer un brindis por mi mujer. Y estas palabras son, si se quieren divorciar, separar, salir, fugarse. Porque si las dicen, es 100% garantizado.
1: ¿Neta?
0: Que la mujer va a huir.
1: Pero en la boda, decirlas en la boda, no las puedo decir ahorita.
0: Ahorita las puedes decir.
1: ¿También?
0: Mientras más gente, mejor.
1: Uy.
0: Y este señor dice, alcen la copa. Y todos ahí, es una gran profesión estar casado. Ahora vamos a ver si tendré una buena esposa. Y todos, ay, qué cute, ¿de qué habla este perro asqueroso? Y dice... porque si depende el matrimonio de cómo ella cocina, ya valimos gorro.com.
1: No. ¿Eso dijo?
0: En la boda. Y ella, ¿qué? ¿No te gusta mi sopa maruchan? Y dijo, porque las mujeres modernas no saben hacer ni un huevo. Y si mi vida dependiera de que ella me hiciera un huevo, ya estaría muerto de hambre. ¡Cocina horrible, mi mujer! Ja, ja, ja. Y todos callados. Y estúpido animal. ¿Y qué crees?
1: ¿Pero era jugando en serio o cómo?
0: Ah, juega enfrente de todos en una boda diciendo eso.
1: Está jugando, ¿o cómo?
0: Y luego ya se paró.
1: Ajá.
0: Y yo les voy a decir otra cosa.
1: De este chaparrito.
0: Mi marido, como el feo Andrés, no dura ni 5 minutos.
1: No.
0: ¿Y qué le contesta? Y así se volvió una masacre.
1: Wow.
0: El día de su boda.
1: Ay, ay, ay.
0: Ven.
1: ¿Está bien,
0: y después papá? Dijo, perdónenme, subió un posteo.
2: Ya se le está pegando lo del feo.
0: No. ¿Qué? Y después dijo, esto es una falta de respeto ante todas las mujeres del mundo. Y se divorció.
1: No.
0: Buscó al sacerdote y le dijo, divórciame, por favor, yo no soporto esto.
1: ¿El sacerdote te puede divorciar? ¿Cómo?
0: No, pero fue y le dijo al sacerdote.
1: Ah, ok, ok.
0: Necesito que me divorcie ante Dios porque se casaron con un... padrecito.
1: ¿Y qué le dijo el padre? Yo no puedo divorciar. Pues usted nos casó, usted nos divorcia.
0: Oye, no, pero ya ahorita te puedes divorciar de la iglesia, ya dijo el papa.
1: ¿Qué?
0: Claro, puedes mandar tus papeles para divorciarte por medio de la iglesia, ¿sí o no, Cookie Monster?
1: Te dan permiso del divorcio, pero no, la iglesia no te divorcia.
0: No, pero ellos te divorcian.
1: ¿En
0: serio? Tú mandas el papel al Vaticano.
1: Sí.
0: Y en el Vaticano ellos te quitan tu matrimonio que fue por la iglesia.
1: Ah, está perrón.
0: Entonces, mira, ya les di la clave.
1: Volver a casar.
0: Sí, ya sé. Así es.
1: A ver, volver a meter las patas.
0: Si ustedes quieren divorciarse,
1: okay,
0: díganle a su mujer que cocina horrible enfrente de todo el mundo.
1: Pues,
0: su mujer
1: la verdad,
0: va a sentir tanta ira.
1: La verdad.
0: Y les va a decir, lárgate de la casa. Y usted manda su acta de matrimonio al Vaticano.
1: Uh-huh.
0: y después ya queda divorciado después de unos cuantos meses.
1: Ahí está.
0: Porque el Vaticano puede quitarlo o no. Es decisión de ellos y, no, de, su, y de la módica cantidad.
2: Eso díganlo después de que estén listos para el divorcio. Porque si no, la pajuelona los va a envenenar.
0: Ahora, mujeres, ya saben, si se quieren que su marido se vaya de su casa, pónganle de todo a la comida, échenle de más sal para que se vaya y les deje la mitad de todo el money.
1: ¡Qué buen consejo!
0: ¡Clin! ¡Se los di a los dos!
1: ¡Eso!
0: ¡Se los di a los dos!
1: Síganla para más consejos, por favor.
0: @pao.sa.sso.
1: Pero es,
0: uno aprende de todo lo que
1: habla aquí. ¿Qué tan importante es la cocina en el amor?
0: Todo.
1: Yo creo que sí.
0: Dicen que el amor entra por la panza.
1: Dicen, a ver, 1-855-370-3100.
0: Y aquí se ve que los aman mucho.
1: ¿Tu esposa no sabía cocinar, compadre? ¿Luego se enseñó o qué pasó? A ver, ahorita regresamos con tus llamadas y vete conectando a YouTube, vamos en vivo @bueno, mala, feo, cáiganle por allá.

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2: Señores, a ver, estamos en vivo a través de YouTube, hey. Arroba bueno, malo, feo, para que le caigan. Y yo creo que la cocina es muy importante en la pareja, pa.
3: La neta que sí. Les voy a contar la historia rápidamente, DJ. Una mujer se casó enamorada, feliz, tenía todo con su marido. Hasta que el marido hizo el brindis.
2: Ajá.
3: Y en el brindis
2: en
3: dijo...
2: plena boda, ¿no?
3: Imagínate toda la gente, la familia, tus papás, todos, dijo. Yo les quiero decir que estar casado es muy importante. Pero si mi vida dependiera de cómo cocina... ¡ya estaría muerto!
4: Pues es la verdad, si no sabe cocinar la enmaizada.
3: ¡Se cocina horrible! ¡Es mejor híjole, una patada en la cara! Por supuesto. Porque ahora, si una mujer se esfuerza
2: se
3: por
2: rió,
3: cocinarte...
2: El vato se rió, por lo menos le hizo así de...
3: Sí, dijo... Mejor prefiero una vomitada que la comida de mi mujer.
5: No exageres, Paola, tampoco. Entonces dijo... Y sus compas le siguieron el rollo.
3: Prefiero que me escupan... que comer lo que me hizo mi mujer.
2: Es que te voy a decir no algo, manches. Me identifico con el vato.
3: Ay, cállate la
2: mi
3: boca
2: vida,
3: que no te van a cocinar.
2: Desde hace 25 largos años, desde que me casé, mi vida se convirtió como en un picnic eterno.
3: No, cállate.
2: Puro sándwich de salchicha en plato desechable.
3: Mínimo.
2: Imagínate esa.
3: ¿Se hierven la salchicha para que se haga más grande?
2: No, nada de eso. Y lo...
3: ya,
5: ¿vas a querer papitas o chetos? ¿Qué quieres? A ver,
2: y ketchup.
3: O sea, oye,
2: ¿qué es eso? ¿Dónde quedaron las tortillas hechas a mano? ¿Dónde quedaron los frijolitos de mamá?
3: Las buenas cocineras quedaron donde están los buenos hombres y caballeros.
4: ¡Se están acabando! Las mujeres ya no cocinan, las mujeres facturan ahora, dicen.
3: Sí, claro que cocinamos, pero se le cocina a quien vale la pena. Ahí les va, no puedes andarle cocinando a todo el mundo. Si tu marido te motiva y todo, claro que le tienes que cocinar.
2: Sí.
3: Le puedes cocinar unos chetos con salsa Valentina.
2: Ah, ¿cocinar?
3: Unas papas con limón y Maggi. Le puedes hacer una sopa Maruchan con Valentina.
2: ¿Eso es cocinar o es?
3: No es cierto, es broma. No, sí cocínenles, la neta. Hay que apapachar al hombre. Al hombre le encanta que le den de comer rico.
2: Dicen que el amor entra por la panza.
3: Y por la boca. A ti te entra el amor por la boca, pelón.
5: ¿Por qué dan de comer en platos desechables?
3: Eso sí no me gusta a mí.
2: No sé.
5: ¿Tú no le das de comer a tu novia en platos desechables?
3: No. A mí eso se me hace horrible, horrible, por no lavar.
2: Plato,
3: siempre
2: vaso,
3: plato bien. Cubierto
2: cuchara,
3: bien.
2: Cuchara, cubierto desechable.
3: No.
2: ¿Mi vida ha sido eso?
3: Ay, cállate, no seas exagerado.
2: No, te lo juro.
3: Claro
2: sí.
3: Que no.
2: ¿Te lo
3: ¿es
2: juro?
3: Neta?
2: Sí. Claro. No, sí, en serio.
3: No, es rico que te hagan tus huevitos. Ajá. En la mañana, en la tarde tu carnita, tu dieta, porque tú quieres ser muy Echala. Fit.
4: Ahí sí, le van a hacer si no sirve para nada este enmaizado.
3: No, sí le cocinan.
2: Pues de repente.
3: ¿Qué te cocinan? Yo un día vi que te hicieron como carne
2: bueno,
3: en salsa.
2: Mira,
3: no, puerco en salsa verde, algo así.
2: A veces es huevo para el desayuno.
3: Sí.
2: Es comida para el desayuno. Y a veces es cena también, a veces es...
3: El huevo. Oye, ¿y comen el huevo también ya hecho de la tienda, no? El que es cocido.
2: Sí, el instantáneo.
3: Yes.
2: A ver, ¿qué tan importante es la comida en un matrimonio para que dure? Tenemos a Carlitos con nosotros. Hola, Carlitos, ¿qué me tengo?
6: Buenos días.
2: Buenos días, Carlitos.
3: Hola, Carlitos.
2: ¿Cuántos años de matrimonio, Carlos?
6: 23 años con mi mujer.
3: Mira... Se escucha bien feliz, ¿eh? 23 felices años, Carlitos, ¿sí o no?
6: Sí, muy buena mujer me encontré, buenos guisos.
2: Bien.
6: Birria, con frijoles.
2: Birria.
6: Con manos.
3: ¡Hala!
6: Sí.
3: O sea, sí te cocina rico, rico, rico, todos los días.
6: Todos los días, ahorita llevo un caldito de res para el trabajo.
3: ¡Holo!
2: Espérame, ¿hecho tempranito en la mañana o ya de recalentado?
3: No.
6: De ayer, que me lo hice en la noche.
2: De ayer.
3: Se lo hizo para hoy.
2: Está bien.
3: O sea, de ayer en la noche para hoy.
2: Oye, Carlos, ¿y de dónde es tu señora, güey? ¿De dónde aprendió a cocinar?
6: De Guerrero.
3: Ay, puro qué Guerrero. Rico.
2: Bien.
3: Oye, papito, ¿y tú le cumples como macho alfa, pelo en pecho, así como ella te cumple?
6: De tocho morocho.
3: Esa es la actitud,
2: bien,
3: Carlos.
2: Bien, Carlos, bien.
3: ¿Ven? Para un caballero siempre hay una dama.
4: Porque
3: siempre.
4: Ese es el secreto, hay que cumplirle también.
3: Sí, no, cumple de los dos lados.
4: No sirve para nada.
3: Él le cumple.
2: Yo también le cumplo, don Tela.
3: Le cumple.
2: Sí.
3: Le canta en el cumpleaños.
2: Le hago sus cosquillas. La dejo dormir. A ver, mira, tenemos a Martín. Hola, Martín, ¿qué metió?
3: Martinillo.
2: Martín a la una.
7: ¿Qué hubo? Aquí estoy.
2: Saludos. ¿Cuántos años de matrimonio tienes, Martincito?
7: 18, voy a completar en septiembre.
3: ¿Y qué tal? ¿Feliz? ¿Extasiado? ¿Enamorado?
7: Todo.
3: Ay, a mí se me hace que todos están marcando al lado de la esposa, ¿eh? Sí. Hay algo raro aquí.
2: Así con un cuchillo. Cuchillo en las costillas. Llama y. No. Oye, Martín, ¿de dónde es tu señora que cocina bien perrón?
7: De Torreón, Coahuila.
3: Uro, ay, qué rico. ¿Cuál es su mejor platillo, chulo? Que dices, no, sí se luce mi mujer.
7: Enchiladas suizas. Ay, es su mejor platillo. Dale.
2: ¿Qué?
3: Las enchiladas suizas están deliciosas.
2: ¡Qué rico!
3: Esa salsa es maravillosa. ¿Qué, oye, ¿y te cocina diario? ¿Te hace diario comida así rica o así cada fin de semana?
7: Todos los días.
3: Ay, ¿ves? ¡Qué rico!
2: ¿Sí o no? El amor entra por la panza, compadre, dicen.
3: Por la boca, dicen.
7: Pues es lo mejor. Por ahí es donde...
3: ¿Por dónde?
2: Por la panza, Pao.
3: Por la boca entra algo más.

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1: Señores, atención porque el día de hoy a través de YouTube se estrena el Chal de nuestra Pao Sasso para que le caigan y disfruten de ese episodio a través de YouTube y muy pendientes para este próximo miércoles porque esto se está descontrolando, ¿verdad, Pao?
2: Ay, sí, no se lo pueden perder, está buenísimo. Fíjate que estaba en la calle y se me acercó gente y me dijo, yo vi el Chal, está bien divertido. No se lo pierdan, ahorita tenemos nuestro capítulo con Juan de Montreal, es un influencer donde hablamos cómo generar dinero en redes sociales. El bullying que lamentablemente ha sufrido él, el bullying que le hacen a su niña.
1: No.
2: ¿Cómo lo trabaja? ¿Quién le hace el bullying? Dice que es la maestra con la que inició esta situación.
1: Fíjate que
2: un
1: a mi hija
2: le
1: hacían bullying también y yo tuve que poner
2: límites.
1: Un alto también. Entonces,
2: por supuesto.
1: ¿Quieren ustedes saber de qué se trata? Cáiganle a YouTube el día de hoy.
2: Sí.
1: En YouTube busquen El Chal con Pao Sasso. Y recuerden que este miércoles, de nueva cuenta, un nuevo episodio nos trae una gran sorpresa a través de VIX, Spotify, Apple Podcast, El Chal con Pao Sasso.
2: No se pierdan.
3: Enseguida volvemos con esto. 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
1: Hay un trend.
2: ¿Cuál?
1: Que no debería de existir, creo yo.
2: ¿Por qué? ¿Cuál es el trend? Bueno, hay trends que pierdes hasta la vida.
1: Sí, la verdad.
2: La neta, muchos han muerto.
1: Este trend en redes sociales te dice.
2: Sí.
1: Y nos descubre a nosotros los padres, sobre todo.
2: ¿En qué?
1: Y le dice a nuestros hijos quién es el hijo o la hija favorita.
2: Yo sé quién es tu hija favorita.
1: ¿Tú crees?
2: Pero por supuesto.
1: A ver, ¿de qué se trata? ¿Tú tienes más de un hijo, más de una hija? Dice la ciencia
2: todos
1: que hay.
2: Todos tienen un hijo favorito, dicen aunque no lo quieran favorito. Admitir.
1: Sí.
2: Aquí también Cookie Monster tiene al favorito. Yo sé quién es.
1: Claro.
2: Yo sé quién es.
1: A ver. Ahorita regresamos de qué se trata este trend. Tenemos el video. Cáiganle a YouTube. Estamos completamente en vivo. Arroba bueno mala feo. Y ahorita estamos platicando sobre la comida.
2: Qué rico.
1: Yo en lo personal este fin de semana cociné.
2: Ay, cállate. No. Si tú no cocinas ni un huevo.
1: Pao, les tengo video.
2: Ay, si pusiste a alguien a cocinar y luego tú agarraste los cubiertos.
1: Para
2: o sea,
1: nada,
2: ¿quién quiere
1: para
2: engañar?
1: Nada. Cáiganle a YouTube. Arroba bueno mala feo. Es más, soy un cocinero incomprendido.
2: Me imagino. Cállame. Eso sí lo comprendo.
1: YouTube arroba bueno mala feo,
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1: Está haciendo en este momento.
2: ¿De qué?
1: En las redes sociales. Y está gacho. Está gacho. Atención, papá, mamá, para ti que tienes más de un hijo, una hija, no vayas a caer en ese tren, porque luego no te la vas a acabar.
2: ¿Qué están haciendo o qué?
1: Están descubriendo quién es el hijo o la hija favorita.
2: ¡Sas!
1: Y por lo general es el favorito o la favorita el que quiere descubrir y a sus hermanos decirle, ja, ja, te dije.
2: Les dije que siempre me ha querido más a mí.
1: Sí. ¿De qué se trata? Ahorita regresamos. Hay video, cáiganle a YouTube, @bueno, malo, feo. Ahorita regresamos enseguida.

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1: Monday.
2: Chavos, en el video viral, cáiganle a YouTube para que lo vean. Un trend que la verdad no debería de existir.
1: Porque hay unos bien peligrosos, puedes arriesgar tu vida, pero dices, Pelón, que con este arriesgas el corazón.
2: Deja tú, arriesgas la armonía que hay en el hogar.
1: ¡Hala!
2: Sí. ¿De plano? Arriesgas la felicidad de tus hijos.
1: ¿Por qué?
2: Trauma de por vida. ¿De qué se trata? Lo que pasa de que en este video viral, hijos...
1: Sí.
2: De su padre.
1: Y de su madre.
2: Y de su mamá también.
1: Claro.
2: Están haciendo el trend de que, pues quieren averiguar quién es el favorito, quién es la favorita.
1: Y a veces es súper obvio, ¿eh? Hay papás que son súper obvios de quién es su hijo favorito. De que, por favor, todo al rey, atiéndanlo, cuídenlo, que no le dé el sol, cárguenle, o cárgale la bolsa a tu hermana. Sí. O sea, siempre hay uno que se nota que es el consentido. Y aunque los papás le digan...
2: ¿Tú crees?
1: ¿Es tu consentido? No, no, yo no tengo consentidos.
2: No se nota.
1: Ay, tú eres el consentido de tu... Bueno, eras el consentido de tu mami.
2: No, ¿cómo crees? ¿Yo?
1: ¿Tú? ¿Tú?
2: Jamás, no,
1: claro que sí.
2: No, hombre, la consentida es mi hermana, la menor.
1: A ver, ¿cómo sabes?
2: Consentida. Porque mira, número uno, salió medio borrachona.
1: Ey.
2: Entonces mi jefa siempre andaba con que... Ay, es que tu hermana, mijo, hay que ayudarla. Hay que... Ay, no, a ti te va bien en la radio. Tú estás bien, no te pasa nada. Mira nada más ay, cómo tienes a tu vieja, tus hijos, todo bien. No, tu hermana. Es la que me preocupa, pobrecita.
1: Ay, pues sí, sí necesita.
2: ¡Préstale dinero! Quería que le prestara feria a ella también. Mi hermano, el mayor, también ha sido muy independiente desde siempre.
1: Sí, pero ¿quién era el consen?
2: Yo en lo personal que tengo 5 hijos.
1: Tú tienes tu consentida.
2: A mí me preguntó mi hijo. Me dice, ¿qué, papá? ¿Quién es el consentido? ¿Verdad que mi hermano menor es el consentido? Le digo, no, ¿cómo crees? Yo los quiero a todos por igual, a ti, a tus hermanos y a mi campeón.
1: Así es.
2: O sea, con mi campeón no se
1: mete. Tú sí tienes a tu consentida.
2: ¿Será?
1: Ay, por supuesto, no, por amor de Dios, no necesito hacer este trend.
2: Para nada.
1: Todos sabemos, lo dominamos.
2: Caigan a YouTube, ¿cómo es este trend que están haciendo? Bueno, sientan a papá o sientan a mamá. Y luego llegan hijos y hacen algo.
1: ¿Qué hacen?
2: Le dan un beso a papá o a mamá.
1: Sí.
2: Entonces, al momento de darle un beso...
1: En el cachete.
2: Por el cachetito, claro. Sí. Los dos al mismo tiempo. Al separarse, quien mamá o papá se le quede viendo primero...
1: Sí.
2: Voltea a ver. Ese es el consentido. Dicen...
1: Cáiganle a YouTube @ bueno mala feo para que vean este trend y lo hagan en casa y nos digan si sí es cierto o no es cierto. ¿Por qué no?
2: ¿Será? A ver, chéquense esto. Vamos a ver el video viral, muchachos. Escuchen esto, escuchen cómo papá y mamá están ahí.
3: Le damos un beso a mamá y da quien mira primero. Es el hijo favorito.
4: ¡No!
5: ¡No!
6: No, hagámoslo de
4: vuelta.
6: Llorar.
2: Aquí en este video, la mamá, entre hermana y hermano, le dan un besito y ella, la señora, se le queda viendo a su hijo.
1: Sí. Volteó, o sea, como que reaccionas de forma natural y el instinto es voltear a ver a quien tú. A lo mejor no es que sea tu consentido que quieras más a uno que al otro, pero con un hijo siempre tienes más empatía que con otro. Tienen mismos gustos, mismas ideas, se divierten con lo mismo. O sea, yo creo que por eso es así. Yo digo que lo hagamos.
2: Mira, y aparte también, yo creo que aquí su... Bueno, la niña esta debe de saber también de que a veces ella, así de la mamá, ya atiende a tu hermano.
1: Sí.
2: Sírvele. Hay mamás que de repente agarran a las niñas de la casa y las ponen así de que, ven, ayúdame a cocinar. Sí. Para
1: recógele
2: tu papá,
1: tu
2: para tus hermanos. Recógele a tu hermano,
1: sí.
2: Sírvele, háblale a tu hermano.
1: Sí.
2: A veces el hermano está ahí en el cuarto haciendo sus cosas y todo el rollo, y las niñas son las que están cocinando y todo. O a veces ya terminó de comer y recógele el plato a tu hermano, lávaselo.
1: Sí.
2: Pero sí. ¿Yo por qué, mamá?
1: O al revés también. Sí. O sea, de que por tu hermana y todo. Pero no por tema de caballerosidad, sino también porque son los consen. A ver, ¿ustedes tienen un hijo consentido? Yo digo que sí, aunque digan que no. Luego las mamás son los hombres y de los hombres son las niñas. Eso es según...
2: ¿Será?
1: Sí, dicen que el papá siempre elige a la nena uh-huh. porque es del sexo opuesto y su princesa y todo. Y la mamá apapacha más al niño. ¿Ustedes tienen su hijo consentido? 1-855-370-3100.
2: Y conéctate en YouTube, arroba bueno mala feo. Ahorita también vamos a estar leyendo tus comentarios. Ya regresamos, ¿eh?
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0: Se está haciendo viral un trend, muchachos, de saber quién es la consentida, el consentido de mamá, de papá. ¿Qué hay que hacer? Pones allá a mamá y a papá viendo a la cámara. Los hijos llegan por un lado, le dan un besito.
1: Al mismo tiempo,
0: al mismo tiempo. Y quien papá o mamá voltea a ver primero,
1: ¿sí?,
0: ese dicen que es el hijo o la hija consentida.
1: Cállale a YouTube para que vean cómo está este trend, para que vean cómo los hijos lo hacen al mismo tiempo y la mamá voltea a ver al hijo. Y luego, la verdad, aunque tú ya sepas que no eres el hijo consentido, ya comprobarlo ya duele, sí, un poquito, la crees? Verdad. Claro. ¿Duele?
0: Tú eres,
1: claro,
0: hija única, ¿no, pa?
1: Y bueno, yo soy hija única. Ajá. Y tengo un medio hermano, pero ahorita...
0: Ah, bueno, pero el medio hermano ya es harina de otro costal.
1: Pero, o sea, pero es cuando con mi papá...
0: Ajá.
1: Mi papá a mi medio hermano lo cuida como si fuera... O sea, abusa del recurso. A veces abusa del recurso, papá.
0: Es el heredero, es el varón.
1: Va a heredar nada más la diabetes. No, no, no. Pero uno cuando dice, ay, ya sabes que es el consent, ¿no?
0: Claro.
1: ¿Ustedes tienen un hijo consentido? 1-855-370-3100.
0: A ver, mira, tenemos a Tavo con nosotros. Hola, Gustavo, ¿qué pete?
2: Buenos días, chavos. ¿Cómo están? Saludos desde Dalita.
0: ¡Dalas,
1: mi vida, saludos, mi amor!
0: Oye, carnal, a ver, pregunta tú. ¿Cuántos hijos tienes?
2: Tengo cuatro. Dos hombres y dos mujeres.
1: Tan, tan, tan, tan.
0: ¿Quién es el consentido? ¿El consentido o la consentida? Mira,
2: antes de todo, les voy a decir lo que me pasó al principio.
0: ¿Qué te pasó?
2: Los primeros dos fueron hombres. El primero ya estaba bien. Entonces el segundo fue hombre también. Pero a mí mi vieja me reclamó porque yo al primero ya no lo pelaba cuando nació el segundo. Mm. Pero yo no me daba cuenta, ¿ok? Sí. Yo no, la verdad, sinceramente, no me daba cuenta. Yo lo hice, no sé por qué.
0: Inconscientemente.
2: Y luego de ahí puse atención cuando nació la niña y de ahí para acá, todos parejos. Yo para mí, ¿qué piensas que es? Y mi niña, tengo una niña de 10 años.
3: Que su mamá se la crea.
1: Sí.
0: Ajá.
2: Los otros tres ya tienen 24, 27 y 29, algo así. Entonces la niña, y sería la más consentida. No, no es la más consentida. Rienda.
0: Siempre hay una consentida. Claro, siempre hay un consentido.
1: Claro que
0: es. Que hasta nada más de verlo, te derrites.
1: Ay, me
2: A ver, ahí les va. No es cierto eso. De muchos, a lo mejor sí.
0: ¡Tavo!
2: Pero en mi caso particular, te estoy diciendo sinceramente, Nel.
0: Ajá.
1: Oye, no. Si tus cuatro todos hijos, parejos. Imagínate, a ver, Gustavo, vamos a poner esta situación. Tus cuatro hijos están por separado y los cuatro te invitan a un evento importante para ellos.
0: A la misma hora.
1: A la misma hora, el mismo día. ¿Con quién vas primero?
2: Con ninguno.
1: Ay, sí, dice, no voy a ningún evento.
2: Mentira. Ya lo he hecho. Ya lo he hecho. Apenas este sábado iba a ir aquí a SeaWorld con mi hija.
1: Sí.
2: ¿Ok? Entonces mi chavo me dijo, epa, tengo un evento, no sé qué me invitó, pero me invitaron un día después cada uno. Entonces dije, no, ok, no voy. Y a mi hija también le dije, no puedo, no voy. Y no fui. Ya lo he hecho.
1: Mira, eso, créanme, está conveniente.
0: Oye, llevarte de viaje a alguien también. A veces uno se lleva a los consentidos.
1: ¿Eh?
0: ¿Eh?
2: Ajá. Así si de están que... chavos, si están menores de edad, que dependen de ti, tratas de llevarte a los dos. ¿Ok? Pero si ya están grandes, ya mayores de edad, la verdad, hay cada quien que le haga como pueda. Yo no me llevo a nadie.
1: Entonces, a la niña.
0: ¿No? Sí, cómo no, Gustavo. A ver, mira, tenemos a José con nosotros. Hola, Pepe.
1: Josecito.
4: Hola.
1: Mi vida, ¿cuántos hijos tienes, amor?
4: Cuatro. Tengo cuatro hijos.
1: Cuatro hijos, José, la neta, la Netflix, di la verdad. ¿Quién es tu consentido de los cuatro?
4: Tengo un hijo y tengo tres hijas.
1: Sí.
4: Mi hija, la de en medio, que se llama Fátima, tiene 17 años.
1: Sí.
4: Y sí, y me doy cuenta como padre ahora que uno como hombre agarra a una hija.
1: Una niña, claro.
4: Consentida.
0: ¿Y por qué Fátima, güey?
4: ¿Y cuál?
0: ¿Por qué ella?
4: Es que ella y yo tuvimos la...
1: Dos
4: experiencias muy, muy grandes.
1: Sí.
0: ¿Vieron extraterrestres juntos o qué pasó?
1: No, pero comparten.
4: No, es que cuando ella nació, ella me nació en el carro. No alcancé a llegar al hospital y yo la recibí.
1: Oh.
4: Y después, poco tiempo.

0: bueno, no poco tiempo, como a los, tenía como 3 años mi hija, se me accidentó.
1: Ay, no.
0: Y yo tuve que andar vagando por los hospitales porque me mandaban de un hospital a otro.
2: Sí.
0: No me la querían atender
2: el
0: porque
2: llorón,
0: no había maquinofacial.
2: Le decían. Decía, ay, mi hija, ay, mi.
1: No, no, no.
2: Ahí
1: pero
2: andaba
1: si
2: José
1: te...
2: vagando.
1: Cuando un hijo tiene problemas y todo,
2: no, claro.
1: Crea, y, lo quieres proteger.
0: Sí, y también lo que dice la belleza de Pau es muy cierto. Los papás se enamoran de las hijas y las mamás del hijo. Yo fui el consentido de mi señora madre y lo sé y lo acepto. Y mi hermana, una de las dos mayores que tengo, también fue la super consentida de mi papá.
1: Sí.
0: Y pues ahí eso es algo muy, y lo que le acaba de decir a al chavo anterior de que
2: ¿Atavo?
0: Le dicen de una reunión de todos juntos, uno hay, no, bueno, no sé si se puede decir, pero lo voy a decir a medias. Uno como padre siempre va a salvar al más
2: digamos al más necesitado, José, digamos. Sí,
1: el feo fue salvado en su familia. Y ahora entiendo por qué.
2: No, es la verdad. Pero ¿sabes qué pasa? A veces no son los más inteligentes.
1: Bueno.
2: Se hacen, se

0: eliminación definitiva dentro de ambos equipos. Estamos hablando de Garra contra Veneno Guerreros Mundiales, donde los Cobras llegaron con ventaja de apenas 100 puntos y lograron conservarla para convertirse en el equipo ganador de la semana. El premio semanal de $10,000 quedó en manos de las Cobras, quienes decidieron conservarlo en lugar de salvar a sus compañeros condenados.
1: No, bueno, no saben. Se vivieron una de las polémicas más importantes de toda la temporada, que fue cuando pues un punto fue anulado después de una lesión de Fer en el circuito de velocidad máxima. Y todos, producción, y la producción revisó una controversia de locos con Bruce. Y bueno, terminó de anular el punto que le otorgaron anteriormente. Esto para la justicia deportiva. La neta está 10 de 10, no te lo puedes perder. Garra contra Veneno, ¿dónde, pelón?
0: Hoy por Unimás a las 7:06 centro, 8 Pacífico, y el domingo la gala por Univisión a las 8:07 centro. 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
1: El chisme es vida. Oigan, ¿qué creen, chavos? Que Cristian Nodal engañó a Angelita Aguilar.
0: ¿Cómo?
1: Y nos acaba de demostrar, porque tengo pruebas de un video.
0: No.
1: Que a él le gustan las mayores, así como a ti, pelón, pero a él, ¿eh? Super ultra mega mayores. Muy, muy, muy mayores. Les gustan las grannies, las abuelitas.
0: No, pues a mí también, nomás que ahorita no ha caído ninguna. Y sin dientes estaría mejor, ¿eh? Con dentadura.
1: Ya, cállate,
0: un sueño hecho realidad.
1: Hay una mujer que dice, ajá, que Cristiano Ronaldo le tiró la onda. Uh-huh. Y ella le dijo fuchi.
0: ¿Qué?
1: Fuchi.
0: Nah.
1: A Cristiano Ronaldo. Tenemos el video de la mujer.
0: Espérame, pero estamos hablando de Su.
1: El
0: comandante.
1: Bombón, asesino. Sí. ¿Y qué creen?
0: ¿Qué pasó?
1: Que estaban en el partido. Ajá. Y un chavo influencer se burló de una coreanita. ¿Y qué creen que pasó?
0: ¿Qué le pasó?
1: Que se le fue todo el mundo a la yugular, y ahorita les cuento toda la historia, porque el chisme es
0: ¡vida!
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3: vida.
2: Oigan, ¿qué creen?
3: ¿Qué huele?
2: Cristian Nodal a lo mejor se divorcia. Ya han cambiado sus gustos. Ya no le gustan chavitas como Angelita.
3: Ah.
2: Le gustan mayores.
3: Pero
2: mayores así como de la cuarta edad, ¿eh?
3: ¿Cómo? ¿Por qué?
2: Ahorita te cuento.
3: No manches.
2: Una mujer rechazó a Cristiano Ronaldo.
3: Nah.
2: Yo la conozco.
3: Nah.
2: A ella. Y ella dice, ay, yo lo rechacé. ¿Será cierto? No, la vamos a ver.
3: No creo.
2: A ver si está muy guapa.
3: Al capitán.
2: Más guapa que la Georgina. Y un muchacho le hizo una falta de respeto a una coreana en un partido.
3: ¿Qué?
2: ¿Y qué creen que pasó?
3: ¿Qué pasó?
2: Ahorita se los cuento porque el chisme es
3: vida. Cáiganle a YouTube, estamos en vivo @bueno mala feo.

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2: mira.
1: Yo le recomiendo a todas las personas que se saque las palomas, que se saque la guajolota, porque llegó el momento del chisme, el chilaquil. Oigan, ¿qué creen? Les voy a contar de un influencer. Que ¿saben qué? Uno siempre se tiene que portar bien porque no sabes quién te está viendo.
3: Hay cámaras por todos lados,
1: papá. Mira, yo creo esto genuinamente. Uno está bien tranquilito, pero nunca sabes quién está alrededor, en un carro, viéndote, cómo te comportas, lo que hacen. Pues, ¿qué creen? Que estaba una coreana muy bonita en un partido y
3: muy
1: estaba
3: bien.
1: En vivo a través de sus redes sociales, estaba grabando un video.
3: Ok.
1: Y este chico se asoma a su video, se pone por atrás y se jala los ojos con los dedos como simulando que es... que tiene ojos coreanos. Cáiganle a YouTube, arroba bueno mala feo, para que vean.
3: Y se pasó de lance el vato.
1: Y se ríe, ¿no? Hace este movimiento. Ajá. Se ríe. ¿Y qué crees?
3: Oye, qué bonita la coreana,
1: está,
3: ¿eh?
1: Preciosa.
3: Preciosa.
1: La gente se le fue a la yugular a este menso. No, por andar
4: y
1: haciéndose
4: cómo le cambió
1: chistosito.
4: El rostro a la coreana.
3: Sí.
1: Mira. Mal. Está ella saludando, él le hace un poco de zoom y vean su carita.
3: Chao.
4: Ay, mira la cara de ella, la expresión.
1: De que le está haciendo bullying. Ajá. Y subió su video y ella dijo, a ver, lo voy a subir en las redes sociales.
3: Sí.
1: Oh my God, oh my goodness. La ira de Dios ha caído en este hombre por andar de chistoso, según él. Le dijo, así la vas a pagar. ¿Y qué crees? Que todo el mundo lo reconocieron y le fueron a echar hate.
3: Internet, haz tu trabajo. Tenga.
1: ¿Y qué crees? Que tres doritos después dijo,
3: ¿qué pasó?
1: I'm sorry for you. Púchale play para escuchar al Don, por favor.
5: Hago este video para ofrecer una disculpa pública a Inocat, la extranjera coreana que se vio afectada por un gesto inapropiado que realicé en días pasados en el partido de Corea en el estado de Guadalajara.
3: Ándele.
5: También a la comunidad coreana, a la comunidad extranjera y a los mexicanos que no se sienten representados ante este actuar. De corazón les digo, estoy muy arrepentido y creo que es también a veces de sabios reconocer cuando nos equivocamos. El día de hoy,
1: sabio.
5: En la mañana, también presenté mi renuncia al cargo del Colegio de Ingenieros, al cual representaba, porque también quiero deslindar a la institución de estos hechos. Esto es algo que solamente es a título personal y asumiré las consecuencias como debe de ser. Ya contacté a Inocat para poderla ver en estos días y darle una disculpa de frente, como debe de ser. Este es un hecho que realmente me deja muy dolido por la situación que está afectando, pero quiero decirles que de corazón estoy muy arrepentido y nunca volverá a suceder un hecho similar. Muchísimas gracias.
3: No, burro, espérame.
1: Está afectado porque lo grabaron.
3: Espérame,
1: y porque se hizo viral, si no, él le hubiera valido tres cacahuates.
3: O sea, pero el vato tenía hueso fuerte, entonces en el Colegio de Ingenieros.
1: Así es.
3: En Guadalajara.
1: Era top.
4: Y estaba representando al Colegio de Ingenieros en el partido.
1: Y aparte, no contaba con que con la coreanita, que era influencer, y que era súper viral y súper famosa. Entonces,
3: ¿cuántos seguidores tiene la?
1: Hay que portarse
4: como
1: bien.
4: Un poquito más de medio millón.
3: Ah, ok.
1: Pero se hizo viral, es viral.
3: Sí.
1: Y aparte está preciosa y todo. ¡Qué necesidad! No se metan en la vida ajena.
3: Oye, y luego aparte,
1: no se metiche.
3: Esta gente anda de visita acá por nuestros países, en nuestro México lindo y querido, sí. Aquí en los Estados Unidos, sí. Andan en Canadá, ahorita donde se está llevando a cabo toda la fiebre del fútbol. Entonces yo digo que hay que portarnos también chido, bien, con toda la bandera.
1: Están dejando,
3: ¿no?,
1: dinero en nuestro país.
3: Sí.
1: O sea, el turista, y aparte están dejando mucho dinero porque todo está carísimo, todo subió.
3: Sí.
1: Vuelos, hospedajes, restaurantes. Wow. Entonces, no se porten así. Pero él, si no hubiera sido grabado y evidenciado, él no hubiera, ni siquiera se hubiera acordado, creo yo, ¿eh?
3: Sí,
1: la verdad. Oigan, Cristian Nodal. Ya no le gusta el colágeno. Ahora quiere toda la experiencia. Y no te hablo de unos añitos de más.
3: ¿Ah, no?
1: Sino muchos años más. Está en un concierto y está con una doñita. Y de repente esta doñita, él se acerca, la abraza.
3: Uh-huh.
1: Y que Cristian Nodal se voltea y le da un beso en la boca. Y casi le mete la lengua a la
3: ¿doñita?
1: Bueno, más grande, la mamá de la doñita.
3: ¿Qué?
1: La mamá de la mamá de la mamá de la mamá de la mamá.
3: ¿Cómo? ¿Le dio besote machín?
1: Yo digo que es una abuelita. Uh-huh. Una abuelita muy bonita, muy hermosa. Pero ya es una abuelita.
3: Okay.
1: Y Cristian fue y la besó en la boca. Le metió la lengua así.
3: ¿Qué dijo la señora?
1: No, no le metió la lengua. Pero sí le dio un beso en la boca. Real. Caiga en la YouTube. @ bueno mala feo. Tenemos video. Neta. O sea, a mí sí me sacó de la mira. Ahí está la viejita. Y mira, la hace. ¡Ay!
3: ¡Ah, me le dio un Kiko!
1: Ah, oye, le dio.
3: Pero la sorprendió,
1: no
3: la señora.
1: No le dio, míralo, míralo. ¡Ay!
3: Ay,
1: y de repente se le juntaron varias personas de más adultas y empezó a besuqueárselas a todas. Y luego dijo, beso de tres. Beso de tres. Y luego se besaron. ¡Ay, no es cierto! Cállale a YouTube, @ bueno mala feo. Pero, ¿cuántos años tendrá esa señora? La primera que le dio
3: yo
1: el Kiko.
3: Yo digo, por sus canas y todo, unos 50 y.
1: No, manches. Tiene más.
3: Se ve más joven que mi vieja, la sargento.
1: Ay, claro que no, ridículo.
3: No, en serio.
1: Pues así.
3: Se ve más cuidada, mira, como.
1: No.
3: Como que
1: esa señora ya se ve más grande de 50. No abuses. Claro que no. Esa señora ya se ve como de 70 años.
3: Mira las dos doñitas.
1: Míralas.
3: Ay,
1: mira,
3: papá.
1: Mira, beso en la boca. ¡Ay!
3: Mendigo Cristian. Mendigo Cristian.
1: ¿Eh? Dice el angelito.
3: Anda con todo, perro.
1: Que se va a divorciar de él después de esta infidelidad. Tomada por video.
3: Ya descubrió dónde verdaderamente está el goce. En las
1: la
3: mayorcitas.
1: Justicidad.
3: En las mayorcitas.
1: Oigan, ¿qué creen? Una mujer. Wow. Fíjense que yo tuve la oportunidad de trabajar con ella. Ajá. En una ocasión. Uh-huh. Ella es conductora de televisión. Entonces yo la conocí en México. Uh-huh. Ahorita el Cookie Monster, cuando me dijo, ¿la conoces? Sí, la conozco. Pues que pues se me hace medio choro lo que está diciendo. Yo no sé. Cáiganle a YouTube, @ bueno mala feo.
3: ¿Por qué?
1: Para que la vean y me digan. ¿Qué opinan? Todos conocemos a Cristiano Ronaldo.
3: El comandante. Claro, el comandante que todavía no lo vemos jugar
1: en la cancha.
3: En el mundial. Todavía, pero ahí viene.
1: Mira, yo lo vi bajar,
3: ¿no?,
1: del avión.
3: Ajá.
1: Está bronceado perfecto.
3: Sí.
1: Traía su maleta y su maleta de mano, la de rueditas y una como mochila así, cargándola.
3: Sí.
1: Y se veía espectacular con sus mocasines. No, se veía espectacular, top 10 de 10. Dije, oh my God, oh my goodness. Bueno, este hermoso bombón anda con la Georgina, que la Georgina está preciosa, hermosa. O
3: sí,
1: sea,
3: la Georgina está hecha a mano.
1: Real.
3: Preciosa.
1: Estamos de acuerdo que está preciosísima.
3: Sí,
1: bueno,
3: no, cómo no.
1: Dice.
3: Súper mega trae.
1: Esta actriz dice que se llama Samira. Samira dice, ¿qué creen? Que a mí Cristiano Ronaldo me tiró el calzón.
3: ¿Qué?
1: Me tiró la onda. Y yo le dije, que no. Porque yo no quiero vivir en una jaula de oro.
3: ¿Qué?
1: Eso dijo.
3: No manches. Nah.
1: Ella rechazó a Cristiano.
3: ¿Eso dijo?
1: Eso dijo. Por favor, púchale play.
3: No manches.
2: Hay aquellas épocas cuando me movía por esas noches turbias en Madrid. He conocido muchos futbolistas, he estado con algunos, ya lo he dicho públicamente, no he tenido ningún tipo de problema, pero ya ahora me volví más tranquila, no quiero tanto escándalo, soy una mujer ya muy de mi casa, parece cliché o sonará muy atópico, pero ya mucho amor propio y paz mental y estar tranquilita conmigo misma, que es lo que me hace muy feliz.
3: ¿Cómo fue esa experiencia con Cristiano?
2: No, pues es que no tuve nada, solamente me escribió y yo 2 años más tarde me di cuenta y ya perdí la oportunidad. Yo podría haber sido Samira. Pero bueno, no pasa nada.
3: Okay. ¿Te arrepentiste de no haber visto ese mensaje y a lo mejor haberse dado algo?
2: No me arrepiento de nada. La verdad que amo mi vida. No sé si estaría feliz en una jaula de oro. Entonces, obviamente, muchísima gente quisiera ese estilo de vida, pero siento que estoy muy feliz con lo que soy y me siento la favorita del universo. O sea, estoy muy contenta con mi vida.
1: Oye, a mí se me hace que la Samira,
3: como prisionero,
1: la Samira, así como la señora que dijo que estaba, que era novia de Enrique Iglesias. A mí se me hace que ese fue el Cristiano Ronaldo que le escribió. ¿Quién? La neta, Cristiano Ronaldo está hecho a mano.
3: A ver, espérame, entonces, ¿estás diciendo que Georgina está en una jaula de oro ahorita viviendo?
1: Mira.
3: Y no, o sea, esa vida para mí no.
1: ¡Ay, por amor de Jesús! Mira, está con un hombre guapo, con un hombre inteligente, con un hombre proveedor, con un hombre trabajador, que tiene hábitos.
3: Pero es una jaula de oro.
1: Un hombre dedicado.
3: ¡Asco!
1: O sea, ¿en qué mundo vas a decir, no quiero al paquete completo porque me va a comprar un avión privado, un anillo roca, me va a dar los hijos más hermosos?
3: Tu amiga.
1: No, no es mi amiga, la conozco y trabajamos juntos en una conducción.
3: Bueno, tu tu compañera de trabajo.
1: Ahí está
0: tu compañera. Intentamos callarlos, callarlos y nada. En fin, el bueno, la mala y el feo, parloteando donde sea. 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
3: Señores, atención porque se viene la lana del golazo. 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Bájenla, ahí búsquenos, arroba bueno, mala, feo. Y más adelante, hasta $1,000 en la próxima hora,
1: pa. Así es, les vamos a hacer tres preguntas sencillitas. La primera, 200. La segunda, 300. La tercera, 500. Y todo esto junta a $1,000.
3: Así de que buzos caperuzos, para que se lleven toda esa feria. Imagínate con ese dinero también, a lo mejor se alcanzará para un boletito.
1: Para el Día del Padre, que ya se viene, gáneselo. Uh-huh. ¿Cuándo va a ser? No sé, pero dicen que es very coming soon.
3: No puede ser. Cáguenle a YouTube, estamos en vivo, arroba

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1: ¿Qué tal? Muy buenos días, les saluda Eli Venegas y este es el breve informativo del bueno, la mala y el feo. Accidente de avión en Missouri deja al menos 12 muertos. Al menos 12 personas fallecieron este domingo en un accidente de avión en la ciudad de Butler, en Missouri, según informó la patrulla de caminos del estado en su perfil de la red social X. Los agentes se encontraban en el lugar del accidente cerca del aeropuerto Butler Memorial Airport en la autopista Business Interstate 49, ayudando al departamento de policía de Butler y a la oficina del sheriff del condado de Bates. Líderes europeos respaldan acuerdo Irán-Estados Unidos y plantean retirar sanciones. La ONU lo califica como un paso decisivo. Los principales aliados europeos de Estados Unidos celebraron el acuerdo alcanzado entre Washington e Irán para poner fin al conflicto en Medio Oriente y reabrir el estratégico estrecho de Hormuz, al tiempo que abrieron la puerta a flexibilizar las sanciones económicas contra Teherán si cumplen de manera verificable sus compromisos nucleares. En una declaración conjunta, los gobiernos de Reino Unido, Francia, Alemania e Italia, conocidos como el E4, calificaron el pacto como un avance diplomático significativo y subrayaron la necesidad de garantizar la libre navegación en Hormuz sin restricciones ni peajes debido a su impacto directo en el comercio internacional y los mercados energéticos. Y de la política al octágono, Trump transforma la Casa Blanca para celebrar su cumpleaños con una pelea de UFC. El presidente Donald Trump celebra 14 de junio su cumpleaños número 80 con una pelea de la UFC en los jardines de la Casa Blanca. El evento nombrado Freedom 250 abre el camino rumbo a las celebraciones por el 250 aniversario de los Estados Unidos. Los Thunderbirds de la Fuerza Aérea de Estados Unidos y los Blue Angels de la Armada de Estados Unidos realizaron un sobrevuelo durante el himno nacional. Miembros de la política montada de parques del área metropolitana de Maryland y de la policía montada de parques en Estados Unidos patrullaron el National Mall cerca de la Casa Blanca. Hasta aquí llegamos con el breve informativo del bueno, la mala y el feo, les informó Eli Venegas. En redes sociales, Eli Venegas Radio. Excelente día.
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3: Señores, fin de semana llenísimo de fútbol.
4: Sí.
3: Yo me he chutado todos los partidos, ¿eh? Increíble.
4: ¿Cómo le has hecho
3: mundial
4: para todos?
3: Que estamos viviendo. Impresionante. No, pues ahí le prendes, ahí lo dejas.
4: ¿Cuántos van?
3: Ahí lo dejas en la sala, agarras el trapeador.
4: ¿Cuándo te va a agarrar el trapeador?
3: Sí, sí, sí. Y todavía falta por debutar.
4: ¿Estos ya viste?
3: Todos.
4: No te manches. Sí. Uno,
3: señores,
4: dos, tres,
3: hoy, debuta España. También mañana, no, Messi. Pasado mañana, el capitán Cristiano Ronaldo. Se está poniendo con todo. ¿Cómo van los resultados? ¿Cómo va la tabla? Ahorita regresamos con lo último en deportes. ¿Y cómo te fue el fin de semana, Pau?
4: Ay, súper top. Viví un sueño. Cumplí un sueño que tenía.
3: ¿Neta?
4: Sí. Siempre quise conocer un oso perezoso. Real, uno, el animal, el oso perezoso.
3: Pues me hubieras dicho, aquí trabajamos con uno.
4: No, él es un cerdo perezoso.
3: Ah, bueno, es diferente, sí, eso sí, es verdad.
4: Siempre quise conocer uno, ¿y qué creen? Que fui y toqué un oso perezoso. Les traigo el video, cáiganle a YouTube, arroba bueno, mala, feo.
3: Eso, y estamos en vivo a través de YouTube, cáiganle. Y más adelante se viene la gran oportunidad de que te ganes hasta $1,000 con la lana del golazo.
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1: 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Chavos, vamos a regresar con lo último en deportes. Estamos en pleno mundial. Y todavía falta por debutar Lionel Messi el día de mañana. Hoy juega España. Hoy juega Bélgica.
2: Olé, no, hombre.
1: Partidazo, señoras y señores. Primera ronda del mundial.
2: Además,
1: golizas hemos visto también. Ahorita regresamos con lo último en deportes.

0: Señoras y señores, se está viviendo la fiebre del fútbol. Hey. Ahora les voy a decir algo, Yo tenía mis dudas con tantas selecciones.
1: Sí.
0: Pero la neta, como que ya me está gustando. Sobre todo porque los partidos han estado muy buenos. Hasta ahorita, y solo por hoy, no ha existido un 0-0. En todos los partidos ha habido goles, no, por lo menos uno. Y buenos los partidos, Vamos a recibir con nosotros desde Guadalajara, Jalisco, México. Tenemos con TUDN Network a mi compita Gabo Sáenz. Gabo, ¿qué rollo, Gabito? ¿Cómo estás, mi hermano? Bienvenido.
2: ¿Qué pasa, muchachos? ¿Cómo están? Muy buen día, qué gusto saludarlos. Pues bueno,
0: contento, felices. No sé tú cómo sientas esta copa, pero yo la noto movidita, ágil, cargada de fútbol, buenos resultados, sorpresas también, Gabo.
2: Sí, señor. Me ha gustado. Muy la bien. Verdad es que ha tenido buenos resultados. La verdad es que sí, te ha tenido sus sorpresas. Por ejemplo, el viernes Canadá consiguió su primer punto en este tipo de torneos, empatando con Bosnia y Herzegovina.
0: No pudo.
2: Lo de Estados Unidos.
0: Oye.
2: Estados Unidos que golea a la selección de Paraguay por 4-1.
0: Bien.
2: La verdad es que yo lo ponía como víctima, a los Estados Unidos. Yo dije, bueno, le va a ganar Paraguay y va a ser difícil que le haga gol. Le hizo 4. Vamos a ver cómo se desempeña después.
0: Muy bien.
2: También histórico el tema de Qatar. Apenas 4 partidos en la Copa y termina empatando con Suiza 1-1. A ver, tampoco Suiza es una selección top del mundo, pero pues bueno, sí era como un nivel más abajo el conjunto de Qatar, y empata Brasil, que termina empatando con una selección de Marruecos,
0: qué bárbaro.
2: Ya es una realidad,
0: Ahora te voy a decir
2: una realidad, Marruecos.
0: Yo creo que aquí, por la individualidad, la genialidad de Vini, que si no, Marruecos se anda llevando el triunfo, porque si sigues el librito,
2: completamente,
0: no traía nada, o sea, Ancelotti como para ganarle a
3: Gabo. Los brasileños parecían que corrían en cámara lenta, o sea, perdían el balón y iban de tres.
2: Sí.
3: Uy, corre.
0: Oye,
3: con
0: pero Vini, papi, ¿qué tal?
2: Vini es un
3: fenómeno.
1: Los quiero ver a ustedes corriendo en la cancha, a ver si aguanta alguno de los tres.
2: No,
1: un
2: Pau, minuto. Pero nosotros por eso tenemos este bule, porque no nos dedicamos a eso, pero ellos ellos se dedican a eso.
0: ¿Cómo no dices, los quiero ver sentados comiendo y echándose una chela? ¿Cómo no dices, eso es lo nuestro?
2: Claro.
0: Eso es lo nuestro.
2: Viendo poder. Los partidos, eso es lo de nosotros, claro. Últimame corriendo.
0: No, y hablar de los jugadores, mira, no corrió.
1: Oye,
0: eso
1: Gabo,
0: es lo nuestro.
2: Y criticarlos y pegarlos con todo.
1: Oye, Gabo, ¿cómo le haces para que tu mujer no se enoje de ver los 12 partidos que van del mundial?
2: Ayer sí hubo así como un entre, porque ya estamos así acostados. Llegaba yo de un programa y tuve un inter y dije, me puse a ver el partido, y después, bueno, uno de los que tocaba, y iba a otro programa. Entonces me dijo, ¿es neta, Gabo? Vamos a ver fútbol. Y dije, mi amor, todo este mes es fútbol, a cada hora, a cada rato. Y ni modo, pues hay que aguantar. Y ya sí, no, pues como que se volteó un poquito. Yo creo que sí se enojó, pero bueno, otro día se contenta.
1: Todavía no he desayunado,
0: dile, Gabo,
1: quién sabe por qué.
0: Dile, y todavía no juegan Messi y Cristiano Ronaldo, ¿sí de qué?
2: Todavía lo que falta, porque bueno, falta por entrar Argentina,
0: a la mitad
2: Uruguay.
0: De la primera ronda apenas. Espérense.
2: No, exacto, o sea, espérense. Termina apenas el jueves vuelve a iniciar los segundos partidos, que es cuando juega México contra Corea. Que, bueno, vamos a estar ahí pendientes de lo que haga la selección mexicana.
0: Y en tu
2: pero
0: casa,
2: bueno, también,
0: Gabo, en tu casa,
2: no,
0: ahí
2: en tu casa.
0: Aquí
2: los vamos a recibir.
0: Ahí en tu patio.
2: Así es. Véngase, aquí los recibo a todos. Hemos carnita asada y todo.
0: Qué rico.
2: Oye, también la
0: sorpresa.
2: ¿Qué pasó? Eso. Lo de Australia, que Australia termina ganándole 2-0 a Turquía, un equipo turco que le pegó 30 veces en el partido y no pudo hacer un solo gol. Lo de Alemania, que enfrenta un equipo como Curazao, muy, muy bajo. Se pusieron ahí medio emocionados porque empezó ganando Alemania, empata Curazao con un golazo,
0: ¿y luego?
2: Pero bueno, al final terminaron perdiendo por 7 goles a 1.
0: Oye, le picaron
2: Países Bajos y Japón.
0: Le picaron las costillas a León, papi, así de que
2: ¿cómo se les ocurre? ¿Sintieron bonito,
3: ¿en
2: qué
3: Gabo?
2: Cabeza les cabe?
3: ¿Sintieron bonito?
2: Ah, no, bueno, sí.
3: Se sintieron
2: bonito. Pero después se te vino el mundo encima, ¿no? En ese momento se sentían campeones del mundo, pero boiler que les dan por todos lados. Pero
0: siete a uno. Pepinos nada más.
2: No, qué cosa. Y luego todavía había gente.
0: El portero dijo, espérame.
2: Pónmelo
0: a mí, yo.
2: Claro. Me decían, no, es que Alemania va a meter menos de 5. Le dije, ¿cómo menos de 5, papá? Si Curazao no saben ni siquiera qué es la pelota. Pero bueno, Países Bajos contra Japón, que fue un partido de verdad, para mí, de los mejores que han existido, el Países Bajos contra Japón.
0: Sí,
2: muy bueno, sobre todo el segundo tiempo. Primero se pone adelante Países Bajos, luego Japón empata 2-1 Países Bajos y empatan al 92 por ahí, más o menos. La verdad es que un gol de cabeza increíble
0: de Goku,
2: con dos torres que tiene ahí.
0: Goku Países se la pasó Bajos, a Luffy.
2: Exactamente.
0: Y lo dijo,
2: Goku se la pasó.
0: Oliver Atom.
2: Y vámonos.
0: Steve Hugo. Y luego Pikachu, llegó Pikachu Steve y dijo:
1: ¡Ay, imagínate!
2: Exactamente. Costa de Marfil, que le gana 1-0 a Ecuador. Pensábamos que iba a ser más Ecuador. Y ayer la última goleada, ya en el último partido de la tarde-noche, Suecia. Suecia le gana 5-1 a Túnez. Así que bueno, pues eso es lo que ha pasado en la Copa. Así que, por cierto, pequeño detalle, y a mí no me gusta decirlo, y ya les hemos dicho muchas veces, y la afición en los Estados Unidos lo ha entendido ya desde hace mucho tiempo. El grito homofóbico volvió a aparecer en un partido, apareció en Monterrey, lo gritaron, sí, y es una vergüenza, de verdad, es una vergüenza, ojalá que no siga sucediendo, y vamos a ver si hay alguna sanción para la sede o para el tema de selección, no sé, porque ni siquiera estaba la selección mexicana, pero bueno, siempre lo asocian con selección mexicana. Para hoy,
0: increíble.
2: España contra Cabo Verde, obviamente ya lo sabemos, en teoría no juega Lamine Yamal, está descartado con España. Uruguay, que juega contra la selección de Arabia Saudita, Bélgica, que juega contra la selección de Egipto, y la selección de Irán contra Nueva Zelanda. Esa es la cartelera para el día de hoy, y bueno, obviamente esperando el juego del jueves. Yo les quiero preguntar de verdad. ¿Qué piensan? ¿México le gana a Corea o no?
0: Mira, después de haber visto a los coreanos en Guadalajara, son muy rápidos, Gabo Sáenz, entonces, y ver a un México, a mí se me hicieron acartonados, cuadrados. Yo creo que ahí tal vez el único que se salió un poquito del esquema fue Quiñones, y vimos el partidazo que hizo. O sea, Raúl esperando el balón ahí arriba dijo: Quiñones, Nel Pastel, yo lo tengo.
1: Yo digo
0: por eso
1: que
0: metió
1: sí
0: el gol y también el poste. Pero yo hay que tener mucho cuidado con los coreanos. ¿Tú qué piensas, Pam?
1: Yo digo que sí, vamos a ganar, vamos a triunfar. Ya ganamos el primero. Ahorita estamos bendecidos. Ajá. Vamos a rezarle todos a la Virgencita de Guadalupe y vamos a ganar.
0: Ahí está.
1: Mira.
0: Gracias,
2: pues
0: a la Rosa.
2: Si nomás con rezar se pudiera, ya seríamos. Ya, si nomás con rezar se pudiera, Pau, ya seríamos campeones del mundo.
1: Pero pronto, coming soon. Mira, sí, no. El pelón no creía que le iba a Paraguay. Y yo dije que Estados Unidos. Y ganó Estados Unidos.
2: No, y como el pelón, pues no Paraguay.
0: Espérame.
2: Como el pelón no Paraguay.
1: Por eso
2: pues
1: andaba
2: bueno,
1: muy apoyado.
0: Y no importa con quién se enfrente Estados Unidos, yo siempre le voy a ir a la contraria. Cero Estados

0: De Jong y con Hakimi, que Hakimi fue el que ayudó mucho más, dijo, sí. A ver, yo le entiendo, dice, sé español, que me la diga en español, y voltea y le decía, ¿cómo tengo que contestar? No, en inglés, porque no tenemos a alguien que traduzca en el momento. Es increíble que si la sede es Canadá, Estados Unidos y México, pues son, aparte que la FIFA, y lo sabemos, y en el mundo, el español debe ser el segundo o tercer idioma que más se habla, sí. ¿Cómo puede ser que no traduzcan en español? La verdad fue terrible. También hay un periodista que llega y le dice, oye, soy venezolano, hablo en español, por favor, vine en español. Le dice, yo soy brasileño, pues te voy a contestar en portugués. Que medianamente el portugués se medio entiende y sabes lo que dice. Pero realmente sí, estaban así, no dejaban preguntar ni contestar en español. A mí me parece terrible que eso pase en un mundial. Y bueno, eso fue
1: un contexto. Ya cambió la regla, ya lo van a permitir. Pero
0: sí, qué bueno.
1: Pero qué bueno. No,
2: es que era una tontería.
0: Cookie Monster era una tontería. Era como cuando llegamos aquí, tú quieres poner tus reglas, Cookie Monster. No, o sea, también muy cuadrado. O sea, tampoco.
3: Mira, contexto rápido. Lo que pasa de que según la FIFA, ellos iban a. Decían. Se va a hablar el idioma de los dos rivales, por ejemplo, en el Brasil
0: de los dos equipos, exacto.
3: Se va a hablar portugués y no sé si hablan
1: árabe. En Marruecos árabe.
2: Y sí, francés
3: y nada más inglés, es todo.
2: Sí.
3: Entonces, exacto, no podías hablar otro idioma y en este caso español o lo que tú quisieras.
0: Y para los que no hablamos ninguno de esos, pues cómo.
2: Imagínate. Sí, hay personas que apenas medio hablan el español. Y es
3: claro, yo creo que los organizadores, como tenían esta regla, pues no llevaban a los traductores necesarios. Sí. Pero pues yo estoy de acuerdo. No,
0: pero eso lo tienes que prever, pelón. O sea, claro. Tú debes de saber que va a ir periodistas en español. Tienes que saber que es un idioma. Claro. O sea, obviamente que va a haber mucha gente y no solamente de Latinoamérica, pues está España, por ejemplo. O sea, digo, realmente vienen muchos periodistas españoles. Ahora, les pregunto, porque hay una situación en cuanto a selección mexicana. Se habla de tres cambios. Sabemos el forzado.
3: Uy, Montes
0: estaría saliendo porque está expulsado. Edson, y entraría Edson.
3: Edson.
0: Y Israel Reyes estaría fuera y entraría Jorge Sánchez.
3: Híjole,
0: ya tengo bien. Me prefiero poner dos conos. Yo prefiero poner dos conos que Jorge Sánchez, pero bueno.
1: Un bochito mejor, ¿no? Un bochito y una cubeta, güey. Algo.
0: Lo que sea. Una piedra, por lo menos, para que se caigan. Pero pues bueno, lo que sea. Pero y en medio campo, a mí me gustó mucho lo que hizo Brian Gutiérrez, y hay mucha gente que le ha estado pegando y quiere meter a Gil Mora. A ver, yo no digo que Gil Mora no sea un buen jugador, pero creo que Brian lo hizo bien. Son de los tres cambios que se plantean, no sé cómo los ve.
3: Brian no me gustó mucho, Brian sí me dejó de ver.
0: Ah, no, ¿tú eres de esos? No.
3: Claro, papá, y sobre todo con el tiro.
0: Ah, te ha de haber gustado Fidalgo, güey. Te ha de haber gustado Fidalgo.
3: No, Fidalgo anduvo nerviosón, pero hizo lo suyo. Ahora, Brian sí la regó. El tepache gachísimo, la manera en que le pegó y con el guarache horrible al balón hace el vasco, bueno, dijo.
0: Pero no provocó una roja, y acuérdate también que le da el pase a Julián para el segundo remate que manda al palo. O sea, es que tú también nomás ves lo malo.
2: No. Oye, Gabo, ¿por qué van a cambiar a Israel si según yo Israel lo hizo super ultra mega top?
0: Sí, a mí, mira, me genera duda y quiero entender a Javier, A ver, Israel es un tipo que es mucho mejor para defensa, cubre muy bien y demás, y en el ataque le cuesta un poquito más. Y Jorge Sánchez al revés. Ese cuate se nos va desbocado como si fuera caballo y tan se va adelante y atrás no defiende absolutamente nada. Entonces quiero pensar que lo que quiere es tratar de contener un poquito a los coreanos y que no le ataquen más.
3: Oye,
0: pero bueno, habrá que esperar a ver qué pasa. Yo la verdad no cambiaba.
3: Y del Machín se ve mal, o sea, anda como que anda lento.
0: Es que no está bien, claro, está lesionado, pelón, está recuperándose,
3: viene desencanchado el vato, ¿no?
0: Oye, está como el tema, sí, muy desencanchado. A ver, en el Fenerbahce al final jugó unos minutos, incluso hasta se peleó con la afición al final, ya lo botaron y lo regresaron al West Ham. La verdad es que no han dado bien Edson, e incluso en el último partido contra Serbia tuvo algunos minutos porque no está para más de 60 minutos. Entonces, pues bueno, lo va a tener que poner y ver si puede darle. A ver, mismo caso de Neymar, aunque bueno, obviamente Neymar es súper top, pero Neymar ya se dieron cuenta que a lo mejor posiblemente no va a poder jugar ni siquiera contra Haití ni contra Escocia.
3: Oye, ya sé. En vez de Jorge,
0: va a andar jugando hasta 16avos, si es que puede. Claro, no, ayer no lo vieron en el partido de Brasil-Marruecos. Sí. Era rockstar con gorrita, tan y todo, saludando a todos. O sea, el tipo fue de vacaciones.
2: Bueno, oye, no lo juzguen ya. Ustedes no, quisieran que los llevaran de vacaciones así.
0: No, claro, ¿cómo no?
3: Oye, ¿qué tal?
0: ¿Cómo no tanto le estás pidiendo a la gente que Neymar y...

0: nada.
1: Tengo una idea. ¿Qué tal en vez de Jorge? Mejor metemos a Rafa Márquez, güey, pues ya anda ahí. ¿No?
0: Pues sí, claro. Por lo menos hace cuánto se sabe marcar.
1: Ah, ahí lo tenemos. Gabito, ¿dónde la bandera te puede seguir en redes sociales? Estar bien al tiro, papi.
0: Me pueden seguir en el X, en arroba Gabo Sainz, en el Instagram Gabo Sainz 1 y también en el TikTok. Y bueno, pues en el Facebook Gabo Sainz. Y pues como no está el feo, pues yo digo también en el OnlyFans Big Food, ahí para que me sigan. Vivan al máximo. Abrazo.
1: El melolengo, mi Gabo. Saludotes, un abrazo.
0: No está el melolengo.
2: No está el melolengo.

0: y lo feo. 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Señoras y señores, lo bueno, lo malo y lo feo de estos partidos de el México contra Paraguay. Sobre todo, yo creo que lo bueno obviamente fue la goliza. Estados Unidos, USA, en contra de Paraguay. Yo creo que la goliza, ese 4-1, fue muy sorpresivo.
1: Estuvo cañón.
0: Eso fue definitivamente lo bueno, una muy grata sorpresa. Yo, créanme, pensé que Paraguay traía mucho más.
1: Sí, pues apostaste por ellos. Yo pienso, te dije que USA, yo no más escuchaba los gritos de todos los vecinos. Oigan, lo malo de este partido para mí fue que el bombón precioso, chiquito my love, de Christian Pulisic, lo lastimaron a mi chiquito pecho.
0: ¿A Pulisic?
1: No, sí, le dieron una patada, pobrecito, en su pantorrillita izquierda, como para uno irle a sobar. Pero bueno, esperemos que esté bien y que todo siga funcionando para más adelante. Pero eso fue lo peor que pasó en el partido.
0: No, no, no, eso no es lo peor. Lo feo, lo feo, señores, de este partido USA en contra de Paraguay. Lo feo, el precio de los parking lot. ¿Neta? $300 un parking.
1: No, está de locos.
0: No se vecinos, no se pasen. La gente también rentando ahí sus espacios y todo el rollo. La gente, todo lo que tuvo que caminar. Sí, yo creo que ahí también, no tanto que la organización haya sido parte de, pero sí lo que nos están cobrando. Oye, no manches.
1: Y también lo feo es que no fuimos. Eso fue lo más feo de todo.
0: Eso fue lo más feo, la neta. Esto fue lo bueno, lo malo y lo feo del USA contra Paraguay. 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
1: Se inicia la semana con tuta la actitud.
0: Oh,
1: yeah. Oigan, ¿y qué creen? Que para iniciar bien la semana hay que saber su horóscopo. ¿Qué se viene para ti esta semana? Lo vamos a platicar con el más top esotérico del mundo mundial, José Isaías.
0: Eso, señores. 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
26: Oigan, se está iniciando la semana y tenemos que tener las mejores vibras, pura good vibe. Y por eso tenemos a nuestro esotérico que nos va a decir nuestro horóscopo de la semana. A ver si nos va a ir bien o mal. Ay, Maniwis, José Isaías, ahorita al regresar.
1: Perfecto, para que no te lo pierdas. Y recuerden, la próxima hora se vienen hasta $1,000. 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Tres preguntas, te puedes llevar todo ese dinero, ¿eh?
26: ¡Hombre!

0: estamos vivos. We are alive.
1: Yes.
0: ¿Sabes qué? Hay que sonreír, hay que gozarla. Y siempre un buen lunes, no te cae mal que te digan tu horóscopo cómo va a estar tu semanita para que te prevengas.
1: ¿Perdón?
0: Para que sepas cómo vas a tener éxito. Y para eso tenemos al mejor, al único e inigualable. Él es esotérico, él es guapo, él es ganador. Con ustedes, José Isaías.
2: ¿Qué onda, José? ¿Cómo estás? Bienvenido.
3: Hola, muy buenos días. Aquí listo ya lunes para comenzar la semana. Y bueno, qué mejor, como dicen por ahí, escuchar nuestro horóscopo, nuestra recomendación de los astros.
0: ¡Venga! Así es, para que ahí nos limpiemos de todas las malas vibras o nos llenemos de buenas vibras. ¿Con quién iniciamos, querido?
3: Sí, bueno, vamos a iniciar con el signo de Aries. Y bueno, agarren pluma y papel porque les voy a dar su número vibratorio. O le llama a la gente el número de la suerte.
1: ¡Órale!
3: La suerte es subjetiva, pero vamos a hablar del número vibratorio. Así es que comenzamos con el signo de Aries. Para todos mis arianos, semana para avanzar y para tomar decisiones con seguridad.
1: Venga.
3: No es momento de pausas, Aries. No te detengas. Aquí hay que avanzar. Lo que inicies esta semana tomará fuerza y se logrará siempre y cuando hagas con disciplina y con constancia. No olvides esas dos palabras esta semana, disciplina y constancia. Y tu número vibratorio para ti es el 7, 16 y 28.
0: 7, 16 y 28.
1: ¿Y qué hacemos con estos números? ¿Los jugamos?
3: Sí, muchas de las veces la gente, bueno, hay que jugarlo si tenemos oportunidad de jugar, o hay veces gente que va a comprar cosas, traten de buscar esos números que son vibratorios.
1: Muy bien.
3: Son como quien dice los números que van a estar a tu favor esta semana.
1: 7, 16 y 28.
0: Ya te los anoté.
1: Apúntele, paisano, ¿eh? Así Tauro, ¿qué le depara a Tauro?
3: Nos vamos con Tauro, semana que es tiempo de crecimiento, abundancia y cuidado personal. Esto es muy importante.
1: Ándale,
3: la gente,
1: Tauro,
3: que si quiere hacer algún tratamiento,
1: anda de cochino, Tauro,
3: estético o algo, cuidado personal. También esta semana favorecerá para relaciones, proyectos que deben de ser creativos, y se presentará por ahí algunos conflictos o problemas en tu entorno.
0: ¡Jesús!
3: A inicios de semana, pero al cerrar la semana, mi querido Tauro, empezarán a resolverse.
1: Venga,
3: poco a poquito.
1: Perfecto.
0: ¿Cuáles son
1: que
0: los números
3: vibratorios?
1: Sí.
3: Los números vibratorios para Tauro es el 5, 14 y 32.
1: 5, 14, 32. Y Tauro, la semana va entonces a comenzar así medio
0: trucutru.
1: Sí, y puede ser en el trabajo, en la familia, en la calle, road rage
3: principalmente,
1: por todos lados, ¿no?
3: Nos viene principalmente en el área laboral. Así
1: laboral.
3: Que en el área
0: ay,
3: laboral,
0: Jesucristo Redentor. ¿Okay? Después sigue el Géminis. ¿Ellos qué onda?
3: Así es, nos vamos con Géminis. Semana de muchos cambios y movimientos. Aprovecha las oportunidades inesperadas que se te van a presentar. Recuerda una cosa, Géminis. Las oportunidades no te avisan. Las oportunidades llegan. Y si no las aprovechas, difícilmente se presentan dos veces. Entonces, aprovechar esas oportunidades. Y tus números vibratorios son el 12, 19 y 31.
1: Oye, ¿será que a lo mejor el Géminis, como ya ves que tiene así dos personalidades, sí, le llega una oportunidad y, pues sí, Kyle, no, pero ¿y qué tal? No, pero sí, sí, o sea, medio indecisos a lo mejor, ¿no?
0: Jesús.
3: Aunque lo digas de broma, sí es cierto, porque recuerda, es un signo, no hay que tomarlo de la mala manera, pero es bipolar, en ratos piensa una cosa y en otras... otra es inseguro y bueno, pues sí, se pueden presentar. Hay algunas oportunidades que un lado le va a decir tómalo y el otro, la inseguridad, dice no lo tomes. Entonces ahí es donde empiezan con un conflicto. Pero esta semana es de tomar esas
1: de tomar.
0: Ay, mira, de echarleganitas.com. Los numbers.
3: Así es. Ya los números 12, 19 y 31.
0: 12, 19 y 31. Ahora 31. Va con
3: así
0: los
3: es.
0: Queridos Cáncer. Cancers.
3: Nos vamos con Cáncer, semana donde debes de escuchar tu intuición y tus corazonadas. Evita sacar tus propias conclusiones, Cáncer. Recuerda que muchas de las veces nosotros inventamos nuestras propias historias y eso no es nada favorable. Así es que no inventes historias que no existen.
1: Andale.
3: Algo va a aclararse. Chismoso. Que había estado por ahí algo turbio, Cáncer, se empieza a aclarar, algún malo entendido que tuviste en la familia, se empieza a aclarar, y tus números de la suerte son el 9, 18 y el 30.
1: Andan de chismosos los de Cáncer entonces. Metiendo cizaña.
3: No, lo que van a hacer es algo turbio, van a descubrir qué es lo que está pasando por ahí. No es que sean los que van a hacer el problema.
0: O sea, son chismosos.
1: Algo. Sí.
0: Es lo que está diciendo.
1: O sea, son cizañudos.
0: ¿Cuáles son los números?
3: Los números son 9, 18 y 30.
1: Ahí está, apuntado.
0: Ok, y ahora perfecto, seguimos con el Leo, estos fogosos.
3: Así es, nos vamos con Leo, semana favorable para destacar en el lado laboral y también para recuperar el entusiasmo que se había perdido. Estas últimas semanas Leo había perdido ese brillo que lo caracteriza, han dado con las pilas bajas, pero ánimo, esta es energía positiva que inicia esta semana y te van a rodear puras energías favorables, así es que a cargar pilas, Leo, y tus números son el 1, el 10 y el 25.
1: Perfecto, ahí está, Leo, apúntale. Después de Leo, ¿qué sigue, José Isaías?
0: El Virgo.
3: Sigue Virgo.
1: Bien.
3: Así es, nos vamos con Virgo, semana de dar prioridades. No pierdas el tiempo en cosas que no tienen importancia. El tiempo en los próximos días será muy importante. ¿Para qué crees? Para organizarte, Virgo. Necesitas ya organizar ese cerebro, ese también cochinero. Tu entorno. Es tiempo de ponerte al corriente en algunos trámites o pagos pendientes.
1: ¡Ándale!
3: ¿Okay? Así es que es momento de equilibrar
1: Virgo.
3: Tu vida.
0: ¡Ponte, Virgo!
1: ¡Anda debiendo, Virgo! ¡Se anda escondiendo!
0: ¡Anda valiendo, Virgo!
1: Sí.
3: Y sí. Tus números vibracionales son el 16, el 17 y el 29.
1: Y el paga, ¿okay? Ya.
0: Híjole, qué fuerte.
1: Y el no te hagas, Virgo, que la Virgen te habla.
0: Oye, querido, vamos a regresar, vamos a echarnos la otra mitad ahorita al volver. Quédate con nosotros, por favor, en YouTube. Y si le tienen alguna pregunta a nuestro querido Josecito, él te interpreta los sueños. Oh my God, oh my goodness.
1: ¿Sí?
0: Sí, ahorita le va. Bueno, no le digas nomás las cosas que andas soñando, porque si no, me lo vas a asustar.
1: Cáiganle a YouTube, arroba bueno malo feo.
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2: Estamos escuchando los horóscopos de la semana con el más top José Isaías. Y ya nos dijo todos los signos hasta Virgo y ahorita sigue. Era del signo
3: no Libra. ¡Ah!
2: Qué bonito signo.
4: Nos vamos con los Libra, semana para elegir con el corazón. Sabes, los libranos tienen que tener más atención en lo que dicen sus corazonadas. Es el momento ya de que van a tener mayor claridad y van a empezar a tener una claridad para tomar decisiones. Esto es lo más importante. Y también es tiempo de alejarse de personas tóxicas y personas que nada más están metiendo cizaña. Uy, los libranos les da pena decir, me voy a alejar, quiero pintar mi raya, pero es momento de que tienen que ahora sí pintar su raya de estas personas tóxicas, y sus números vibracionales son el 8, 20 y 33.
3: Perfecto, Libra, ¿ya escucharon? ¿Qué signo sigue de Libra, José Isaías?
4: Escorpión, nos vamos con los escorpiones. Esta semana es de transformación y renovación. En los próximos días es cierre de etapas y nuevos comienzos. No te aferres a algo, Escorpión, que traes por ahí cargando, ya déjalo ir. Eso sí, enfócate en nuevas oportunidades y nuevos comienzos, que esto es lo que va a ser más importante esta semana para ti. Y tus números de la suerte o vibracionales, 4, 13 y 24.
3: Hay que dejar ir entonces a los Escorpión.
4: Así es.
3: Ya, let it go.
2: Hay que ir.
3: Dijo la princesita.
2: Fuga. Iba el mejor signo del mundo mundial.
3: Aries ya pasó. Aries ya lo dijo, Pao.
2: Sagitario. Échame buenas noticias.
4: Así es, nos vamos con Sagitario.
3: A ver, ¿cómo andan de locos semana ahora? A ver.
4: Esta semana tus palabras tendrán mucha fuerza en todo lo que digas o todo lo que salga de tu boca. Andale. Eso sí, va a tener un gran impacto, ya sea positivo o negativo. Chao. Ten mucho cuidado en esa parte. Aprovecha oportunidades que se van a presentar y eso sí, muestra tus talentos porque se abrirán muchas puertas. Empezarás a recibir llamadas de algunas nuevas oportunidades. Y eso sí, si tienes mascotas, cuídalas mucho porque pudieran tener ahí un problemita esta semana. Y tus números vibracionales es el 3, el 11 y el 27.
3: ¡No, Firulais! ¡No,
2: Pelón,
3: no!
2: ¡Pelón, perrito, tienes hambre! ¡Ay, Pelón, tiene hambre! ¿Qué necesitas?
3: ¿Por qué los sagitarios están bien piratas, José?
4: ¿Por qué?
3: Todos los sagitarios que yo conozco están bien piratas.
5: Sí, todos, ¿eh?
3: Todos.
2: Somos especiales.
5: 100%.
3: Exacto, ¿en serio?
2: Diferentes.
3: Mira, les faltan 10 para el peso.
2: Porque somos creativos, no, ¿sí o no?
4: Lo que pasa de que los sagitarios son muy aventureros, por eso es la parte que no entienden las personas, les gusta mucho arriesgar porque tienen la confianza de que van a ganar y también tienen un espíritu libre, no les gusta que los manejen o les digan lo que les tienen que decir, ellos ya saben, pero les tienen que decir de la manera que ellos quieren escuchar. Esa es la parte más difícil de ellos. Ah. Pero no es que les falta una cora para el dólar.
3: Les tienes que hablar a su lado, pues, ¿para qué? Le falta tostón para el dólar. Órale,
2: entiendo. Si nos piden bien las cosas, hacemos lo que quieran. En el pedir está el dar. ¿Sí o no?
3: Por eso les gusta escuchar nomás eso. ¿Cuál sigue, José Isaías?
2: El Capricornio.
4: Ahora sigue Capricornio.
3: Uy, otros locos.
4: Esta semana muy favorable siempre y cuando pongas en práctica tres cosas, Capricornio, que es el orden, la estructura y el liderazgo. O sea, tienes que organizar tu entorno. Si llevas a cabo estos tres puntos, tendrás una semana excelente. No debes de olvidar que los próximos días son días para construir las cosas a largo plazo, porque hay veces solo nos enfocamos a corto plazo y no. Para Capricornio hay que empezar a planear a largo plazo y tus números de la suerte, el 2, el 15 y el 35.
3: Eso. Pues ya, sí. José Isaías, que es Capricornio.
2: Sí.
3: Entonces.
2: Si te va a ganar la lotería, algo así. En una de esas. A ti mismo. Oye, va Acuario. ¿Qué onda con los Acuario?
4: Para Acuario, semana de no perder la esperanza y la fe en situaciones que estás pasando. No te des por vencido, ya que las cosas van a empezar a resolverse poco a poco y nunca debes de perder la confianza en ti. Mantén la esperanza activa y dos cosas que nunca debes de perder en la vida, la fe y la confianza. Así es que empieza a trabajar en eso, Acuario, y tus números de la suerte el 21, 23 y 34.
2: Bien, y la esperanza nunca muere, por favor.
3: Sí. No,
2: esa esperanza es bien longeva.
3: Yo tenía una prima que se llama Esperanza y ya murió hace como unos 3 años.
2: Me da mucha pena.
3: Si muere la esperanza. Y Piscis, tenemos también a Piscis, ¿verdad?
4: Para cerrar esto, cerramos con Piscis, semana donde deben de observar antes de actuar. Es muy importante que pongas atención en pequeños detalles. Eso es lo importante esta semana, poner atención en pequeños detalles que van a estar sucediendo en los próximos días, y ahí vas a encontrar muchas respuestas a las preguntas que tú tienes. Eso sí, posiblemente se desenmascaren personas doble cara esta semana, Piscis. Así es que a poner mucha atención en pequeños detalles y tus números vibracionales 22, 26 y 36.
3: Perfecto, ahí quedó.
2: Máquina.
3: Gracias, José Isaías. ¿Dónde la gente te puede seguir en redes sociales? Llamarte para una consulta también, por favor.
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3: Eso. Gracias, José Isaías. No te nos vayas.
2: Quédate en el YouTube.
3: Ya de que vamos a YouTube y cualquier pregunta de la bandera, sueños.
2: Fíjate,
3: números,
2: que aquí está preguntando
3: signos.
2: A alguien. Mi esposa soñó que estaba embarazada. ¿Qué significa? Manito, tenemos que hablar contigo. Ahorita te tenemos un chisme.
3: Y él no puede, ¿verdad? Y él no puede, se hizo la vasectomía. No. Entonces, José Isaías, no te lo vayas. Ahorita regresamos contigo ahí en YouTube, arroba bueno mala feo, ¿eh?
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3: Chavos, en breve se viene la trampa también toda la bandera que siempre nos anda mandando mensajes en redes sociales, arroba bueno mala feo, que dicen, hey, pelón, Pau, feito, pónganle la trampa, no, no sé quién. Tenemos a Sandra con nosotros. Hola, Sandrita. ¿A quién le quieres poner la trampa, corazón?
1: A mi novio Guillermo.
3: A ver, ¿pero por qué? ¿Qué pasó?
1: Es que dice que él le gusta andar mucho en la moto, y desde que nos accidentamos ya no me gusta subirme a la moto. Y me han llegado rumores de que anda con una prima paseándose en todos lados.
2: ¿Y tú conoces a esta prima?
1: No, él no tiene primas.
3: ¿Cómo que no tiene? Ah, espérame.
2: ¿Qué? ¿Cómo está eso?
3: ¿Cómo que no tiene?
2: ¿Qué está pasando con la prima y no tiene,
3: Sandrita,
2: primas?
3: No te nos vayas, ahorita regresamos. Y señoras y señores, en cualquier momento, más adelante, te puedes ganar hasta $1,000 con la lana del golazo,
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2: Ahorita regresamos con la trampa. Tenemos a Sandra con nosotros. Dice Sandrita. Que su vato es biker.
3: Sí.
2: O sea, le gusta andar ahí en las motocicletas.
3: La moto, acá rudo.
2: Pero a ella ya no le gusta tanto porque tuvieron un accidente. Ella quedó medio asustadona y todo el rollo. Pero dicen que a él lo han visto con una mentada, una prima.
3: Y el problema no es ese, el problema es que él no tiene primas.
2: A mí se me hace raro, ¿cómo alguien no va a tener primas? Yo tengo muchas primas.
3: Pero pues tú, pero hay personas que no tienen primos.
2: Lo que no tengo es moto para andarlas paseando. Quisiera. A ver, ahorita regresamos con la trampa enseguidita. Kyle a YouTube, estamos en vivo y estamos allá platicando con José Isaías. Y está dándole interpretación a los sueños.
3: Sí, una persona dijo que soñó que una gata tuvo muchos gatitos y dice que es pura bendición soñar eso.
2: ¿Será?
3: Hoy quiero soñar con esa misma gata.
2: Qué bueno que la gata no tuvo pajaritos, sino que significará.
3: Imagínate que te va a ir mejor.
2: Todo lo contrario. Cáguenle a YouTube, arroba bueno malo feo, ¿eh? Ah, y ahorita viene la lana del golazo. En cualquier momento más adelante, no te despegues.

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2: Vamos con la trampa, chavos. Tenemos con nosotros a Sandra. Le quiere poner la trampa a su novio. Dice que el vato es biker y que ella ya no lo acompaña en la motocicleta porque, pues, que tuvieron un accidente y ella se asustó bastante y todo el rollo. Y, pues, que le han dicho que lo han visto a él con una prima de él que la trae ahí en la moto y no sé qué. Oye, pero tú, ¿por qué sospechas de la prima, Sandrita?
3: No tiene familiares aquí.
2: Oye, ¿y después del accidente, o sea, el trancazote que se dio, que no quedó traumado este vato o qué onda?
3: Traumada quedé yo.
2: No, sí, me imagino, es que después de un accidente, imagínate. Oye, corazón, pero, y Sandrita, ¿por qué con la prima o qué, por qué sospechas?
3: Pues dice que es una prima, todo el mundo le dice que es una prima y pues él no quiere saber con quién anda. Prima.
2: Oye, tú ya le preguntaste a él, ¿y esta prima qué quién es o qué?
3: Es lo que yo quiero saber.
4: ¿Y estás segura que esto es cierto? Porque luego hay gente que es bien chismosa y nada más le gusta meterse en la vida de los demás.
3: Pues dicen que si el río lleva ruido, pues es porque agua lleva.
2: Oye, Sandra, a ver, vamos a marcarle aquí a tu novio. ¿Qué pasaría si nos damos cuenta que tiene a alguien más?
3: Pues no, sabía decirle ahorita, a ver cómo nos arreglamos.
2: ¿Y ustedes son novios o marido y mujer?
3: Novios.
2: Novios, nada más.
4: Oye, mi vida, ¿y tú lo has sentido como que es ojo alegre o como que te miente o que te esconde algo? Porque uno tiene este sexto sentido desarrollado, ¿eh?
3: Pues se anda un poquito diferente y pues se va seguido en su moto a dar la vuelta.
2: Vamos a marcarle, ¿qué le podemos decir al vato o qué?
3: No, pues dígale que es del club de motocicletas.
2: O sea, él es parte de ese club.
3: Sí, ya tiene rato en ese club.
2: Ok, bueno, ahí le vamos a marcar, mi vida. Tú nada más no hagas ruido, ¿eh?
5: Ahora resulta que hasta por andar visitando y paseando a la familia.
6: Hello.
4: Hola, Guillermo, ¿cómo estás? Te habla Paola Sasso y te hablo del club de motos. ¿Cómo estás?
6: Oh, muy bien, muy bien. ¿Cómo están? ¿Cómo estás tú?
4: Muy bien, te marco porque sé que eres un cliente asiduo y te has ganado por tu desempeño un viaje todo pagado, un road trip con tu motocicleta.
6: Oh, qué bien, qué bien. ¿Y qué tengo que hacer para eso?
4: Mira, nos tienes que dar tus datos y te vamos a ayudar a arreglar tu motocicleta, a que la revisen. Le vamos a dar un pimpeo, tenemos ciertos accesorios para que la puedas utilizar. Y también te vamos a regalar y la oportunidad de que lleves a una persona más. Te damos hotel, comidas pagadas, todas las experiencias para pareja.
6: Oh, me suena muy bien, sí, y me cae muy bien ahorita la oportunidad porque mi moto ahorita necesita unos arreglitos.
4: No te preocupes, te la vamos a dejar como nueva. Y además de la experiencia que te va a servir para un descanso. ¿Tú estás libre el fin de semana?
6: Sí, por lo general estoy libre.
4: Ok, perfecto, puede ser de este mes o del siguiente. Lo único que necesitaría serían los datos tuyos y de tu pareja para marcar el registro y para mandárselo a los supervisores y que lo autoricen.
6: Me parece bien.
4: Ok, perfecto. ¿Me das tu nombre completo, amor?
6: Guillermo.
4: Ok, Guillermo. ¿Y el de tu acompañante?
6: ¿Necesito dar el nombre de la persona que me va a acompañar?
4: Pues sí, es que de todos modos también te vamos a pedir identificaciones, que nos las mandes por correo electrónico, porque necesitamos registrar el hotel, necesitamos registrar pues el dinero que les vamos a aportar para que tengan sus viáticos. Es tema pues aquí de la empresa, si no, no te lo voy a poder dar, una disculpa.
6: Ok, no hay problema.
4: ¿Cuál sería el nombre?
6: Leticia.
4: Leticia, ¿cuál es su apellido?
6: El apellido es...
4: Perfecto. ¿Quién es Leticia de ti? Me preguntan parentesco. ¿Es tu hermana? ¿Es tu hija? ¿Es tu mujer?
6: Es una amiga.
4: Ay, discúlpame, es que solo tengo tres opciones aquí en el parentesco. Pareja, hija, mamá, hermana. ¿Es tu pareja o qué es?
6: Es mi novia.
4: Ah, ok, perfecto, muchas gracias. En todo este tema de los lugares de la comida y todo, vamos a hacer experiencias. ¿Quieres que le pongamos algo en algún lugar y todo? Te lo podríamos dar como regalo porque eres el afortunado.
6: Ok, pues nada, pueden ponerle que pues me encanta pasar el tiempo que hemos convivido estos últimos días y pues que esperemos que sigan así.
4: Anotado. Oye, ¿qué crees? Que te tenemos otra sorpresa de parte de aquí.
6: ¿De qué será?
4: Pues tenemos a tu esposa en la línea porque andaba sospechando de ti. Lamentablemente no te has ganado absolutamente nada. Yo soy Pau Sasso La Mala, del show de radio El Bueno, La Mala y El Feo. Y pues aquí tengo a tu esposa. Mujer, aquí está.
3: Ok, ¿cuál es Leticia?
6: Ay, ya te había comentado de mi prima, ¿no?
3: No, tú no tienes primas.
6: Sí, acuérdate de que te dije que una prima que iba a venir hace unos días.
3: No, a mí no me dijiste nada.
6: Sí, lo que pasa es que no me pones atención.
3: Ok. Mira,
6: hablamos luego, pero tú sabes que es mi prima. Yo ya te había dicho que iba a venir, y a ella también le encantan las motos.
3: Lo que no me gusta es que te me estés descarando mucho. Y hay varias personas conocidas que dicen que te han mirado mucho con esa persona.
6: Ay, tú no hagas caso de chismes. Ya sabes cómo es la gente, de que a uno lo ve haciendo algo y ya para todo anda haciendo cosas mal. Tú sabes que yo te quiero mucho a ti y soy incapaz de hacer otra cosa.
3: No, cuál te quiero mucho, ya no quiero saber nada de ti.
6: Espérate, después hablamos. No, vamos a ser más grande la situación. Sabes que es nada más una prima.
3: No, cuál después hablamos. No, ya no quiero saber nada de ti. Llévate con tu prima.
6: No, de veras, espérate, no vayas a colgar, vamos a platicarlo.
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2: Por eso el que tenga tienda, que la atienda. De repente así también es. Hay que. Yo sé que las actividades de uno, a ustedes mujeres, a veces les aburren o les gusta.
4: No, pero hay que compartir.
2: Ahí vas otra vez con tus amigos al fútbol. ¿Qué tienen? O sea, si te gusta, sí. Si te quieres apoyar al marido, ve.
4: No, y aparte no hay problema. Hobbies sanos. Entonces, si ustedes tienen con su pareja un hobby y ven que quiere eso, apóyenlo porque lo hace sentir muy bien.
2: La neta.
4: Pero eso no justifica que porque alguien no comparte el hobby, le pintes los cuernos.
2: Yo en eso también estoy de acuerdo. A ver, ¿quién se quiere ganar hasta $1,000? Atención, se viene la lana del golazo. 1-855-370-3100. A marcar, se ha dicho. Y en este momento, llamada ganadora, te estamos buscando para que participes y te ganes hasta $1,000. 3 preguntas de fútbol. Suerte.

0: $50,000. Es momento de marcarle 1-855-370-3100. Tres preguntas sencillitas de fútbol. La primera, $200. La segunda, $300 para un total de $500. Y la última, $500 para un total de $1,000. Te puedes retirar cuando tú quieras. Ahora, si contestas mal, pierdes.
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0: Bueno, bueno, ¿cómo te llamas? Hola.
2: Sí, Juan Manuel Padilla.
0: Sí, bueno, llamada ganadora. ¿Cómo te llamas tú, compadre?
2: Juan M. Padilla.
0: Juan
1: M. Padilla.
0: M. Padilla.
1: ¿De qué es la M?
0: ¿Y la M qué significa o qué, güey?
2: De Manuel.
0: Ah, ok.
1: Muy el bien. M, le vamos a decir el M.
0: El Juanma, el M. El M. Compadre, ¿qué harías si te ganas hasta $1,000, Juan M. Padilla? ¿Para qué te sirve?
1: El M.
2: Para pagar los biles.
1: Órale. ¿Qué biles, chulo?
0: ¿Qué debemos?
2: La renta.
0: El
2: teléfono, la aseguranza.
0: Chale.
1: No, debes todo, manito.
0: Espérate, son $1,000, güey, nomás, no son $3,000,000, güey. Calmado. Oye, ¿dónde vives, Juanito?
2: En Chicago.
0: Chicago. ¿Cuánto andamos pagando de renta al mes, Juanito, en Chicago?
2: Como unos 1,500.
0: $1,500, no.
1: Mira. La mínima una parte te vamos a ayudar.
0: Claro, o sea, por lo menos, Pau, sí le aliviana más de la mitad del todo el mes. Está chido. ¿Estás listo, compadre?
2: Sí.
0: Acuérdate, son tres preguntas. Tienes la opción de retirarte cuando tú quieras con tu dinero, porque si contestas mal, pierdes.
1: Sí.
2: Ok.
1: Pero sin miedo al éxito, papá.
0: Ahí te va. La primera pregunta, por $200, compadre. Por $200. ¿Cuántas tarjetas tienes el árbitro para sacar en un partido? Inciso A, tiene 4 tarjetas blancas, una morada, una azul y una café. El árbitro tiene nada más 2 amarillas y una roja. O inciso C, tiene una verde.
2: Inciso B.
0: Inciso B. ¡Ah, qué golazo! Efectivamente,
1: qué
0: compadre.
1: Bonito.
0: ¡Felicidades! Ya te ganaste $200.
1: Ahí voy yo, mi chulo. ¿Quieres continuarle?
2: Sí, seguimos.
1: Ok, papito. ¿En qué ciudad será el segundo partido de México?
0: Uy, está difícil.
1: ¡Guadalajara! Las Vegas. Nueva York.
2: Guadalajara.
1: ¡Qué creída que llegue! ¡Eso, papi chulo!
0: Juan M. Padilla, andas con todo, Juanito, ¿eh?
1: Es de M.
0: El M. ¿Quieres continuar o te retiras con tu lana? Ya tienes $500 en la bolsa, Juanito.
2: Seguimos.
0: ¿Seguro?
2: Sí.
0: Si contestas mal, lo pierdes todo. ¿Doble o nada?
2: Ok. Seguimos.
0: A ver, perfecto, a ver. Muy bien. Carnalito, la pregunta más difícil, $500, doble o nada, por $1,000. ¿Cuál fue el marcador en el partido Estados Unidos contra Paraguay?
1: Oh my God.
0: ¿Dónde ganó Estados Unidos? Inciso A.
2: Okay.
0: 4-1. Inciso B. 2-1.

0: Inciso C, 3-1. ¿Cómo quedó?
1: Oh my God.
2: 4-1.
0: ¿Seguro?
2: Seguro.
3: Chutea.

0: ¿cómo estás, carnalito?
1: Bien contento, ahora sí para pagar la renta.
0: No, hombre, ya salieron $1,000, papi, no, que los disfrutes, bien a todo dar. ¿Con quién vives ahí en la casa, en el depa?
1: Oh, con mi esposa y mi hijo.
0: Eso, bien.
2: Qué bonito, M.
0: Saludos a la familia.
2: A la N y a la P.
0: Juan M. Padilla, $1,000, otra oportunidad mañana, ¿eh?

0: enseguida volvemos con esto.
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2: Oigan, ¿qué creen?
3: What happened?
2: Les quiero contar de algo very, very interesting.
3: ¿Ah, sí? ¿Qué pasó? .com
2: .com.com
3: .mx.
2: We speak English,
3: yes,
2: too.
3: All right.
2: Fíjense que le hicieron una cámara oculta a una persona para ver cómo reaccionaba con un niño.
3: Ok.
2: ¿Qué creen que pasó?
3: ¿Qué pasó con esta persona? Ahora, ¿quién es? ¿Es un influencer, un famoso?
2: Seguro es un influencer, pero esto es algo social para que veamos cómo la gente actúa así sin que se dé cuenta. Ahorita lo tienen que ver en YouTube, arroba bueno mala feo, está súper interesante.
3: Muy bien. Y además también, felicidades a el compita Juan M. ¿Qué? ¿Cómo se apellida? Padilla.
2: El M, le decimos el M.
3: Mi compita, el Juan M.
2: El primo de la P y de la O.
3: Simón, allí en Chicago, él se acaba de ganar $1,000. La lana del golazo, otra oportunidad mañana, no te lo pierdas, ¿eh?
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7: Oigan, ¿qué creen?
8: ¿Qué pasó?
7: Que le hicieron una cámara oculta a una persona para ver si protegía a un niño, a una niña.
8: ¿Cómo?
7: Sí, porque muchas veces los niños están en peligro.
8: Ajá.
7: Y nadie hace nada.
8: Wow.
7: ¿Qué fue lo que pasó? Este es un experimento social que realmente los invito a que lo vean para crear conciencia. Cáiganle al YouTube @bueno mala feo y hay que cuidar a nuestros niños, ¿eh?

0: los invito a que caigan a YouTube. Les quiero presentar un video que es algo muy impactante y me da mucha tristeza que estábamos platicando el pelón y yo fuera del aire, cómo la gente, cómo nosotros los seres humanos hemos perdido la empatía por las demás personas.
1: Como que vivimos en un mundo desensibilizado, ¿no? Como que tal vez, no sé si las redes, el temor a que también nos metamos en problemas.
0: ¿Sabes qué? Creo que muchas veces la gente tiene miedo de que le hagan algo porque hay personas que están muy locas, ¿no? La verdad, y dices, no, imagínate, y luego en mi casa yo voy a faltar. Pero hay algo que no podemos dejar pasar. Si tú ves que un niño está sufriendo, tienes que hacer algo. Si tú ves que un niño está solo, le tienes que preguntar si está bien, si se siente bien. Siempre tienes que ayudar. Estoy buscando un estudio y dice que hay más de 350 mil niños desaparecidos al año aquí en Estados Unidos.
1: ¡Wow!
0: Más de 850 niños desaparecidos al día. Entonces, si nosotros podemos hacer algo, hay que ayudarnos como sociedad, porque para eso estamos en este mundo.
1: Sí, sí, como adultos, también tomar acción.
0: Es una responsabilidad.
1: Por lo menos preguntarle al niño, oye, ¿estás bien?
0: Claro.
1: ¿Quién es? ¿Tu mamá? ¿Tu papá?
0: Sí.
1: Uno nunca sabe quién lo lleve.
0: No dejar a los niños solos ni un segundo. Porque ahorita les estaba platicando fuera del aire que fui a un restaurante y una señora dejó a su niño de 4 años solo en el baño.
1: Sí.
0: Y el niño llorando porque no encontraba a su mamá. Y la mesera, ¿alguien es mamá de este niño? ¿Alguien? Y se tardó en llegar la señora.
1: Wow.
0: O sea, es algo triste. ¿Y qué creen que con todos estos datos que les estoy dando, quisieron hacer un experimento social con una cámara oculta para ver si las personas ayudaban cuando sucedían estas situaciones?
1: Muy bien.
0: Quiero que caigan a YouTube, @buenomalafeo, para que lo puedan ver y así concientizar estas situaciones que son una realidad día con día, no solo en Estados Unidos, en todo el mundo. Entonces, a ver, súbele, por favor.
2: I have the best thing in the world. That's for you.
1: A ver, la niña está sentada en una banca. Y llega alguien y le hace una invitación de que...
0: Sí, que le quiere dar un dulce.
1: Unos dulces o algo, ¿no? Ok, hay una primera persona así, reacción chido. ¿Reaccionó chido?
3: Sí. I know my mother, so... I'm a friend of hers, it's fine.
4: That's not what I asked you, what's her name?
3: Could you just mind your own business? Appreciate it.
4: Mama, that's my business.
1: Bien, ahí se está metiendo el otro vato.
0: Se está poniendo una niña sentada en una banca y hay personas al lado. Yo creo que la niña llega y se sienta. Y se acerca una persona a la niña, decirle, oye, ven, todo. Y las personas reaccionan a ayudar. Que eso es lo que tenemos que hacer si vemos que está pasando una situación así. Entonces, que caigan a YouTube, @buenomalafeo, y vean estas cosas que están pasando. ¿Les ha pasado? ¿Han salvado a algún niño? ¿Qué hacen ante esta situación?
1: Oye, Pau, pero ahí estoy viendo el 100% de los vatos. Digo, lo bueno que todos están hasta defendiendo a la niña,
0: ¿eh? A la niña, gracias a Dios.
1: Se meten ahí, le dicen, oye, ¿tú conoces a este señor?
0: Sí.
1: ¿Cómo se llama? Le hacen pruebas y todo el rollo.
0: En los parques.
1: Eso está chido. Eso está
0: muchas
1: chido.
0: Veces los niños son tan vulnerables, son tan inocentes, que estas personas son asquerosas y se acercan y les quieren dar un dulcecito, les quieren dar un regalito, les hablan bonito, les piden ayuda. Un niño es inocente. Tenemos que cuidar a nuestros niños del mundo.
1: Fíjate que yo tenía que en kinder... tenía que como cinco añitos, justo antes de la primaria. Y mi tía María era la que me cuidaba en las tardes.
0: Sí.
1: Y mi mamá trabajaba. Entonces, por falta de comunicación, mi tía pensaba que mi mamá me iba a recoger del kinder. Y mi mamá pensaba que mi tía me iba a recoger. Total de que nadie me recogió del kinder.
0: No manches.
1: Entonces, salgo del kinder. Sí. Yo no me acuerdo. No tengo memoria de esto. Mi mamá me platicó.
0: Cuento.
1: Sí. Bueno, me lo contó. Que al último no se pusieron de acuerdo y yo estaba en la banca del parque.
0: Sí.
1: Porque el kinder estaba en medio de un parque, el Parque Urueta, allá en Chihuahua.
0: Sí.
1: Y ahí me quedé en una sillita y que llegó un señor y estuvo platicando conmigo, un viejito.
0: Sí.
1: Estuvo platicando conmigo y todo el rollo. Al último también el señor se fue y me quedé yo solito.
0: No, pero gracias a Dios, porque muchas veces puede llegar.
1: En otro
0: tú
1: México.
0: Estás solo y te dice el sí. Señor, yo te llevo a tu casa, ¿dónde vives? Y ahí vas y le dices tu dirección. O sea, un niño es inocente, no tiene malicia.
1: No me lo sabía yo.
0: Gracias a Dios. Sí. Pero hay que cuidar y hay que proteger a nuestros niños. El cambio que queremos en el mundo es un cambio que nosotros tenemos que hacer.
1: Claro, es bien importante.
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Dice que ya se fue el manicero, pero ¿sabes quién llegó? No, para nada. Oye, arrancamos nueva semana, muy buen día. Vámonos con los días festivos en minutos. Un día para sonreír, disfrutar la naturaleza y compartir un poco de bondad con quienes nos rodean.

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1: Buenos días, señoras y señores. Gracias por volar en Aerolíneas Los Reyes de la Cumbia. El comandante y toda la tripulación les damos la bienvenida a este vuelo.

0: Muy buenos días, feliz inicio de semana, te escuchando las movidas de la mega tan latina como tú. Espero que hayas tenido un maravilloso fin de semana y bueno, para que me cuentes acerca de lo que sucedió el viernes, el sábado, el domingo, déjame saber por WhatsApp 513-686-8994.
1: ¿Quieres mandar algún saludo ahí?
2: A tu mamá.
0: Y bueno, vamos a arrancar ya con los días festivos porque siempre hay algo nuevo que celebrar, ¿no es así? Por supuesto, a mí también me encanta darte los días festivos como lo que es el día de hoy, el Día Nacional de la Electricidad y el Día Global del Viento. Exacto, dos celebraciones que nos recuerdan la importancia de la energía en nuestra vida diaria y el potencial de las fuentes renovables. También te cuento de que el día de hoy celebramos el Día de la Fotografía de Naturaleza. Una invitación a capturar la belleza del mundo que nos rodea. En otros días, también hoy es el Día del Poder de la Sonrisa. Así que hoy una simple sonrisa, recordemos, puede alegrarle el día a alguien más, y qué mejor que celebrarlo el día de hoy. A todo esto se suma el día de volar un cometa, un papalote, un kite.
3: Vuela, vuela.
0: Para que vayas preparando más tarde esta actividad clásica que nunca pasa de moda, lleves a los niños al parque a volar ese kite. También hoy se conmemora el Día Mundial de Dar.
4: ¿Tienes mi dinero?
0: Promoviendo la generosidad y las buenas acciones hacia los demás.
5: Te voy a regalar dos medallas, una por idiota y la otra por si la pierdes.
0: No, tanto así no, por favor, pórtense bien. Y cierro con el delicioso Día Nacional de la Langosta. Uno de los platillos favoritos para los amantes de los mariscos. Ahí lo tienes, pues el día de hoy celebramos con naturaleza, con energía y con muchísimas sonrisas.
6: Si hoy estás triste, recuerda la frase que dice, no estés

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Damas y caballeros, tengo boletos en esta hora. ¿Para dónde? Bueno, te lo platico después de esta canción, así que ve preparando el mensaje. Si no tienes nuestro teléfono, ahí te va el número para que mandes mensaje por WhatsApp cuando te lo indique. 686-8994.

0: Muy feliz inicio de semana, chicano de la Mega. Saludos desde acá del área de Covington, Kentucky, hasta allá para el centro de Cincinnati, Ohio.
1: Saludos a OVNI González, muy buen día, dice aquí OVNI para todo mundo, para que pongan atención. Recuerden que si alguna vez se sienten tristes, recuerden aquella frase que dice, no estés triste. ¿Qué onda? Oye, que tengas un maravilloso día, OVNI. Gracias por comunicarte como siempre. Y bueno, para ti escuchando la Mega en ese momento, que estés listo para divertirte con toda la familia. 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

Vámonos con las noticias que debes saber poco después de las 12. Te voy a platicar de una discusión por un gato que termina con cargo de robo agravado. Además, recuperan el cuerpo de un hombre en el río Little Miami y un presunto tiroteo desde un vehículo deja una persona en estado crítico. Aquí en Cincinnati tengo los detalles, no te despegues de la mega.

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1: Recuperan un cuerpo en el río Little Miami y un hombre es gravemente herido en presunto tiroteo desde su vehículo. Empiezo primero con la policía de Cincinnati que informó que Jeremiah Johnson, de 23 años, fue acusado de robo agravado tras presuntamente irrumpir en el apartamento de una mujer en Westwood Northern Boulevard. De acuerdo con documentos judiciales, el incidente ocurrió el 19 de mayo cuando Johnson habría entrado por la fuerza a la vivienda golpeando a la mujer en el rostro y derribando su televisor durante una discusión. Los fiscales aseguran que el conflicto se originó porque Johnson quería quedarse con la custodia de un gato que pertenecía a la víctima. Johnson compareció ante un juez el sábado por la mañana y ahora enfrenta un cargo formal de robo agravado, uno de los delitos más graves relacionados con allanamiento de vivienda en Ohio. Ayer domingo, autoridades de Hamilton Township recuperaron el cuerpo de un hombre de 73 años en el río Little Miami, cerca de Grandin Road. La llamada de emergencia se recibió alrededor de las 9:15 de la mañana. Por el momento, la identidad del hombre no ha sido revelada mientras se notifica a sus familiares. La policía informa que no existen indicios de actividad criminal y que la investigación sigue abierta. Y un hombre de Cincinnati permanece en condición crítica tras un aparente ataque a tiros ocurrido la tarde del domingo en Millvale. La policía recibió una alerta poco antes de las 3 de la tarde cerca de Westwood, Northern Boulevard y Beekman Street. Los investigadores creen que se trató de un ataque dirigido y que los disparos provinieron de un vehículo en movimiento. Hasta el momento, la investigación continúa. Hablas con música de Eden Muñoz y algo de los huracanes del norte. Después te platico acerca de dos mujeres que murieron en un accidente frontal en Indiana, cerca de Cincinnati. Un hombre enfrenta cargos tras presuntamente acosar y tocar indebidamente a una mujer en Cincinnati, y expertos recuerdan la importancia de prevenir ahogamientos durante el verano.

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1: Un hombre es acusado de acosar a una mujer en un salón de uñas y llaman a prevenir ahogamientos este verano. Fíjate, primero te platico de la Policía Estatal de Indiana, que investiga un accidente ocurrido la madrugada del domingo sobre la carretera US 52 cerca de West Harrison, aquí cerquita de Cincinnati. Según los investigadores, el conductor de un Honda Civic intentó rebasar en una zona prohibida y terminó impactándose de frente contra un tráiler. Dos pasajeras del vehículo, Kimora Manuel de 21 años y la Maria Holmes de 22, murieron en el lugar. El conductor y otro pasajero fueron trasladados a hospitales del área de Cincinnati con lesiones de gravedad. Las autoridades creen que el alcohol y la intensa lluvia pudieron haber contribuido al accidente. Aquí en Cincinnati, Dion Houston enfrenta cargos de contacto sexual indebido y acoso telefónico por un incidente ocurrido el pasado 11 de junio. Según documentos judiciales, la víctima se encontraba en un salón de uñas cuando recibió una llamada del sospechoso, quien presuntamente le dijo que sabía dónde estaba y que iba en camino. La policía afirma que Houston llegó al negocio y realizó contacto físico no deseado con la mujer antes de retirarse. Las autoridades señalan además que continuó llamándola posteriormente, por lo que la víctima manifestó temor por su seguridad. Y con el inicio oficial de verano, instructores de natación en el área de Cincinnati están recordando a las familias la importancia de la prevención de ahogamientos. Eric Moore, propietario de Swim Life del norte de Kentucky, señala que las clases de natación son una de las mejores herramientas para reducir riesgos. Especialistas recomiendan supervisión constante cerca del agua, trajes de baño de colores brillantes y establecer turnos entre adultos para vigilar a los menores. Los ahogamientos siguen siendo la principal causa de muerte accidental entre niños de 1 a 4 años aquí en los Estados Unidos. Esos son los titulares del día. 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

Oye, como cada mes, Leila Peña de las Escuelas Públicas de Cincinnati nos acompaña el día de hoy. Aunque ya los niños estén de vacaciones, el trabajo para ella no termina. Vamos a ver qué les espera para ti, mamá, papá, que tengas hijos en las escuelas públicas de Cincinnati. ¿Qué recursos hay, apoyo y más de eso? Vamos a platicar en minutos aquí en La Mega.

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1: Ah, no, ya no me dijo nada.

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1: Así es como lo había mencionado, cada mes nos acompaña Leila Pérez.

0: todavía está la escuela de verano, que uh-huh. es para los niños en tercer grado, que tienen que tomar un examen del estado de lectura. Eso se termina ahora a final de este mes. Y también en las escuelas secundarias, los estudiantes que tienen que recuperar créditos uh-huh. De la high school también están ahora tomando clases para recuperación de créditos.
1: Okay.
0: Por otro lado, también estamos trabajando con las familias y con la comunidad, con eventos, con actividades, para seguir conectados con nuestras familias, poder conectarlos a recursos durante el verano. Uh-huh. Y en eso es que estamos tratando de ayudar con inscripciones, uh-huh. conectarlos a recursos de comida, conectarlos con recursos de las tarjetas de comida uh-huh. Del estado y todo lo que ellos necesiten. A las clínicas, estamos ahí disponibles en este mes del verano.
1: Por supuesto, y para que nos platiques un poco más acerca de estos recursos, para que des un poco más de detalles como lo que es de la comida y demás, antes de ello recordándole a todo mundo de que Leila Peña, ella es parte de lo que son las escuelas públicas de Cincinnati. Para más información de las escuelas públicas, incluso en tu idioma, puedes visitar cps-k12.org. Entonces, regresando a los recursos, como lo que es la comida, ¿qué otros recursos están disponibles para los papás y mamás estudiantes también?
0: Bueno, nosotros trabajamos con 5 centros de bienvenida. Nosotros uh-huh. tenemos 5 centros de bienvenida, Welcome Centers, con personal bilingüe, y le vamos a dar la información en un momento, donde en estos centros hacemos actividades, uh-huh. Programas y servicios, y conectamos a familias a diferentes tipos de recursos, ya sea con distribución de comida, ayuda con vivienda, información de salud, de todo tipo, actividades para los niños en el verano, uh-huh. cualquier, incluso hasta actividades de información legal y de inmigración. Traemos otras organizaciones a que hablen con nuestras familias. Entonces, estamos canalizando todos esos recursos a través de nuestros 5 Welcome Centers.
1: Okay. Y aparte de ello, creo que nunca es tarde para preparar a los niños para lo que es el nuevo año escolar. Para los papás que quieran inscribir a sus hijos para este nuevo año 26-27, ya pueden hacerlo, y si sí o si no, ¿cómo es que, o cuándo pueden hacerlo y cómo es que les ayudan a los papás?
0: Claro que sí, muy importante. A ver, una de las razones por la que estoy aquí el día uh-huh. de hoy es para enfatizar eso precisamente. Nuestros padres no pueden esperar hasta el mes de agosto que uh-huh. se comienzan las clases a inscribir a sus niños.
1: ¿Cuándo comienzan?
0: Comienzan el 19 de agosto.
1: Ok, muy bien.
0: Nosotros estamos disponibles durante todo el verano, ya las inscripciones están abiertas. Nuestras familias que necesitan asistencia bilingüe desde ya pueden ir a uno de nuestros Welcome Centers uh-huh. y ahí se les puede hacer una cita y ayudar. Y nuestra oficina en la oficina central uh-huh. Está abierta todos los días desde ya, de lunes a viernes, de 8 a 3 de la tarde. Te voy a decir los lugares donde pueden ir los Welcome Centers. Uh-huh. Es la escuela de la AWL. Okay. Ahí está el señor Alex y la señora Kenia Castañedas. Está Hartwell, donde está el señor Víctor Canel. Uh-huh. Dater High School, donde está Alba Azamar. Roberts Academy, que okay. está un equipo grande para poder ayudarlos, que habla español. Y está también Withrow, donde está el señor James, y está también la señora María Hidalgo disponibles uh-huh. para ayudarles. Después del mes de junio, en el mes de julio, uh-huh. las escuelas primarias o las escuelas elementary están cerradas.
1: Okay.
0: Y nuestros Welcome Centers también están cerrados. O sea, aprovechen ahora que pueden ir a cualquiera de estos 5 centros y también en nuestra oficina central. Después del mes de junio, uh-huh. todo se va a hacer en nuestra oficina central.
1: Ok, muy
0: Entonces,
1: bien.
0: Entonces aprovechen y vayan a nuestros centros, llamen a nuestros centros. Te voy a dejar la información,
1: sí, por
0: o nos pueden llamar a nuestra oficina. Porque después en la oficina central, el año pasado fue un poquito caótico.
1: Uh-huh.
0: Si usted no sabe si tiene una nueva inscripción o no sabe a qué escuela va a ir su hijo el año que viene, o no tiene una escuela para el año que viene, este es el momento de hacerlo.
1: Perfecto, gracias Leila, y sí, para que dé la información, para quien la necesite, mande mensaje al WhatsApp, yo se las comparto. Como dijo Leila, no hay que esperar hasta el último momento para que ya preparemos a los hijos para el nuevo año escolar. Leila, ya se nos está acabando el tiempo, lo último que te quiero preguntar es acerca de eventos, programas, oportunidades que ya estén próximamente que tú quieras anunciar para preparar a los niños para este año escolar. ¿Algún evento particular?
0: Bueno, varios eventos uh-huh. del distrito.

0: está el evento de regreso a la escuela, que es el sábado 8 de agosto en Washington Park, de 11 de la mañana a 1 de la tarde, como todos los años lo hacemos. Pero también vamos a estar en el evento de regreso a clases de la organización Santa María Community Services, que es el 1 de agosto. Nosotros hemos estado yendo a eventos de la comunidad. Si usted nos ve ahí, tenemos una mesa, Cincinnati Public Schools. En eventos de distribución de comida también tenemos personal disponible, o sea que estamos disponibles en la comunidad. Les repito, el 1 de agosto, de regreso a la escuela con Santa María, del 1 de agosto de 11 a 1, y el día 8 es el de CPS, que es en Washington Park, de 11 a 1 de la tarde.
1: Claro, lo importante, una vez más, primero que nada hay que prepararse para la inscripción, así que quien necesite los detalles, mande mensaje al WhatsApp, y por supuesto tome nota de esto, y como ya, como eso va a ser en agosto, qué bueno que vas a regresar, espero, en julio, para que nos recuerdes acerca de los eventos, y así no faltemos a esto. Muy importante para nuestra comunidad, lo que hacen las escuelas públicas de Cincinnati. Y pues una vez más, tenemos aquí a Leila Peña, de las escuelas públicas de Cincinnati. Recuerda que la página de internet para información en tu idioma es www.cps-k12.org. Ya para terminar, Leila, ¿algo más que quieras compartir?
0: No, claro que sí, estamos a la orden. Nuestro teléfono es el 513-363-3251. Y así le podemos dar referencia de los centros de bienvenida, Welcome Centers, y de cualquier otra información que quieran saber durante el verano.
1: Me parece perfecto. Bueno, una vez más, manda mensaje al WhatsApp de la Mega, te comparto los detalles. Y bueno, ya con eso terminamos una vez más aquí en el foro comunitario con las escuelas públicas de Cincinnati. El próximo mes, Leila regresa para seguir platicando más de lo que nos espera, recordando de los eventos y recordando para quien no haya inscrito a su hijo, a su hija, para que lo haga, porque no hay que esperar hasta el último momento. Leila, que tengas un maravilloso día. Gracias.
0: Gracias. Buen día.

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Oye, ahorita terminando esta hora, te tengo otra, te tengo una noticia menos noticiosa. Chécatelo porque te voy a platicar de lo que es un hombre que fue arrestado en Kentucky tras irrumpir en una casa armado con una extraña arma inspirada en los caballeros mediales. Así que pendiente a esta noticia menos noticiosa antes de terminar la hora.

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1: Oye, si pensabas que las armas medievales solo existían en museos o en videojuegos, chécate esto, porque la policía de Louisville en Kentucky arrestó a Zachary Bailey después de que presuntamente irrumpiera en una vivienda armado con un objeto muy poco común. Una especie de mayal medieval, similar, haz de cuenta, como una pequeña macana conectada por una cadena a una bola metálica con púas. Bueno, te explico. De acuerdo con documentos judiciales, los hechos ocurrieron alrededor de las 5 de la tarde el pasado domingo, el día de ayer. Y los agentes respondieron inicialmente a un reporte que indicaba que un hombre desconocido había ingresado a una casa y perseguía al esposo de la propietaria. Pues al llegar, los dueños ya se encontraban afuera de la vivienda y les informaron a los oficiales que el sospechoso seguía adentro. Y según la investigación, Bailey habría roto una ventana, pateado una puerta trasera para entrar por la fuerza y luego amenazó con quitarle la vida al propietario de la casa. Posteriormente comenzó a perseguirlo mientras blandía el arma de estilo medieval, obligando a la víctima a huir de su propia residencia. Bueno, cuenta la policía que el sospechoso ingresó al interior de la vivienda y más tarde salió por la puerta principal, donde finalmente fue detenido. Los agentes recuperaron el arma cerca de la entrada principal y también encontraron entre las pertenencias de Bailey varios objetos que presuntamente pertenecían al dueño de la casa. Y ahora enfrenta cargos por robo residencial en primer grado y poner en peligro a otra persona de manera temeraria. Además, la corte fijó una fianza en efectivo de $50,000 mientras continúa el proceso judicial.
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Vámonos con las cápsulas deportivas de la Mega en minutos. Voy a arrancar platicándote del jonrón de Gabriel Moreno en la octava entrada que guía a los Diamondbacks a una victoria sobre los Rojos de Cincinnati. ¿Qué tal? Bueno, para los detalles de eso y otras cosas que te tengo, así que no te despegues de la Mega porque hay bastante que platicar.

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1: Y sí que arranco con los Rojos de Cincinnati, que dejaron escapar otro juego cerrado y cayeron 5-3 ante los Arizona Diamondbacks en el Great American Ballpark. El batazo decisivo llegó en la octava entrada cuando Gabriel Moreno conectó un cuadrangular solitario que rompió el empate y encaminó a Arizona a la victoria. Los Diamondbacks agregaron una carrera más en la novena para asegurar el triunfo. Para Cincinnati destacaron Noel Vimarte y J.J. Bleday, quienes conectaron jonrones solitarios. Marte vive un buen momento ofensivo y ha desaparecido la pelota en 3 juegos consecutivos. Esta victoria también tuvo un significado especial para el manager de Arizona, Tory Lobulo, quien alcanzó las 700 victorias en su carrera como dirigente de Grandes Ligas. Ahora los Reds buscarán recuperarse cuando reciban a los Mets, con Chase Burns subiendo a la lomita en el primer juego de la serie. Vámonos con música de la arrolladora banda Limón. Después te platico de el basquetbolista graduado de Mulder de aquí de Cincinnati, Miles McBride, que es campeón de la NBA con los Knicks de Nueva York. Mira, orgullo local, te platico de ello terminando ese tema.

Cincinnati tiene un nuevo campeón de la NBA. De eso te platico enseguida en esta cápsula deportiva de La Mega. 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Oye, te platico de Miles McBride. Él es graduado de Mulder High School. Se coronó campeón con los New York Knicks tras derrotar 94-90 a los San Antonio Spurs en el juego 5 de las finales. El título representa el primero para la franquicia neoyorquina desde 1973 y convierte a McBride en el primer exjugador de Mulder en ganar un campeonato de la NBA como jugador activo. Conocido como Deuce, McBride ayudó a su high school a conquistar campeonatos estatales consecutivos antes de llegar a la Universidad de West Virginia y posteriormente a la NBA. Más allá de sus números, entrenadores y compañeros destacan su liderazgo y carácter. Ahora su nombre queda grabado junto a otros campeones históricos originarios del área de Cincinnati. Vámonos con música de Tucanes de Tijuana, algo de Grupo Duelo y más que te tengo, y después voy a regresar platicándote de una gran dupla en ataque. Suecia aplasta a Túnez en su estreno en el Mundial 2026, así que no te despegues de La Mega, que tengo bastante que platicarte.

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Vamos a platicar un poco del mundial en esta cápsula deportiva de la Mega. Y bueno, continúo platicando de Suecia, que tuvo un estreno espectacular en el mundial 2026 al golear 5-1 a Túnez en el estadio Monterrey. La gran figura fue la dupla ofensiva formada por Víctor Gyökeres y Alexander Isak, quienes resultaron imposibles de contener para la defensa tunecina. Yacine Ayari abrió el marcador apenas al minuto 7, mientras que Isak y Gyökeres lideraron el ataque sueco durante todo el encuentro. Túnez logró descontar antes del descanso, pero en la segunda mitad Suecia mostró toda su superioridad y aprovechó varios errores defensivos para ampliar la ventaja. Con esta contundente victoria, los suecos arrancan como líderes del grupo F y envían un fuerte mensaje al resto de los participantes en la Copa del Mundo. Oye, esto último que te tengo después de esta canción de Ryan Castro y Frontera tiene que ver, es un poco más de curiosidad con el mundial, y es que es un clásico de los partidos mundialistas. Los hinchas de Japón limpiaron el estadio tras el empate con Países Bajos. Mira qué ejemplo, y bueno, los detalles de eso te lo tengo terminando ese tema.

Una vez más, los aficionados de Japón dieron una lección de civismo en una Copa del Mundo. Fíjate, interesante, ¿no? Tras el empate 2-2 frente a Países Bajos, decenas de seguidores japoneses permanecieron en las gradas del estadio para recoger basura y limpiar las áreas donde disfrutaron el partido. Hay una imagen que ya se ha convertido en una tradición mundialista. Ocurrió en Rusia 2018, en Qatar 2022 y ahora vuelve a repetirse en el Mundial 2026. Equipados con bolsas de basura, los aficionados dedicaron varios minutos a recoger vasos, papeles, residuos antes de abandonar el recinto. Un gesto sencillo, pero que sigue generando admiración en todo el mundo y demuestra que el juego limpio también puede vivirse fuera de la cancha. Y ahí lo tienes. Estas fueron las cápsulas deportivas de la Mega, tan latina como

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Feliz inicio de semana, ya estoy preparando las notas musicales del día. Voy a empezar con Ángela Aguilar, voy a empezar con la mansión VIP que la quieren para la segunda temporada, así que vamos a ver qué, cuáles son los detalles. Te tengo eso para empezar las notas musicales en minutos aquí en la Mega Tan Latina, como tú.

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2: Y sigue arrancando lo que venimos a escuchar en esta hora, la información de los artistas que conoces, empezando con la segunda temporada de La Mansión VIP, que ya está confirmada, y aunque todavía no existe una lista oficial de participantes, un nombre ya está dando mucho de qué hablar, y se trata de Ángela Aguilar. Y fue el creador del reality Hot Spanish quien reveló que le encantaría ver a la cantante dentro de la famosa mansión. La propuesta surgió durante una conversación con los integrantes de Los Talegones, cuando hablaban sobre los famosos que podrían generar más interés entre la audiencia. Hot Spanish aseguró que la presencia de Ángela elevaría las expectativas del programa y reconoció que sería una de las participantes más comentadas. Así es, por ahora la intérprete no ha respondido públicamente a la invitación ni existen indicios de negociaciones. Sin embargo, bastó con mencionar su nombre para que las redes explotaran en opiniones divididas. La segunda temporada de La Mansión VIP está prevista para octubre y noviembre de este año, y mientras llegan las confirmaciones oficiales, la posibilidad de ver a Ángela encerrada con influencers y celebridades sigue alimentando la conversación en internet. Vámonos con música de Cristian Nodal. Mira, hablando de Ángela, nos vamos con su amor, ¿no? Y bueno, ahorita te voy a platicar acerca de Anahí y de y de Poncho Herrera, que recuerdan la fuerte pelea que vivieron en la época de RBD. Eso sí, no fue como dice Ángela. Vamos a ver de qué se trata terminando esa canción aquí en la Megatán Latina, como tú.

Y vámonos con más de las notas musicales del día. Esta vez platicando de Anahí y Poncho Herrera, que sorprendieron a los fans de RBD al recordar una fuerte discusión que vivieron durante una gira en Colombia. Fíjate, durante una charla ambos compartieron anécdotas de la época dorada del grupo juvenil. Según contaron, todo comenzó cuando algunos integrantes querían salir a divertirse bajo una intensa lluvia, mientras que Anahí prefería cuidar su voz para los conciertos pendientes. La diferencia de opiniones provocó una acalorada discusión con Poncho dentro del hotel. Bueno, entre risas, ambos recordaron que Anahí repetía constantemente: "Odio a Poncho, me quiero salir del grupo". Afortunadamente, el enojo duró poco y horas después ya estaban hablando como si nada hubiera sucedido. Además, Poncho confesó que durante el último concierto de RBD en Madrid comprendió que había llegado el momento de cerrar ese capítulo de su vida. Hoy, años después, ambos demuestran que la amistad sobrevivió al éxito, las giras y los desafíos de una de las agrupaciones más exitosas de Latinoamérica. Vámonos con música de Herencia de Grandes, algo de Grupo Firme y el Yaqui, y algo de Grupo Frontera, y después regreso platicándote de María Becerra, que ella reveló que ha perdido más de un embarazo. ¿Cuántos? ¿Qué fue lo que dijo? Te lo platico en minutos, no te despegues de la mega.

Aquí en ese grupo Frontera, en la Mega Tan Latina, como todo. Ahorita nos vamos con algo de Luis R. Conríquez y Karim León, algo de Oscar Maidón y Fuerza Régida. Primero déjame te platico esto en la Mega de la cantante argentina María Becerra, que abrió su corazón y compartió uno de los momentos más difíciles de su vida. Durante una entrevista, la artista reveló que perdió 4 embarazos entre 2023 y 2025 junto a su pareja, el cantante Jay Ray. La intérprete explicó que el primero fue un embarazo ectópico que provocó complicaciones graves de salud, mientras que posteriormente enfrentó 2 abortos espontáneos. El episodio más delicado ocurrió durante su última pérdida, cuando incluso estuvo en riesgo su vida. María confesó que actualmente no puede tener hijos de manera natural debido a las secuelas médicas que dejaron esas complicaciones. Sin embargo, se mostró optimista y aseguró que los avances científicos ofrecen alternativas para formar una familia en el futuro. La cantante explicó que decidió compartir su experiencia para crear conciencia sobre los riesgos y síntomas del embarazo ectópico. Además, reveló que parte de ese dolor quedó reflejado en su música, especialmente en algunas letras dedicadas a los ángeles que comparte con su esposo. Ok, lo último que te tengo en notas musicales después de esta canción tiene que ver con Maluma, que cuenta, hablando de ser papá, mamá, bueno, en este caso, cómo se siente convertirse en padre de nuevo. Te tengo los detalles terminando ese tema.

0: Hoy te recuerdo que falta poco, faltan unos minutos para que dé inicio el jalapeño de la mega.
1: No.
0: Ahí está. A partir de las 3 llega Magda, la reina, Oscar González y además Pedro de la Luz, que te divierten ya en tu regreso a casa. Okidoki, vámonos ya con lo último de las notas musicales de la mega. Maluma atraviesa uno de los momentos más felices de su vida personal. El cantante colombiano compartió con sus seguidores la emoción que siente por la llegada de su segundo hijo, un niño que ya es esperado con entusiasmo por toda la familia. Durante una dinámica de preguntas y respuestas en redes, el intérprete aseguró que todos en casa están felices y emocionados por la noticia. Incluso confesó que ya imagina los momentos que compartirá con su futuro hijo, desde jugar fútbol hasta paseos familiares. Las declaraciones generaron conversación entre algunos usuarios, quienes recordaron que muchas de esas actividades también las disfruta actualmente con su hija París. Por otra parte, Maluma confirmó que, al igual que ocurrió con su primera hija, el bebé nacerá en Medellín, en Colombia. El artista explica que para él es importante mantener vivas sus raíces y que sus hijos crezcan conectados con su país y su cultura. Sin duda, una nueva etapa llena de alegría para una de las estrellas más importantes de la música latina. Y ahí lo tienes, eso fue lo del día de hoy en las notas musicales de la mega, tan latina como tú.

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0: Muy bien, feliz tardecita. ¡Arrancamos semana! Este es el jalapeño, yo soy Oscar. Ella, la que huya, huya como una patrulla. Es Magda, la reina. ¿Cómo estás, Magda, la reina?
1: Esta merita. Gracias a Dios, vivita y coleando.
0: Me gusta eso, me gusta, me encanta. Para eso es la vida. Oye, ¿sabes qué? El día de hoy, pues bueno, estamos arrancando esta semana. Por favor, cuídate mucho donde quiera que estés. Disfruta todas las actividades que tengas para hoy, ya sea trabajo, ya sean actividades extras, que te vas a jugar fútbol, si tienes a los niños en casa, si estás de vacaciones, disfrútalo muchísimo. Por favor, cualquier cosa que hagas con la mejor actitud del mundo. Si de repente sientes que hoy no es tu día, que las cosas no están saliendo muy bien, ¿sabes qué? Recuerda cuál fue el motivo por el cual decidiste dejar el terre. Por el cual dijiste, ¿sabes qué? Me voy para el gabacho para salir adelante. Acuérdate de eso y acuérdate por quién lo estás haciendo. No sé tú, Magda, no sé tú que estás escuchando ahí en el trabajo, si te has sentido así. Hoy vamos a tener muchas cosas, pero está como que el ambiente muy raro. Están pasando muchas cosas, unas buenas, otras no tan buenas. Fue un fin de semana de tantas noticias, sí. Estamos emocionados y contentos por la fiebre del fútbol, ¿no? Estamos viendo grandes partidos, grandes jugadores, pero aún así hay cosas que están muy raras. Y voy a mencionar solamente algunas y de las cuales vamos a platicar a lo largo de esta tarde. Hay un nuevo campeón en la NBA. Campeón de básquetbol. Felicidades, ganaron los Knicks de Nueva York. Sale la gente, festeja, incendiando cosas, incendiando lugares. O sea, están festejando y van, rompen, roban, incendian. Tengo por ahí, más adelantito os voy a dar las cifras, pero, o sea, decenas y decenas de personas arrestadas, apuñalados, navajas. O sea, una bola de cosas y están celebrando. Esa es una. Bueno, no, dos. Por la cosa está un poquito rara. Y esto es algo bueno. Se llega a un acuerdo de paz este fin de semana entre Estados Unidos e Irán. Lo vamos a estar platicando. ¿Qué quiere decir este acuerdo de paz al que se llega el fin de la guerra? Lo vamos a estar comentando y entrando a detalle. Tres, y esta es un dos noticias. Y esta se va. Estas van a calar y van a doler. Una de ellas es algo que tú dices increíble. De no creerse. Pensábamos que era inteligencia artificial, pero no fue. Fue completamente real. Desde Brasil, una muchacha, 21 años, decidió aventarse en bungee. O sea, es esta cuerda que te ponen un arnés. Decidió aventarse, van, le ponen el arnés. Los cuates ahí de la compañía del bungee, pam, pam, pam, le ponen el arnés, la agarran así como Jesús Cristo, ¿no? Así en uh-huh. como en cruz, de avioncito y ¡vámonos! La avientan del puente, pero nunca la amarraron la cuerda. ¿En serio? ¿En serio? Sí. Lo vamos a estar platicando. Estos cuates ya fueron arrestados, te voy a ir adelantando. Otra. Dos helicópteros se estrellan en Brasil, dejando pues desafortunadamente un saldo rojo, entre los cuales iban influencers y cantantes. Además, uno de estos cantantes, que yo no lo conocía, pero él fue el que acompañó. ¿Recuerdas la pelea de box que hubo allá de Poncho de Nigre semanas atrás?
1: Ajá.
0: De, ¿cómo se llamaba? VIP
1: Royal.
0: Royal, no, esas son las de las ollas, iba a decir el de las ollas. Iba a decir Prestige. Bueno, Royal Rumble, como se llame. Bueno,
1: algo así.
0: Este cantante estuvo ahí presente y él cantó, fue el que acompañó al influencer Aaron Mercury a su presentación, a su pelea. Esto sucede también en Brasil. Está muy rara la cosa y esta es sin duda la que va a doler. Desde Colombia, en un balcón, unas señoras iban pasando en la calle y se asoman al balcón y alcanzan a ver a un tipo abusando sexualmente de un niño en el balcón. Las señoras empiezan a filmar, le empiezan a gritar, empiezan a hacer borlote, se juntan todos, el cuate agarra, se mete, llaman a las autoridades, que por cierto tardaron mucho y no llegaron las autoridades de protección a menores ahí, llega la policía, se junta un tumulto de gente, a este cuate lo detienen, lo sacan, super, la policía lo saca, la gente lo quería linchar, bien merecido. Rescatan al niño de 6 años, rescatan a otros 2 menores. Aparentemente, este tipo había ido a Colombia a adoptar a los niños. El niño estaba recién adoptado por él, y el cuate violándolo en el balcón. Y de no ser por estas muchachas que estaban pasando por ahí, se dan cuenta, esta historia no se estaría contando. Este es un hombre norteamericano de Texas que había viajado específicamente a adoptar. Está muy rara la cosa. No sé tú, pero se siente feo todo lo que está pasando. Estas son algunas de las cosas que vamos a estar platicando el día de hoy. Tenemos actualizaciones absolutamente de todo, así que no te despegues, ¿sí? Eso dio un bajón esta última noticia, muy emocional, muy fuerte, pero son de las cosas que se tienen que saber y tenemos que enterarnos, tenemos que hacer pues todos algo al respecto, un cambio en nuestra vida. No lo sé. Pero bueno, este es el Jalapeño, arrancamos, no te despegues, va a estar bueno.

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1: Agarra y que me dice, ¿vas a ir? 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
1: Ah, no, ya no me dijo nada.

0: Y de verdad, ¿eh? Qué sabios eran los abuelitos cuando decían, mijo, al mal tiempo dele buena cara. Y tú decías, ay, abuelito, ay, ¿usted qué vas a ver, abuelito de la vida? Bueno, al mal tiempo tienes que darle la mejor de las caras, buena vibra. Vamos a platicar acerca de lo sucedido este fin de semana entre Estados Unidos, donde se anunció un acuerdo de paz con Irán y decretando así la apertura del estrecho de Hormuz. Esto es lo que se sabe. Un acuerdo con la República Islámica de Irán fue cerrado. Y eso lo dijo el día de ayer el presidente de los Estados Unidos, Donald Trump, por cierto, en su cumpleaños número 80, y dijo: felicidades a todos. Autorizo plenamente la apertura del estrecho de Hormuz sin peajes y simultáneamente autorizo el levantamiento inmediato del bloqueo naval de los Estados Unidos. Barcos del mundo, arranquen motores, que fluya el petróleo. Lo único que importa. Así añadió el presidente. Por su parte, el primer ministro de Pakistán, Shehbaz Sharif, también confirmó la noche de ayer que, tras intensas conversaciones, les complacía anunciar que se había alcanzado un acuerdo de paz entre Estados Unidos de América y la República Islámica de Irán. Pero vas a preguntarme, Magda, ¿y eso qué significa?
1: A ver, ¿qué significa? Explícanos, por favor.
0: Pues mira, yo no sé mucho, pero de acuerdo a todo lo que me dio la inteligencia artificial, porque le pregunté, me dijeron, yo le estoy investigando, y en diferentes fuentes, con este acuerdo de paz, ¿ya se acabó la guerra? Sí, y esta es la respuesta, sí. El acuerdo que se anunció el día de ayer, domingo 14 de junio, establece el cese inmediato y permanente de las operaciones militares entre Estados Unidos e Irán. Pero todavía quedan pasos críticos para que la guerra se considere totalmente finalizada. Aunque el conflicto directo que inició el 28 de febrero frenó hostilidades, se han frenado hostilidades, la situación actual se define como una tregua definitiva en fase de consolidación, o sea que todavía hay detalles que tienen que ir trabajando. El estado actual, para entender lo que está pasando, hay un cese al fuego en vigor. Las operaciones militares directas se han detenido en todos los frentes, lo cual es una gran noticia. Queda una firma oficial pendiente. El documento preliminar o memorando de entendimiento ya cuenta con el visto bueno de ambas naciones, pero la ceremonia de la firma oficial se va a realizar este viernes 19 de junio en Suiza. Y ahora también se ha autorizado el levantamiento del bloqueo naval estadounidense y la limpieza de minas para la reapertura total del estratégico estrecho de Hormuz. Entonces, bueno, ¿por qué no ha terminado del todo? Porque esta negociación va a requerir, además de la firma de este viernes, de alrededor de 60 días más para que en este periodo se resuelvan temas complejos como el futuro del programa nuclear iraní, que sabemos que ninguna nación quiere que Irán tenga armas nucleares. Entonces, eso es lo que están queriendo controlar. También las milicias regionales y el levantamiento definitivo de las sanciones económicas. Ya son varios pasitos adelantados y positivos, sí, que podemos sacarle esto, Magda.
1: Sí, y así pasito a pasito, esperemos que pronto lleguemos a tener, pues no es una paz así como que ya nada más, pero que nos encontremos más en paz y que no nos siga ahora sí llevándose gente inocente esta guerrita.
0: Y afectiva, exactamente, ¿no? Inocente tanto la gente que sufre allá, la gente que pelea allá, como los que pagan acá, que somos nosotros, con los altos costos de la comida, combustible, etcétera, etcétera, etcétera. Y hay que esperar y cruzar los deditos que todo esté bien, porque obviamente el gobierno de Irán sí advirtió a Estados Unidos y les dijo: si Estados Unidos incumple alguno de los términos iniciales, de inmediato se arman los balazos. Así. Así lo dijeron.
1: Vámonos.
0: Ellos dijeron: nosotros estamos de acuerdo, vamos a firmar la paz, pero si violan alguno de estas cosas que se están poniendo aquí, esto va para largo. Así que esperemos que todo vaya con bien. Así que ahí se lo vamos dejando.
1: Ojalá.
0: El cese el fuego desde el día de ayer en la guerra, algo que veníamos arrastrando desde el día 28 de febrero, casi 4 meses. ¿Cómo ves?
1: No, pues gracias a Dios que esto ya comenzó y esperemos que en 2 semanitas ya esté todo normal.
0: Exactamente, así merito. Vamos a regresar, pues híjole, con tantas cosas que hay que platicar. Estaban al pendiente del caso de la muchacha de Brasil que estaba haciendo bungee jumping. ¿Qué fue lo que sucedió y los culpables? Ya volvemos. Qué sorpresa.

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0: seguirle echando ganas en esta tardecita. Feliz lunes, 15 de junio. Este es el jalapeño. Al principio ya, de esta hora.
1: Ya casi llegamos al medio año, chihuahuas.
0: 15 días más y ya la mitad del año, Magda. Y muchos que no menciono sus nombres, ni la dieta han comenzado. Esa de año nuevo, esa de, ay, querido año nuevo, yo te prometo. Bueno, hablando de cosas raras y extrañas, lo sucedido en Brasil este fin de semana, varias cosas pasaron, pero una de las más virales, sin duda alguna, fue un video que pensábamos que se trataba de inteligencia artificial, de una broma hecha con estos recursos, y que se hizo aquí tipo chisme, porque hay muchas cosas. La inteligencia artificial puede manipular mucho y puedes hacer videos y una bola de cosas. Bueno, ¿no? Pero sí, esto no lo fue. Nos hubiese gustado que así fuera, pero no. Una joven de 21 años de edad perdió la vida después de asistir a un lugar donde la gente se avienta de bungee. Un bungee es una cuerda elástica. Te ponen un arnés, te amarran la cuerda, ta, ta, ta, te avientas al vacío y rebotas y felicidades, vences tu miedo a las alturas o cumples tu sueño o lo que tú quieras. Hay mucha gente que de repente dice, voy a empezar a vivir y quiero hacer cosas peligrosas, quiero hacer esto, quiero hacer lo otro. Esta joven de 21 años de edad, primero se hizo viral este video, ¿verdad? En el cual ella, ¿no?, va con su arnés, la toman así como Jesucristo de avioncito, con los brazos abiertos en cruz. Entre dos hombres se acercan en la tablita, tiqui, tiqui, tiqui, tiqui, la avientan al vacío. Y uno de los videos muestra cómo la avientan y no estaba amarrada. Hay tres videos de diferentes ángulos. Su familia y amigos estaban con ella cuando la avientan al vacío y no estaba amarrada. La cuerda ahí estaba. A los cuates que estaban trabajando para esta compañía de aventuras se les olvidó amarrarla y la joven pues cayó al vacío. La policía arrestó a tres hombres por el fallecimiento de María Eduarda Rodríguez de Freitas, joven brasileña, 21 años de edad, quien murió en este accidente de puente. El puenting le dicen en español, que se avientan en un bonche. Esto sucedió este sábado. Ella cayó 40 metros, alrededor de 131 pies, desde el Ponte do Esqueleto, que obviamente es el Puente Esqueleto, en el municipio de Limeira, en São Paulo. De acuerdo a los medios brasileños, varios videos están mostrando el momento en que la mujer, que llevaba puesta su casco y su arnés, fue levantada por los miembros del personal y lanzada sobre el puente, y después de lanzarla,

0: los trabajadores se dieron cuenta que no habían colocado la cuerda de seguridad. Un testigo que estaba filmando gritó, sí les alcanzó a gritar, ¡la cuerda, la cuerda! Pero ya había sido demasiado tarde. La Policía Militar de Brasil está investigando el incidente y se ha solicitado que, bueno, en el momento se tuvo que solicitar un helicóptero para poder hacer las labores de, ya no de rescate, sino de recuperación, ¿sí? La recuperación del cuerpo de la joven. Imagínate, 6 personas fueron interrogadas al respecto. 3 han sido arrestadas. Son 3 hombres de 27, 32, 42 años de edad. Y están siendo acusados de homicidio con dolo. La delegada ha declarado que el equipo no estaba regulado y ni siquiera tenían autorización para estar allí. Estaban haciendo sus tours de aventuras sin tener los permisos. Y pues es una tragedia a muchos niveles. ¿Cómo ves, Marga?
1: No, es algo terrible, terrible. O sea, estás encargado de la vida de alguien y no pones atención. O sea, ¿cómo puede pasar eso? No me explico. Se supone que ese es tu trabajo. Y cuando las vidas están en peligro, pues es cuando más tienes que enfocarte en lo que estás haciendo.
0: Para que nos demos una idea, porque si decimos 131 pies, no nos vamos a dar una idea. Y ahorita le acabo de preguntar aquí a señor Google. 131 pies es el equivalente, si fíjate, un edificio de aproximadamente 13 pisos de alto. Un edificio de 13 pisos es la altura de donde ella brincó, literalmente al vacío. Descanse en paz esta joven, los responsables que paguen. Hay 3 personas que han sido detenidas, que les están poniendo cargos. Veamos qué es lo que sigue, pero no, esa es terrible. No, yo pensé que era una broma, video.
1: Sí, sí, ayer cuando lo vi, yo me quedé. O sea, es cierto, es inteligencia artificial que está pasando y se siente bien feo cuando te das cuenta que es algo verídico.
0: De verdad que sí, bastante gacho, ¿eh? ¿Y tú? Uh-huh. ¿Y a ti te gustan las emociones fuertes? ¿Te has apuntado para aventarte en paracaídas, en bungee? ¿Por qué nos gustan las emociones? Yo me aventé en paracaídas, lo único que recuerdo, iban los cachetotes. Era terrible. Y el video, peor, lo desaparecí de tan gacho.

por cierto, vamos a regresar con el burro del día, un peleador de la UFC en el cumpleaños del presidente Donald Trump el día de ayer. ¿Qué burrada hizo o dijo este peleador? Lo vamos a estar descubriendo, ya viene el burro del día. Y más adelante vamos a platicar de este terrible caso de el abusador en Colombia.

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1: Lo veo y no lo creo. De verdad dicen que con lobos anda, a aullar se enseña. Oye, estoy sacando muchos dichos de mi abuelita, qué barbaridad. El que con lobos anda, a aullar se enseña, decían los abuelitos. El burro del día de hoy, un luchador de la UFC, o cómo se dice, un peleador de la UFC que fue invitado el día de ayer para la pelea de la UFC desde la Casa Blanca, celebrando el cumpleaños del presidente de los Estados Unidos. ¿Recuerdas que habíamos platicado de esto, verdad, Magda?
2: Sí, que hizo su cumpleaños acá en grande y puso su ring y toda la cosa.
1: Montó un ring, montaron una arena dentro de la Casa Blanca y hubo tantas cosas. ¡Wow! ¡Qué fascinante! Bueno, pues el peleador Joshi Hockett ganó por knockout el día de ayer en este evento, que fue bautizado el UFC Freedom 250. Al finalizar, al haber ganado, él le entregó una cadena al presidente. El burro del día de hoy, Josh Hoptic, le entregó una cadena al presidente y además tomó el micrófono muy efusivamente a decir unas palabras, ¿verdad? Tú sabes cómo es eso, digo. Te invitan al cumpleaños del presidente, le vas a dedicar unas palabras. ¿Qué habrá dicho este compa? ¿Qué crees que haya, qué palabras le haya dedicado este compa ahí?
2: Happy birthday, Mr. President.
1: No. No le dijo Happy birthday, Mr. President. No le dijo.
2: ¿No?
1: Este cuate agarró el micrófono y gritó por todo lo alto.
3: And lastly, Michelle Obama is a man.
1: No. Empezó a gritarle. ¿Cómo? Y por lo último quiero decirles que Michelle Obama es hombre. ¡Qué barbaridad! ¡Qué desgracia terrible! El burro del día de hoy. Cuate tan más desgraciado y racista y bocón.
2: Eso no se hace.
1: Eso no se hace. Nunca hables mal de una mujer.
2: No. No es de caballeros hablar mal de las mujeres.
1: Pero imagínate que. ¿Y este cuate qué? ¿Y este cuate qué? O sea.
2: Quiso quedar bien.
1: Quiso quedar bien. Joshua Hockett es un artista marcial mixto estadounidense, 21 años de edad, y que pues ganó el día de ayer. Lo conocen como el Incredible Hulk, nacido en Bakersfield, California. ¡Qué barbaridad! Ay, ay, ay. Ah, amigo.
2: Gente como esta.
1: Dios los hace, ellos se mueren. Qué cosa tan más terrible. Qué cosa tan más terrible. El burro del día de hoy. El peleador Josh Hockett de la UFC haciendo declaraciones sin sentido. Y reviviendo un chisme que empezaron a hacer, una hablada de años atrás, o sea, que

0: Estamos iniciando una nueva hora, ya lo escuchaste. Este es el Jalapeño, muchísimas gracias. Donde quiera que estés, el día de hoy chambeando o echándole ganas o manejando o disfrutando, quédate con nosotros, vamos a pasarla chido. Ahí está Magda, la reina.
1: Vamos a pasarla a todo dar el día de hoy. Todavía tenemos muchas cosas. Así es de que no se vayan, no le cambien, quédense en el Jalapeño.
0: Esto explica todo, esto explica todo. ¿Qué? Magda el día de hoy llegó, la vi como, no sé, distinta. La vi como, no sé, como que algo se había hecho raro, pero esto lo explica todo. La vi como hasta más blanquita te vi. Y es que, ¿cómo no? El día de hoy, 15 de junio, es el Día Internacional de tomar un baño. ¡Claro que sí! ¡Se bañó!
1: ¡No manches! ¡Da más una vez al año!
0: Hoy, el día de hoy, es el Día Internacional de tomarse un baño. Magda lo celebró, por lo que estoy viendo. Claro. Lo que estoy viendo. Te bañaste. ¡Felicidades, Magda!
1: Claro que me bañé, a mí no me gusta andar apestosa.
0: ¿Por qué celebrar el Día Internacional de tomar un baño? Aunque pueda parecer una tontería para otros, para unos, una locura para otros en sí, es un día muy popular y es una excusa para disfrutar de un baño. ¿Por qué? Porque mucha gente no tiene la oportunidad de bañarse en agua calientita, a lo mejor como tú, ¿no? Entonces, con agua potable, con agua limpia, hay que aprovechar esta oportunidad, pensar en de que no todo el mundo es así afortunado. A ver, allá, ¿cuántos de ustedes, cuánta gente no recuerda que tenían que usar una resistencia para calentar el agua? ¿Qué es una resistencia, Magda?
1: Bueno, es un aparato que conectas a la luz y te calienta el agua.
0: ¡Un aparato! ¿Sí, no? Es un fierro que va conectado a un cable y al enchufe. Es un aparato. Es un fierro que lo conectas a la electricidad, lo avientas adentro de la cubeta y pues esto hace que se vaya calentando. Un aparato.
1: Y ni se te ocurra meter los dedos para ver si ya está caliente el agua. No. Aparte de quemado, electrocutado.
0: Te llamabas, sí. Entonces, ¿recuerdas cuando calentabas tu agüita para bañarte ahí con una resistencia? ¿Recuerdas cuando te bañabas de apuro jicarazo porque no salía agua ahí en la colonia? Hoy que tengas una oportunidad, celebra el Día Internacional del Baño. Y no seas gacho, celébralo dando gracias por el agua. No lo celebres, hoy me voy a bañar 45 minutos aquí tirando el agua. No, tampoco.
1: Un bañito de tina.
0: Pues sí, pero no en la regadera 45 minutos.
1: Ya es demasiado.
0: Ya es demasiado.
1: Desperdicio.
0: Ya es demasiado, por favor. Y ya, se vuelven a bañar el próximo año. Gracias. Más adelantito llegan los ángeles de Magda, un apapacho al corazón.
1: Ay, sí. Hoy les traigo a Julia Paredes, de allá de la Sierra Tarahumara, una enfermera. ¿Qué fue lo que hizo? Se los cuento más adelante.
0: También vamos a tener más adelantito una actualización de todo lo que está pasando con respecto a las diferentes selecciones que disputan ahora este verano de fútbol. Lo vamos a estar platicando, algunos de los resultados, qué es lo que está pasando, lo bueno, lo malo. Un director técnico quedó despedido. Llevamos solamente uno, dos, tres, cuatro. Cuatro días y ya despidieron a un técnico. ¿Cuál fue? Lo vamos a estar platicando. Y algo que habíamos estado al pendiente de platicar contigo es de este caso que llega desde Colombia. Algo lamentable, algo que nos consterna, que nos preocupa. Si apenas estás tú conectándote, vamos a platicar acerca de este video donde unas mujeres van en la calle en Colombia, una zona residencial, voltean a ver a un apartamento y ven que en uno de los balcones hay un hombre que está abusando de un niño en el balcón. Y ellas empiezan a gritar, empiezan a llamar a más gente, le hablan a la policía el individuo obviamente queda captado en cámara cometiendo este abuso sexual para el menor. Pasa el tiempo, llega la policía, se arma un montón de gente, al cuate lo sacan arrestado. La gente lo quería linchar, la policía obviamente que lo arresta, rescatan al niño de 6 años, rescatan a otros 2 menores. Algo terrible, las autoridades encargadas de proteger a los niños nunca aparecieron, solamente llegó la policía. Y es algo terrible, Magda, terrible, horrible.
1: Es algo horrible, y más porque estás diciendo que, bueno, anteriormente comentaste que este tipo los había adoptado. O sea, ¿qué tan fácil es que este tipo de personas lleguen a los niños? O sea, ¿cómo es que checan si es una buena persona, que si de verdad los va a cuidar, si se va a encargar de ellos? O sea, ¿están en otro país? No sé cuál es el procedimiento, pero es algo horrendo el saber que estos niños están expuestos a gente como esta.
0: Y esto fue solamente, esto que te comentaba, eso fue solamente así como que a grandes rasgos lo que sucedió. Y ahora sí es el momento en que voy a entrar a detalles. Estuve intentando hacer contacto con Camila Rojas, quien es una activista en pro de los niños allá precisamente en Colombia, y que sabe que hay muchos casos de turistas que llegan, van a cometer abusos. O sea, Colombia es de los principales países del mundo donde más se trafica sexualmente a la mujer, a los niños, a las niñas, etcétera. Entonces no pude tenerla en vivo. Hay un video que ella permite que pongamos el audio. Esto fue algo de lo que sucedió.
2: Cami, cuéntale a todos qué fue lo que pasó acá en la 106.
3: Bueno, ¿qué pasó? ¿Qué?
2: Cami, cuéntale a todos qué fue lo que pasó acá en la 106.
3: Bueno, ¿qué pasó? Que básicamente un personaje, un señor, un extranjero, estaba en el balcón violando a un menor de 6 años. Toda la gente lo alcanzó a ver, grabaron el video. Y resulta que ya nos dieron la información exacta y es un señor, un extranjero que estaba en un proceso de adopción. Sacaron 3 menores más y bueno, estamos esperando en este momento a que nos aclaren porque necesitamos saber quién es el personaje.
0: Aquí hay algo de ruido, tengo otro audio que les quiero y puedo compartir, pero esto a grandes rasgos, 4, ¿sí?
1: Uh-huh. Fueron 4 niños, tengo entendido, el que estaba ahí y 3 más, fueron 4 niños en total.
0: Mira, vamos a ver, aquí tenemos otro audio por parte de Cami Rojas.
4: Ya estoy muy buenas tardes a todos y bueno, ya estoy un poco más tranquila. Creo que han sido uno de los días más difíciles en todo este tema de la lucha de la defensa de los derechos de los niños. Así que ahorita a las 6:30 les voy a contar en YouTube todo lo que pasó, porque necesitamos movilizar a la ciudadanía y necesitamos el apoyo de todos ustedes para hacerle seguimiento, porque lo más delicado es que es una persona que es extranjera y que puede irse del país. Entonces necesito que estemos pendientes, informados. Sé que hay mucha información, hay videos en redes sociales. Y bueno, yo les voy a aclarar un poco todo lo que sucedió el día de hoy con este caso.
0: Bueno, ahí está algo de lo que estaba diciendo esta Camila con respecto a lo que sucedió. Ella fue la que dio a conocer que no llegaron las autoridades de protección a los niños allá en Colombia. ¿Qué cosa tan más terrible, Magda?
1: He escuchado anteriormente que muchas de las, ¿cómo se llama?, instituciones, en lugar de estar ahí y proteger a los niños, a la familia, etcétera, lo que se encargan es de, ahora sí, como que traficarlos en lugar de protegerlos, porque son estas las mismas personas que se contactan con los extranjeros y están por medio de una donación, por decirle así,
0: claro,
1: entregan a los niños. Entonces es una cosa terrible. Espero que realmente lleguen al meollo de esto y que detengan a las personas responsables, no solamente al tipo que fue ahí, sino también a aquellas personas que los están entregando sin siquiera checar o revisar quiénes son las personas que los están adoptando.
0: Imagínate qué fácil es llegar a países necesitados y donde hay tanta corrupción, llegar con dinero y a ver, órale, ¿no? Te compro un morrito, es algo que es demasiado enfermo. Este ciudadano estadounidense de 35 años de edad es identificado como Grant Gale, originario de Texas, y fue arrestado el día de ayer en este barrio, el Usaquén, al norte de Bogotá, ahí en Colombia. El arresto se produce después de que los vecinos grabaran al sospechoso en el balcón y alertando a las autoridades de que estaba abusando sexualmente de un niño en pleno balcón y logrando rescatar a tres menores que se encontraban bajo su custodia. Los detalles específicos del caso incluyen que los hechos ocurrió dentro de la calle 106A con carrera 19 en un apartamento arrendado temporalmente, un ¿cómo se llama? Un Airbnb, ¿no?
1: Airbnb.
0: Ajá. Ajá. Los vecinos intervinieron a gritos al ver la escena desde otros edificios, llamando a la policía y logrando frenar la agresión. Las víctimas, las autoridades rescataron a tres menores de edad, de 4, de 7 y de 15 años. El Instituto Colombiano del Bienestar y la Familia ha confirmado que los niños ya quedaron bajo su protección para la valoración médica y restablecimiento de sus derechos. Fuentes oficiales indican que el sospechoso había llegado recientemente a Colombia y se encontraba en un proceso para adoptar a los tres menores. El hombre quedó a disposición de la Fiscalía General de la Nación. Y este caso, pues como todos lo estamos viendo y viviendo, y ojalá que lo podamos hacer más y más y más grande y podamos hablar de esto, es para llamar la atención. Está generando mucha indignación y llamados a las autoridades, tanto en Colombia, yo creo que hasta en nuestros países, a poner atención a este tipo de casos. Uh-huh. Porque esta no es la primera vez que se sabe que llega gente a Colombia y empiezan a tratar con menores o con mujeres que tienen, pues, privadas de su libertad. En nuestros países, en México, Guatemala, Honduras, El Salvador, Nicaragua, Panamá, Costa Rica, ya lo mencionábamos, Colombia. ¿Qué otros países no estarán pasando también por este tipo de situaciones? Es algo que es un peligro latente. ¿Cuántos niños desaparecidos? ¿Cuántos niños no desaparecen todos los días? Inclusive aquí en Estados Unidos. Y podrían estar cayendo en manos de gente enferma como este tipo, Grant Gale, de 35 años de Texas. Algo muy terrible. Con los niños,
1: horrible.
0: ¿No?
1: Horrible. Sí. Los niños se respetan.
0: Sí, la verdad que sí. La verdad que sí. Ahora sí que las criaturas siempre son son y serán lo más importante. Vamos a ver qué es lo que sucede, ya que el día de hoy dicen que va a haber pues diferentes tipos de acciones en contra de este tipo. Se estará presentando ante las autoridades. Veamos qué es lo que sucede. Y si cae esta persona, posiblemente, como dices tú, vayan a caer más que están haciendo lo mismo. Así que con esto cerramos este tema. Y pues siempre hay que recordar, Magda, de que los niños son lo más importante, los niños se tienen que proteger, de que todos tenemos que poner nuestra parte, nuestro granito de arena para protegernos entre nosotros, ya sea aquí o sea en China. Y si a ti se te está bajando el azúcar por esta noticia, no estás sola. Gracias.
1: Perdón.
0: Está bien, se baja. Es que uno se enoja, Magda.
1: Bastante, da coraje.
0: Es demasiado, demasiado, demasiado triste.
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0: ¡Qué barbaridad! Mira, te voy a decir algo, Magda. Ahorita vamos a platicar de los partidos que se han estado viviendo, pero no es ningún secreto. Si hay una selección en la que expertos, futbolistas, periodistas, están diciendo que puede ser y puede competir para ser campeón este año, es España. España es favorita a ganar el campeonato, levantar el trofeo, alzar la copa, de acuerdo a muchas personas. España hoy jugaba su primer partido. ¿Ok? España, okay. Todo el mundo se quedó con la boca abierta, patidifuso, después de que España no pudiera contra la selección de Cabo Verde. ¿Me puedes decir dónde está Cabo Verde en el mundo, Magda?
1: No te puedo decir. Yo no lo escondí. Exacto. Cuando yo llegué,
0: ¿dónde está?
1: Ya lo habían escondido, yo no sé dónde lo pusieron.
0: ¿Dónde está Cabo Verde? Cabo Verde.
1: A ver, tú dinos.
0: No, pues vengo enterándome yo también. Cabo Verde, ay, qué bonitas playas. Cabo Verde es un país en África que fue conquistado por Portugal y después se independizó. Es más, no es un país, es una pequeña isla. Ocupa el ranking de la FIFA número 67. Es una islita que está como entre Mauritania y Senegal. Ahí. Es una isla. Qué gran hazaña lo de Cabo Verde, que a los favoritos a ganar este año, España, no los hayan dejado. Y dejar a un marcador de 0-0. ¡Qué barbaridad! 23 remates de España, 6 de Cabo Verde. 8 remates al arco de España, 1 de Cabo Verde. 62% del tiempo el balón fue de España. España concretó 764 pases contra 275 de Cabo Verde. España tuvo 92% de precisión en sus pases. Sí, España cometió 10 faltas, Cabo Verde una. 11 tiros de esquina para España, 1 de Cabo Verde. Y lograron el empate.
1: Qué padre, ¿no? O sea, bueno, lo siento por España, ¿no? Pero el hecho de que vengan de un lugar en donde pocos saben dónde está y que sea un lugar pequeño, que por lo mismo muchas de las veces uno no tiene tanto apoyo para los deportes, pero que hayan no jugado, sino peleado por defender
0: pelearon.
1: Sí. O sea, qué padrísimo, ¿no? O sea, qué orgullo para ellos el que se enfrentaron a uno de los mejores y no les pudieron meter ni un solo gol.
0: Enhorabuena.
1: Ellos tampoco.
0: Enhorabuena.
1: Pero no se dejaron.
0: Enhorabuena, ¿eh? Y con el joven Maravilla, Lamine Yamal y toda la selección española, imagina, para que los expertos digan, España va a competir fuertemente para campeón. Y de repente van contra Cabo Verde. Todos se quedaron así. Bueno, vamos a dar un repaso a los partidos de estos días. Como lo sabemos, México gana a Sudáfrica 2-0 pasado jueves. Corea del Sur se impone 2-1 a Chequia, la República Checa. También el pasado viernes, Canadá sacó el empate ante Bosnia-Herzegovina, una Canadá bastante desencajada, que no se vio como, no se vio que tuviera pues precisión ni ataque ni nada. El pasado viernes la selección de Estados Unidos se enfrentaba a Paraguay. En los partidos de preparación Estados Unidos fue muy malito, bastante mediocre la selección de Estados Unidos. En los partidos de preparación empezó esto, jugaron este partido y no parecía la misma selección de Estados Unidos que estaba en preparación. Salieron a convertirse en una señora selección de fútbol.

0: derrotando 4-1 a Paraguay. ¿Qué? ¿Qué sucedió? Salieron motivados, golearon, ganaron. Enhorabuena, Estados Unidos cambió por completo. Qatar alcanzó a rescatar el empate 1-1 ante Suiza el sábado. Enhorabuena, creo que es el primer partido que ganan en un certamen de estos, Qatar en su historia. Brasil salía ante Marruecos, qué barbaridad, qué... Otro que dices, y Brasil, hello, hola,
1: ¿dónde estás? Brasil, hola.
2: ¿No te la crees?
0: Brasil 1, Marruecos 1, enhorabuena. El día de ayer, Haití salió con todo a defender, a pelear, a luchar ante la selección de Escocia. No se logró, Escocia se impone 1-0. Al minuto 28 creo que cayó el gol y ya después no se repusieron. Así paró eso. También el día de ayer Australia se logró imponer a Turquía, 2-0. Felicidades Australia, muy bien. Lo estaban aclamando bastante. La señora goleada se dio entre Alemania y Curazao. Saludos.
2: Ay, sí, no te la crees. O sea, Alemania 7-1.
0: Fíjate. 7-1. Tan siquiera el de la honra. O sea,
2: Sí. No se fueron en blanco.
0: No se fueron limpios, iba a decir más feo. O sea, no nos torcieron, pero no. Bueno, también Países Bajos, Holanda. Qué gran partido, ante Japón. Terminó empatado 2-2. Costa de Marfil el día de ayer logró celebrar el triunfo ganando a Ecuador 1-0. El gol que cayó al minuto 90. Eso ya se acababa cuando cayó el gol de Costa de Marfil. Último minuto, impresionante.
2: Yo no lo podía creer porque Ecuador el primer tiempo estuvo atacando y sí caían los balones ahí en el poste y toda la cosa, pero lo estuvieron intentando, pero al momento en que empieza el segundo tiempo, o sea, era otro equipo. Realmente no le echaron ganas en el segundo tiempo.
0: Ojalá que puedan levantar el vuelo nuestros amigos ecuatorianos, a quienes les mandamos un abrazo de corazón. También el día de ayer Suecia logró imponerse 5-1 a Tunisia. Allá en Monterrey, allá se bañaron en barriles de cerveza los vikingos el día de ayer tras el festejo. El día de hoy, ya lo platicamos, España y Cabo Verde 0-0. Y ahorita mismo se está jugando Bélgica-Egipto, en donde van 1-1, minuto 79. Más adelante, el día de hoy, Arabia Saudita se enfrenta a Uruguay. Irán se estará enfrentando a Nueva Zelanda. Estos son los partidos del día de hoy. Ya para mañana, Francia-Senegal, Irak-Noruega. Y también el día de mañana, Argentina se estará enfrentando a Argelia. Y ahí vamos a estar platicando poco a poquito.
2: No sufras.
0: Bueno, sí estoy sufriendo que aquí el DJ se está aventando unos mixes. ¡Pero qué bonito es el fútbol!

0: Andrea Paredes, tenía 16 años y como no podía estudiar porque pues sus padres no podían apoyarla económicamente y ella tampoco pues trabajaba ni nada para eso, entonces decidieron junto con sus padres ayudar a un pasante de médico en Batopilas, allá en Chihuahua. Entonces ella empezó a ir ahí a la Sierra Tarahumara, ahí con las familias Rarámuri, que lamentablemente en ese tiempo, cuando ella comenzó, pues había mucha desconfianza, no se sentían bien porque llegaban a zonas en donde no había nada realmente, o sea, donde no había un hospital, ni siquiera una clínica, no llegaba a veces, no había que electricidad, que servicios públicos, nada. Entonces, la gente sí estaba así como que muy en la pobreza, muy en el abandono, y empezaron a enfermar bastante. Hubo un brote de sarampión muy fuerte, así es de que ella empezó, a veces a caballo, a veces a pie, a veces ahora sí que casi casi gateando por los lugares en los que ella tenía que ir ahí en la sierra, pero nunca se rindió. Ella seguía yendo, llevando vacunas, tratando de vacunar a las personas antes de que llegara la enfermedad, porque hubo momentos en que llegó cuando ya había muchas personas ahí con el sarampión. Y fue algo, pues, para ella muy, muy, muy, muy, muy, muy triste, fuerte, ¿no? Triste, el no poder, claro, llegar a tiempo, sí. Entonces, sí, hubo un momento en que ella se desanimó un poco, pero, pues, afortunadamente siguió adelante y con los años, pues, muchas de las personas que al principio desconfiaban, ellas mismas ya estaban pidiendo la vacuna para sus niños, ¿no? Les cuento que no nada más atendió llevando vacunas, también atendía mordeduras o picaduras. Órale. De algunos de los animales que estaban ahí.
1: La sierra, imagínate.
0: Atendía partos. Sí, sí, sí, o sea, de ahí no había un hospitalito que llegaras tú a dar a luz y ella llegaba, atendía los partos.
1: Ya está, qué padre.
0: Y cualquier herida que hubiera ahí. Ella fue la enfermera de estos, de esta zona por casi 30 años. Y bueno, pues hoy le hacemos aquí un homenaje en Los Ángeles de Magda por su entrega, por su valentía, por no rendirse, ese compromiso que tiene, que tuvo con quien más lo necesitaba, ¿no?
1: Que a todo dar. El ángel de Magda del día de hoy, directamente desde la sierra,
0: Julia Paredes.

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0: Y como todas las tardes, bueno, como casi todas las tardes, porque no siempre se le da despertar sí, a tiempo.
1: Papi le da chance de no venir.
0: ¡Mr. Pedro! ¡Dalos! Ahí viene, el Pedro, el Pedro, el Pedro, el Pedro, el Pedro, el Pedro, el Pedro,
2: me pongo a pelear ahorita.
0: El Pedro, bien Pedro.
2: ¿Qué onda?
0: Bien Pedro, bien Pedro, bien Pedro, bien Pedro, bien Pedro, bien Pedro.
2: Bueno, ¿ya?
0: Bien Pedro.
2: Bueno, ¿ya?
1: Estamos felices.
2: Déjame saludar.
1: Estás aquí.
2: Déjame saludar.
1: Hazte para acá.
2: El día de hoy estoy contento porque vengo más filoso que una navaja. A todos ustedes, mis queridos amigos, la bienvenida, un saludo muy cordial de parte de este su servidor, a toda la gente que quiero, amo y de que de verdad respeto. Ah, y también a Magda y a Oscar, que están aquí también, afortunada o desafortunadamente. ¿Qué onda, Magda? ¿Qué trae este hora?
1: Hola. ¿Qué trae este hora? Bien Pedro.
0: Bien Pedro.
1: ¿Será?
2: No, no, y bájale porque si me duele la cabeza poquito, me duele la cabeza. Una receta para la cruda, Magda, tú que estás experta en esto.
1: No tomes.
2: Ay.
1: Como para la depresión, no te deprimas.
0: Bien Pedro, bien Pedro.
2: A ver, ¿a qué horas? El Oscar se pone a trabajar, se pone a informar.
1: Se trabó ya.
2: Dale un golpe, así. ¡Ya!
0: ¡Ay! ¡Ay! ¡Ay! Me dio un válido.
1: Sí, oye.
0: Bien, Pedro. Bien, Pedro. Bien, Pedro. Bien
1: no, ya Pedro. Saluda, ya saluda.
0: Ya, Pedro, habla. Sí, para.
2: Es que me desconcentras, me desconcentras.
0: Uno dedicándolo, ¿sabes? ¿Cuántos meses tardé componiendo esa melodía?
2: Conociéndote a ti 2 años.
0: Algo así. Pero bueno, más adelantito. Ahí está Pedro de la Luz, que nos va a llevar a el rinconcito. ¿A qué? ¿Qué va a tener hoy en el rincón, don?
2: El Pedro, día de... Ah, Pedro, de veras, ya ni me acordaba, Pedro, que tengo que hacer esto para poder salvar este show. El día de hoy vamos a platicar acerca de que si tu pareja debe, escuchen bien, tu pareja debe ser tu mejor amigo a fuerzas o son cosas diferentes. Quédate conmigo, lo platicamos, lo debatimos y lo compartimos aquí en el rincón del Jalapeño.
0: Más adelantito, no te lo vayas a perder, también en camino Magda en... Los estudios fantásticos y maravillosos.
1: Y hoy nos vamos así como que a Japón, porque les traigo el estudio Kaizen.
0: El estudio
1: de la filosofía japonesa.
0: ¿Qué es eso? ¿Para qué sirve o qué?
1: Pues quédate para que te enteres. Más que
2: sí,
1: nada,
2: pero para, ¿de qué va a ser o qué?
1: Te voy. Ah, bueno, el estudio Kaizen te habla de mejoras pequeñas. Ahora sí, como que el paso a pasito. Y te voy a explicar, pues, en qué te puede ayudar en la vida.
0: Mejoras más para adelante. Carro, más para adelante.
1: Para ti como persona.
0: En los estudios fantásticos, Magda nos va a dar pasitos para gente floja. ¿Cómo mejorar para la gente floja? Así, no des grandes pasos. No, poquito, poquito.
1: Para que no te canses.
0: Para que no te
1: anda. No te estreses.
0: Ay, sí. Ay, no te agobies. Bueno, vamos a regresar con esto y también, después de esta canción. El gobierno de los Estados Unidos vuelve a desclasificar información con respecto a objetos voladores no identificados. ¿Y por qué están ligando esto con una nueva película que acaba de salir en cines que se llama El Día de la Desclasificación? ¿Qué le llaman así?
2: El Día de la Desclasificación.
0: El día de... Hay una película que la dirigió Steven Spielberg, de los grandes cineastas, que ahorita está en cines y que se llama El Día de la Revelación. La película habla cuando a nosotros, los seres humanos, nos informen de que hay extraterrestres viviendo entre nosotros.
2: Y sale 1, 2, 3.
0: Y sale la película justo a la par que desclasifican esta información. Después, sí, todo esto lo platicamos. Es el Jalapeño.

0: Acaba de salir una película que se llama Revelation Day, el día de la revelación, que prácticamente habla del momento en que a nosotras las personas, los seres humanos, nos dicen, ¿qué creen? Tenemos noticias. ¿Hay extraterrestres? ¿Sí? Entre nosotros. Se dice que el director de esta película, Revelation Day, Steven Spielberg, famoso por películas como ¿cuáles, Pedro de la Luz?
1: Jurassic Park.
0: El Pedro es cinéfilo, por eso le pregunto a él.
1: Se aventó también la de los la, esta la Poltergeist.
0: Ándale.
1: Sus pininos, se aventó de las que conocemos bastante. Se aventó también los efectos de los cazafantasmas. También muchísimo, muchísima onda. Sí le ha gustado al vato.
0: La de las... ¿Te acuerdas esta? La de el dedito.
2: E.T.
0: E.T. from Home.
1: E.T., exacto.
0: Ah, muy bien. Muchísimas, muchísimas. La de Jaws, la de Tiburón, ¿te acuerdas? También se la aventó él. Jaws.
1: Sí.
2: Esas no me gustaba verlas.
0: La original en 1975. Bueno, Steven Spielberg es el director de esta película, La Revelación en español, o Revelation Day. Y en donde habla básicamente de esto. El momento en que una persona acude a una periodista para decirle, tengo información que a ti te importa, el gobierno está atrás de mí, necesito que me ayudes a dejarle a la humanidad saber de que habemos, que hay extraterrestres entre nosotros, y se arma la cosa. Bueno, aparentemente, el director Steven Spielberg habría recibido un paquete de documentos meses atrás, bueno, tiempo atrás, estos documentos con información verídica y corroborada por parte del gobierno, en donde le decían, mira, aquí está, a ver qué puedes hacer con esta información. Y de acuerdo a lo que se está navegando, es que algunas de esas cosas que vamos a ver en la película de el día de la revelación, o Revelation Day, podrían ser reales.
1: Mucho, miedo, mucho, ¿no? Muy reales. De hecho, hay cosas que no se pueden tapar con cualquier pretexto de hacer una nube, ¿cómo se dice? Una nube
0: de polvo, de una nube de humo.
1: Una nube de humo para esto. Es que es cada vez más la gente se está dejando pues llevar por tantos avistamientos que cada vez más personas ven. Antes nos enterábamos de que por allá en Inglaterra un granjero vio y todo el mundo se dio a conocer después, y ahora todo el mundo está viendo cosas. Todo el mundo
0: se están viendo muchas cosas.
1: Sí, ¿y cómo negarlo? ¿Cómo decirles? A ver, desniégamelo.
0: En México hay varias zonas de actividad. El buen Jaime Maussan, que todos conocemos, Magda, que ha seguido el fenómeno OVNI.
2: Este señor, no nada más el fenómeno OVNI, sino cualquier cosa que dicen que un extraterrestre, esto y lo otro, él llega, investiga y está al pendiente de todo lo que está pasando con eso.
0: Y lo que son las cosas, bueno, a la par que sale esta película de Revelation Day, ya sabíamos que el gobierno de Estados Unidos estaba desclasificando información poco a poquito, ¿verdad? Uh-huh. Que dijimos, uy, es una cortina de humo, como decía Pedro, para taparlo de la guerra. Uy, están soltando estos archivos para no soltar los otros. Uy, bueno, y ahora, a la par que llega esta película, hacen, el gobierno de Estados Unidos publicó una tercera tanda de archivos desclasificados sobre fenómenos anormales no identificados, o ovnis, con 72 documentos, videos y audios, además de imágenes del Pentágono, la CIA y el FBI. Este material tiene, de acuerdo a la gente que lo está viendo, muchas más imágenes y más claras de misteriosos objetos brillantes y esferas de colores en el cielo, especialmente en Norteamérica. ¿Será que nos están ya queriendo decir algo? ¿Será que ya están queriendo soltar la sopa?
2: Ya en cualquier momento ya van a estar caminando al lado tuyo y mío ahí.
0: Magda, Pues no, ¿qué? No sé tú, pero a mí se me hace que ya tenemos, no sé cuántos, pero ya tenemos a uno entre nosotros.
2: Mínimo.
0: Y no eres tú, ni soy yo.
2: Sí.
1: De Diego no vas a estar hablando, ¿eh?
0: No, Pedro. Pedro. Bien Pedro. Bien Pedro.

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0: Todos los días son oportunidades nuevas para aprender cosas fantásticas. Esta no es una de esas oportunidades. Aquí está Magda con los estudios de hoy. Adelante, Magda.
1: ¿Ustedes sabían que existe una filosofía llamada Kaizen?
0: No.
2: Sí.
1: Bueno, ¿tú sí sabías?
2: Sí.
1: Ándale, tú lo sabes todo. Bueno, pues para los quien no lo sabe, les cuento que es una filosofía japonesa que Kaizen significa mejora continua. O sea, sé que esta filosofía se basa en dar pasitos pequeñitos para llegar a tu meta. Por ejemplo, si lo usas en el estudio y, bueno, tienes un examen que ya viene, bueno, en vez de que te leas todo el capítulo y te sientes y estés ahí viendo de qué se trata, no. Que vayas, que leas 15 minutitos, descansas un poco, otros 15 minutitos y así continuamente, poquito a poquito, pues te vas a ir aprendiendo todo. Especialmente si lo haces con tiempo, porque un día estudias un poco, otro día otro poco, otro día otro poco. Si lo que quieres es ahorrar dinero, ¿no? O sea, y no tienes la costumbre para estar ahorrando, pues empieza con un dolarcito. Un dólar día con día. Va a llegar el momento en que vas a decir, bueno, hoy le meto dos, hoy le meto tres. Y poquito a poquito se te va a ir haciendo esa cultura de ahorrar, por decirlo así, ¿no? Si quieres leer un libro, empieza con una página. Todas las nochecitas o por las tardes, una página. Al ratito ya le subes a dos páginas, tres. Y cuando te des cuenta, ya vas a haber leído el libro completo. De eso se trata esta filosofía que dicen.
0: Creo que está mal esa teoría para leer el libro.
1: ¿Por qué?
0: Lo primero que necesitas para poder leer el libro es comprar el libro.
1: Ay, imaginé que ibas a decir eso. Te conozco.
2: Y leerlo desde la página cero en secuencia. No leer una página un día y luego otra página otro día.
1: Fíjate. Bueno, lo que hay que hacer es planificar, dependiendo, por ejemplo, como estamos hablando de leer el libro, ¿no? ¿Qué libro vas a leer?
2: De hecho, esa teoría, ¿cómo le llaman? ¿Esa qué?
0: Kaizen.
2: Práctica. Esa la aplican mucho incluso los japoneses en las fábricas también. Ellos también incluso tienen esa costumbre también de motivar a sus empleados para que propongan cada quien sus Kaizen para poder, no sé, llegar a un porcentaje de producción más efectivo y más tranquilo. Sí, sí.
1: Tengo entendido que son ya sea 20 o 15 minutos y descansar 5. Y nuevamente otros 20 minutitos y descansar 5. Porque supuestamente de esa manera ellos se liberan del estrés, hacen las cosas con mayor facilidad y, bueno, obtienen mayor producción.
2: No, yo me refería al momento de hacer producción.

0: Una hora ya descansaste 20 minutos, en un día laboral de 8 horas ya descansaste 160 minutos que tendrían, serían casi 3 horas de puro break.
1: ¿Cierto?
0: La filosofía, Kaizen, para flojos.
2: Salud.
1: Exacto.
0: Wow. ¿De qué trataba esto?
2: Pues no sé.
1: Pues de que tienes que hacer las cosas paso a pasito, pues para que no te estreses.
0: Paso a pasito,
1: poco a poquito. En tu casa, por ejemplo, si no te gusta limpiar tu casa, te levantas todos los días, tiendes tu camita.
0: Muy bien.
1: Y poco a poquito ya no nada más vas a tender la cama, vas a lavar el baño y así poco a poquito, ¿no? O sea, pasos poquitos y el día de mañana ya vas a poder limpiar toda tu casa.
0: ¡Paso a pasito!
1: Más adelante.
0: Y como diría Luis Fonsi, despacito. Ay, cuenta chistes también.
3: Ay, contigo.

0: con retear tu cariño, con retear tu amor, con bastante respeto y con muchas, muchas ganas de vivir esta semana iniciando, compartimos el día de hoy este segmento que está especialmente pensado en ti, mi querido amigo, mi querida amiga. Sean todos bienvenidos, mi querido Oscar, pásale. Magda, pues ya estás aquí, ya ni modo, siéntate.
1: ¿Crees que te iba a pedir permiso para entrar?
0: Con eso de que aportas demasiado, ¿verdad? Pero bueno. Magda, quiero comenzar contigo. ¿Tu pareja debe ser tu mejor amigo siempre?
1: Bueno,
0: gracias. Ay, Dios. Oscar, ¿tu pareja debería ser tu mejor amiga siempre?
2: Debería ser, tener mucha confianza, pero no convertirse en tu compa.
0: Ok, perfecto. Bueno, pues vamos a hablar del día de hoy de eso. ¿Tu pareja debe ser tu mejor amigo o son cosas diferentes? No escucho el piano, por favor, Oscar.
2: Ok, ya se lo toco. ¿Teclas para arriba, para abajo?
0: Para arriba. Okay. En el mundo de las relaciones existe una idea que se repite con frecuencia. La persona que comparte tu vida debería ser también tu mejor amigo. Muchos piensan así. Para muchos, esta combinación representa la fórmula ideal de una relación sólida y duradera. Pero, ¿realmente es necesario que la pareja ocupe ese lugar de ser tu mejor amigo también? ¿O mejor amiga? ¿O estamos hablando de vínculos distintos? Vamos a analizarlo, si me lo permiten. Quienes defienden la idea de que la pareja debe ser el mejor amigo, destacan pues varios beneficios. Eso es correcto. Una amistad profunda dentro de una relación pues suele ser, está basada en la confianza, la sinceridad, el respeto, la capacidad de disfrutar juntos tanto los grandes momentos como las situaciones más cotidianas. Eso es tener un mejor amigo dentro de la relación. Cuando existe esa complicidad, la pareja no solo comparte responsabilidades o proyectos, sino que también pues las risas, las conversaciones, el apoyo emocional, y en muchos casos esta amistad se convierte en el pegamento pues que ayuda a superar las dificultades que inevitablemente todo mundo tenemos en una relación de pareja. Esto cuando aparecen por el tiempo. Pero, sin embargo, también hay quienes consideran que la pareja y los amigos cumplen funciones diferentes. ¿A qué me refiero? Se argumenta que esperar que una sola persona satisfaga todas nuestras necesidades emocionales, sociales, afectivas, puede generar una presión excesiva. Es quienes algunos piensan. Después de todo, las amistades aportan perspectivas distintas, incluso espacios de libertad y experiencias que enriquecen nuestra vida de una manera única. Hey. O sea, tener un mejor amigo dentro de la relación a veces no es tan bueno para unas personas porque te limita a que tengas buenos amigos aparte, fuera de tu relación. Magda, ¿tú crees que tienes que ser una mejor amiga de tu esposo?
1: Yo soy mejor amiga de todo el mundo. Menos de ti.
0: Tengo yo. Sin embargo, hay quienes consideran que la pareja y los amigos cumplen funciones diferentes. O sea, se dividen. Argumentan que esperar en una sola persona, pues que todas nuestras necesidades emocionales, sociales, afectivas puedan generar esta presión. Ya lo dijimos también. Además de conservar amistades propias, puede ser saludable para la relación, como lo dice Magda. Exacto, tienes razón. Esto te ayuda a no sentirte presionado o presionada. Puedes tener, claro que sí, puedes tener buenas amistades de fuera de tu relación. Tener amigos, actividades individuales y tiempo para uno mismo ayuda a mantener la intensidad personal. También te marca como persona, cómo eres, cómo te sueltas ante tu pareja y evita que toda la vida gire exclusivamente alrededor de la pareja, cosa donde comienzan a veces las relaciones tóxicas. Pero bueno, muchas veces estos espacios independientes fortalecen un vínculo porque permiten que cada persona siga creciendo de manera individual. Repito, hay quienes sí opinan que debería ser tu mejor amigo tu pareja, hay quienes no, por las razones que estamos explicando. La verdadera pregunta quizás sea, no sea si tu pareja debe ser tu mejor amigo, sino que también ambos se sientan acompañados, respetados y comprendidos dentro de la relación, porque una amistad auténtica puede enriquecer enormemente el amor. Pero eso no significa que deba reemplazar todos los demás vínculos importantes de tu vida. En conclusión, no existe una fórmula universal, mis queridos amigos, mis queridos estudiandos, para las relaciones exitosas. Nadie tiene esta fórmula. Para algunas personas la pareja también es su mejor amigo, para otras el amor y la amistad ocupan espacios diferentes pero complementarios. Bueno, lo esencial es encontrar un equilibrio que permita construir una relación basada en confianza y, como siempre lo digo y no me voy a cansar de repetirlo, el respeto y la comunicación. Porque una pareja puede ser una parte fundamental de nuestra vida, eso lo sabemos perfectamente, pero una vida plena suele construirse con muchos lazos significativos. Dentro de ellos es la amistad. Así que no te preocupes, si tú tienes amigos fuera de tu relación, no está tan mal. Puedes platicarlo con tu pareja y explicárselo de una forma bonita, linda, y verás que todo va a ser amor, confianza y mucho.
2: No puedes ser amigo de tu pareja. No puedes, amigos sí, pero compas no. No puedes ser tu mejor amigo, tu best friend. Ay, le voy a... No se puede, maestro.
0: Ya sé que no se puede. Tú
2: no
0: ya
2: se
0: lo dijiste.
2: Puede.
0: Dice que sí. Dicen,
2: no se
0: dicen
2: puede.
0: Que no.
2: Ya a ver. Ya, o sea, ¿de qué es lo que hablan las mujeres cuando están juntas?
0: De los locutores bien guapos que trabajamos aquí.
2: De vatos. Cuando las mujeres se juntan, hablan de vatos. Ya quiero ver que llega tu mujer. Ay, viejo, fíjate que vi a un locutor que está bien bueno y bien algoncillo. O sea, ¿qué le vas a decir, vieja? O sea, está bien que nos llevamos con ganas, pero pues no. ¿Qué es lo que hablamos los hombres cuando nos juntamos, Pedro?
0: Finanzas. Cómo mejorar en el trabajo,
2: fútbol,
0: de los videos, fútbol, claro,
2: salud mental, paz. Ay, mental, sí. O sea, vamos meditamos. A llegar, vieja, fíjate que no se puede.
0: No, tienes razón, hermanito.
1: Yo me imagino que llega.
2: Ay, por favor.
1: Como si fuera su mejor amiga y le dicen, ay, estoy casado con una mujer que no me entiende, no me echa lonche, ahora... no me echa tortillas, o sea, todo lo quiere. Me pide que pague yo la renta, la luz, el agua. Así van a estar. Mejor no hay que ser amigos. Sí, mejor
2: la
1: no.
2: La que dice que es mejor bien. Amiga de todos dice
1: sí,
2: no hay que
1: pensé
2: ser
1: bien,
2: amigos.
1: Ya lo pensé bien.
2: La culpa la tienes tú, definitivamente.
0: No me preguntan de la magra. Caes gorda,
2: madre. Y tú también.

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0: bonita, mi gente hermosa, y también los feos para que no se me enojen.
1: Ándele, sí, porque lo vi haciendo caras. Pedro de la Luz, ya ves, sí te saludó Magda también. Te incluyó en el paquete ahí con los feos.
2: No, no comparto, no comparto su opinión, mis queridos compañeros. Sean todos bienvenidos. Porque sí, lo bonito es bonito. Algo que, un pleonasmo muy común. Qué bonito es lo bonito.
1: ¿Qué?
2: Y qué feo es lo feo.
1: Uh-huh, exacto. ¿Eh? Así. Sí.
2: Saludos a toda la gente de El Salvador, la gente de Guatemala, uh-huh, la gente de Honduras, la gente de Puerto Rico. Bastantes bendiciones para todos ustedes y obviamente...
1: ¿Pero por qué les mandas saludos inmediatamente después que dices, y lo feo es lo feo? Y en pie, y te arrancaste.
2: No.
0: Oye,
2: Magda, te tengo una pregunta.
1: Mala persona.
2: ¿Cuál es el país donde hay más mexicanos trabajando?
0: Estados Unidos.
2: No, dale un zape. México, obvio.
0: Pues sí.
2: Ay, Magda, ¿cómo se? Ya tengo aquí una lista.
1: ¿Será? A las pruebas me remito. ¿Será que hay más? Sí, de que hay más mexicanos en México, sí, pero que estén trabajando.
0: Pero que estén. Y luego a esta hora, pues.
2: Pues, ¿cómo sobreviven todos mis paisanos? ¿A poco piensas que los mantiene el gobierno? Pues, claro que están trabajando.
1: No, pero también de lo que mandan los paisanos trabajadores de acá.
2: Pero yo pregunté una cosa, no me contesten otra. Por favor, ¿dónde hay más mexicanos trabajando? Pues en México.
1: Comiendo pura maruchana aquí para que allá se anden llevando al Sancho por un lado.
2: Ese ya es otro tema. Yo pregunté otra cosa.
1: Se la están llevando a las miches.
2: Saludos a los mexicanos.
1: Se los llevan a las miches ahí. Estos vatos acá comiendo pura sopa maruchan, mandando todo el cheque. Y allá al otro bien paseado en las miches y en las wings.
2: En exclusiva.
1: Y el sushi.
2: El Oscar anda comiendo puras maruchan y allá dándole bola a la hilacha.
1: No hay allá. Es lo peor, que no hay más allá.
2: No le crean a mi compañero, no le crean. Las mujeres son hermosas allá en México, son bien fieles también, hombre. ¿Cómo creen?
0: Allá y acá también.
1: Bueno, gracias. El día de hoy, por cierto, preparen. Esto va para todos los compas. Esto va para todos los machos, alfas, lomos, plateados, pelo en pecho. Prepárense cuando lleguen a su casa, porque la gran señora del hogar les va a dar una gran sorpresa. Y para todas las grandes señoras del hogar, para las reinas chulas hermosas, por favor, vayan sacando la Nutella, vayan sacando el chocolate, así el sirop, para cuando llegue su viejo, lo embarran así, porque el día de hoy es el Día Nacional del Postrecito, así dice. Día Nacional del Postrecito, para que cubran a su viejo y se lo coman todito.
0: Toditito.
1: Ay.
0: Yo traje cupcakes hoy.
1: Gracias, Magda.
0: Ay, si no les alcanzó, so sorry.
1: ¿Qué bajón emocional nos dio la Magda?
2: ¿Y nosotros
1: aquí,
2: qué?
1: A nosotros aquí, embarren al vato en miel y a comérselo y a devorárselo. Y la otra, traje cupcakes. Bueno,
0: el día del postre, ¿no?
1: Ay, del postrecito. Gracias.
0: Oh.
1: Más adelante las noticias locas. Salgámonos de esta amargura.
0: Les voy a hablar el día de hoy de qué es lo que están haciendo en Argentina a los deudores de la pensión alimenticia de los hijos.
1: Y los están dejando chiclán.
0: No, y lo que más les duele ahí.
2: ¿Les dan permiso para casarse otra vez?
1: Los están capando.
0: Para casarse, no.
1: Donde más les duele.
0: Ay, no, mejor no.
1: Más adelantito. Así dice, ¿no? Más adelante, las noticias locas que están haciendo los que deben chal su por ahí en Argentina. Magda lo va a tener, Pedro.
2: Yo les voy a platicar de una mamá media controversial. Ella anunció en las redes sociales que su hijo iba a golpear a una niña. ¿De qué se trata? ¿Por qué? Quédense conmigo.
1: ¿Qué mamá da esos consejos?
2: Sí.
1: ¿Qué mamá da esa imagen?
2: Esta.
1: ¿Qué mamá da ese ejemplo? De verdad, qué barbaridad. Más adelante en las noticias locas del día de hoy. Dios los hace, ellos se juntan. ¡Lo veo y no lo creo! ¡Feliz lunes! A pasarla rico, arrancando, a tirar party. Se vale, sí se vale, pleno verano. Ahí, por cierto. Yo les voy a... Ahorita les cuento,

0: Quiero saber qué es lo que opinas con respecto a este suceso que se dio en días pasados directamente desde Jalisco, en pleno partido que jugó por allá Corea. Lo que platico no tiene que ver con algo de el campo, sino fuera de las gradas. Un video de una influencer coreana que estaba ahí en el estadio, ahí en Guadalajara, y que el vato que estaba atrás de ella estaba haciéndoles caras racistas. El vato se estaba jalando los ojos, así emulando rasgos orientales, y se estaba burlando de ella, sin saber que esta muchacha era una muy famosa influencer coreana. Rápidamente se viralizó y, oh bendito internet, dieron con el santo y seña de este vato. Para empezar, si estás viendo que este gran evento que está en el mundo entero de fútbol y una de las sedes es tu país, es tu ciudad, estás ahí, ¿qué imagen nos da vatos como esto o sucesos como este? Buena imagen, mala imagen, no importa. Ay, ya con todo se espantan. ¿Qué piensan de esto?
1: No, pues nos ponen en mal, ¿no? O sea, realmente, como lo hemos dicho una y mil veces aquí en El Jalapeño, cuando uno de nuestros paisanos se porta mal, nos afecta a todos porque nos crea una imagen negativa. Entonces, especialmente cuando sabes que los ojos del mundo entero te están viendo, pues pórtate bien, hermano.
0: ¿Somos muy exagerados, Pedro, o qué rollo con esto?
2: No somos exagerados para comenzar. Este barbaján no nos representa, obviamente. ¿Cómo se pone a burlarse de una mujer, de una dama, para empezar? Segundo, pues, oye, no sé a quién quería hacerse pasar el chistoso, que estoy seguro que muchísimos de nosotros, los mexicanos, pues en este caso, no estamos de acuerdo con eso. Eso no se le hace a nadie, sabiendo que vamos a tener turismo de todo el mundo, sabiendo que vamos a tener visitas de todas las de cualquier parte, no importa el color, el tamaño, la raza, no importa. Tenemos que darnos lo mejor de nosotros y hacerlos sentir que están en casa de por sí. Ahora, ojalá que este vato, que creo que sí escuché también la nota, resultó que también era un funcionario, ¿no? Para acabarla de amolar.
0: Exactamente, eso, ingeniero mexicano Ulises Fernando Verdal Miramontes, ahí te va. Quien además es funcionario para la... espérame tantito. Aparentemente para la Facultad de Ingeniería, etcétera, etcétera, etcétera. Fue el que hizo esta seña. Y ahí les va la disculpa de él, a ver si se la comen o no.
3: Que viene un extranjero a México, queremos que se sienta como en casa y yo...
0: A ver, vato.
3: Siempre que viene un extranjero a México, queremos que se sienta como en casa y yo realicé todo lo contrario. Es por eso que hago este video, para ofrecer una disculpa pública a Inocat, la extranjera coreana que se vio afectada por un gesto inapropiado que realicé en días pasados en el partido de Corea en el estadio de Guadalajara. También a la comunidad coreana, a la comunidad extranjera y a los mexicanos que no se sienten representados ante este actuar. De corazón les digo, estoy muy arrepentido y creo que es también a veces de sabios reconocer cuando nos equivocamos. El día de hoy, en la mañana, también presenté mi renuncia al cargo del Colegio de Ingenieros, al cual representaba, porque también quiero deslindar a la institución de estos hechos. Esto es algo que solamente es a título personal y asumiré las consecuencias como debe de ser. Ya contacté a Inocat para poderla ver en estos días y darle una disculpa de frente como debe de ser. Este es un hecho que realmente me deja muy dolido por la situación que está afectando, pero quiero decirles que de corazón estoy muy arrepentido y nunca volverá a suceder un hecho similar. Muchísimas gracias.
0: Ahí está. ¿Te la comes, Pedro de la Luz?
2: Bueno, esta la opinión. No.
0: La disculpa
2: que está dando este vato, la neta, imagínate, si no hubiera pasado nada, que fuera una persona que no hubiera sido viral, o si no se hubieran dado cuenta los demás, ¿tú crees que tendría la pena de pedir disculpas?
0: No lo hacen.
2: Y otra, pues no lo hacen. Ya está pidiendo disculpas ya después de que todo el mundo lo está funando, todo el mundo lo está pues atacando ahora y criticando, obviamente. Claro que no nos representas, compa. ¿Quién te dijo? Pues no. Mira, ¿qué pasa?
0: Saludos acá al Pablito, dice, eso solamente fue una broma, la gente se la está creyendo mucho, tampoco que la haya denigrado o algo por el estilo. Ahora todo el mundo es puritano y noble de corazón.
2: También, son Pablito, bromas. Tú también, Pablito, la banda te saluda.
0: ¡No aguanten, vara!
2: Pues también, Pablito, ¿cómo se pone a defender lo indefendible, viejo? Ay, por favor, eso no se le hace a una mujer.
0: Dani,
2: ya lo dije desde el principio.
0: Dani dice, pero que lo diga en coreano para que la entienda de verdad, la disculpa.
1: Para que le entienda
0: pues,
1: la verdad.
0: Dice acá, si no leyera tan mal, nos creíamos que eran disculpas de corazón. Sí, obviamente era un escrito que él salió a leer, pero bueno, ahí se los vamos dejando para que lo piensen. Eso sí, cuando no nos gusta que a nosotros nos hagan, ¿verdad? No nos gusta.
1: Oh, pero para hacer.
0: ¡Finos! ¡Finos! Regáñalos, Pedro.

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0: todas las tardes tenemos esta oportunidad de dar una visitadita a lo más loco del mundo. Estas son las noticias locas.
1: Locas.
2: Locas.
0: Ay, qué emocionante. Bien emocionado el Pedro de la Luz. Déjame te digo.
1: Sí, hoy más que nunca.
0: Tenemos tres noticias locas. La última es la que te va a sorprender. Ya parezco spam de Facebook, ¿verdad? La última es la que te va a cambiar. Pues sí, la última te va a sorprender más.
1: Bueno, pues yo voy con la primera de una vez. ¿Se acuerdan que hace un tiempecito se mencionó que las personas aquí en Estados Unidos que no pagaran su pensión alimenticia, o sea, el child support, no les iban a permitir viajar al extranjero, o sea, les iban a quitar su pasaporte?
0: Sí, de una, eso ya, ya lo habíamos mencionado, o sea, están tomando diferentes tipos de medidas, ¿no? Imagínate, ¿qué culpa tienen las criaturas?
1: Exactamente, pues ahora en Argentina les dieron en donde más les duele.
0: En donde más les duele.
1: No pueden vivir sin ellos, sí.
0: Pues sí, los van a, las van a hacer harakiri, los van a dejar chiclán. ¿Cómo? Pedro,
1: ¿qué es lo que más les duele a los argentinos?
0: Pedro hace rato me dijo que era un naco vulgar corriente porque dije que los iban a capar. ¿Cómo se dice entonces? ¿Los van a...? ¿Qué? ¿Qué les van a hacer a los argentinos que no paguen child support?
2: Les van a quitar el derecho a comprar cerveza.
0: El derecho a comprar, no. Ándale. Les
1: algo
0: van
1: peor
0: a...
1: todavía.
0: Algo peor que comprar cerveza. Uh-huh. Les van a dar... ¿Cómo se llama cuando les meten un tubo así, un lavado gastrointestinal?
1: ¿Ay, qué?
0: Por el... Sí.
1: No, qué sádico eres.
0: Bueno, sí, es cierto. Sí, a algunos no les duele, a otros les gusta, ¿verdad?
2: Qué sádico.
1: No, tiene que ser algo que les duele. Además, puede ser para hombres o para mujeres también.
0: ¿Ah, también?
1: Sí, no, porque hay

0: los estadios de fútbol.
1: ¡No!
0: Aquel que no pague la pensión no va a ver fútbol.
2: ¿En serio?
0: ¿Sí?
2: Están bien locos los argentinos.
3: Ahora sí, es como lo dice Magda, con un gusto.
2: Le da mucho gusto a Magda, claro. Magda es de aquellas personas que
0: aman el fútbol.
2: A Magda, Magda es de esas malas personas que les gusta ver arder el mundo.
3: A la gente sufrir.
0: Ay, pobrecitos. Bueno, sufren los hijos cuando los papás no les llevan el dinerito para que le compren sus frijolitos, sus huevitos, sus tortillitas. Es algo justo.
2: Como mi amigo Abel, que el otro día estaba platicándonos que que la última vez que vio a su papá, ¿qué fue? Fue en su cumpleaños y le compró una bicicleta. Y le dijo: mijo, ahorita vengo, déjame, le doy una vuelta a la bicicleta. Le regaló la bicicleta, se fue a dar la vuelta en la bici y ya no volvió. Chale.
0: Sí, qué gacho.
2: Hay unos bien. Y esa historia es cierta, ¿eh? Esa historia es cierta.
0: Sí. Entonces, es por eso que te digo, o sea, así como los hijos están sufriendo, pues ahora que los papás también sufran.
2: ¿Y si son papás así como Pedro, que el fútbol les entra por un lado y les sale por otro?
0: Bueno, yo me imagino que allá en Argentina, la mayoría ama más el fútbol que a los hijos.
2: ¡Noticias locas!
0: ¡Locas!
3: Locas, dicen. ¿Qué creen? Esto está controversial. Se va a encender el cerro.
2: Okay.
3: Una mamá hizo un video, el cual pues obviamente se hizo viral y compartido, donde dice, asegura que hoy mi hijo le va a partir su mandarina a una niña.
2: No,
3: su niño
2: ¿cómo?
3: A una niña.
0: ¿Cómo?
3: Esto abre un debate, obviamente, sobre la defensa personal y la violencia escolar. Les cuento el contexto, ¿ustedes qué opinan? Esta mamá comenzó a compartir una reflexión sobre una situación que, según relata ella, lleva meses afectando a su hijo de 8 años dentro de la escuela.
2: Ok.
3: Hay que escuchar antes de juzgar, espérense. Bueno, pues este video obviamente llamó mucha atención porque conforme avanzó su relato, explicó que no se refería a una agresión premeditada, no, sino a una autorización para que su hijo pudiera defenderse de varios meses de presunto acoso de esta niña que tiene contra su niño. El niño nunca le había levantado en tantos meses la mano, solamente pues decía, mami, les decía a los maestros, me están haciendo bullying esta niña, yo tal vez un poco más corpulenta que uno porque suele pasar, y el niño nunca le puso una mano encima, hasta que la mamá dijo, ¿sabes qué, mijo? Ya no quiero que te dejes. Si los papás de esta niña, si los maestros, la directora no hacen nada, no te dejes. La mujer aseguró que el problema llegó a un punto en el que su hijo comenzó a expresar que ya no quería asistir a clases, todo por culpa de esta niña.
2: Pobrecito.
3: De acuerdo con el testimonio, bueno, pues esto se justificaba el comportamiento bajo la idea de que él no podía pues responder porque era una mujer, era todo un caballerito, bueno, es todo un caballerito, mis respetos. Pero su mamá dijo, no. No le hace que sea niña, si no entiende, tú defiéndete. Y
2: si
3: lo
2: fuera,
3: dijo en las redes.
2: Si fuera tu hijo, Pedro de la Luz, le dirías, pégale. Aunque sean, pégale, ya, ni modo. Así.
3: Yo pienso,
2: pues niña, pégale.
3: Por eso se abre un debate. Yo no lo haría. Pero ella, pues tú sabes, las mamás tienen un sentido diferente de amar con los hijos. También, obviamente, los papás amamos a nuestros hijos. Pero las mamás son como que más, tienen algo diferente.
2: O sea, ¿qué mamá da esos consejos, la verdad?
3: Esta mamá,
2: ¿qué mamá da esas palabras de aliento a su hijo para que vaya y le pegue una anilla? Eso está mal. Yo le he dicho a mis hijas.
3: Yo pienso que no está mal, yo lo comparto.
2: Yo sí le he dicho a mis hijas, ¿no? De repente, siempre hablamos mucho del bullying, todo ese rollo, ¿no? Y si en algún momento te llegan a molestar, que las han llegado medio a molestar, y así como que mira, ¿sabes qué? Dile, ignora a la persona, porque si alguien hace bullying es porque tiene broncas en casa. No, entonces ignora a la persona y va a parar. Si le pones atención, va a seguir. Ha funcionado. Pero si de repente sabes que se está pasando de la raya, si le he dicho, pues sabes qué, dile al maestro, dile a la maestra, como sea. Y si sigue el rollo, súrtetela. Así.
3: Pues mucho. ¿Así? Muchos comenzaron a precisamente a debatir sobre esto, porque muchos dicen, defenderse no es lo mismo que agredir.
2: Exacto.
3: La escuela debió resolver.

0: este problema antes,
1: pero
0: otros comentaban, es un tema mucho más complejo que niños contra niñas, pero en fin, esto, como les dije yo, vamos a abrir una caja de debate.
1: Imagínate, no crecerá ese niño pensando, bueno, pues está bien, me voy a defender, le pego a mi ahora esposa.
2: Ese está crítico, la verdad. O sea, yo te voy a decir lo que es. Ahora, yo
1: crítico.
2: Siempre les dije a mis hijos ahora, que no.
1: Crítico.
2: O sea, crítica la situación.
3: Ay, doña crítica.
2: La situación. Yo siempre dije que no golpeen a las mujeres, no quítate. Yo siempre les digo, para pelear se necesitan dos, date la vuelta, vete, ignora. O sea, no. Para pelear sí necesitas dos, así de que no lo
0: aparte,
2: hagas, respeta
0: aparte,
2: a las mujeres.
0: Y aparte, mi querida Magda. Siempre. Y aparte, mi querido Magda, mi querido Oscar, están hablando de niños, de bullying. Tú dices de una relación ya de grandes, ya eso ya se arregla pues más
2: no,
0: cívicamente.
2: No,
0: estamos
2: niños.
0: Hablando ahorita de niños.
1: ¡Las esposas hacen bullying!
0: Ay, pues a ti nada más, hombre. ¡En exclusiva el mandilón de Oscar! ¡Le pegan!
1: No tengo.
0: Bueno, pues este es el asunto que puso a debatir a todas las personas. Y bueno, pues ahí está. Lo pongo en la mesa y me retiro lentamente.
1: ¡Noticias locas!
2: Locas.
1: Ahí les va. Una mujer descubrió la infidelidad de su hombre y decidió vengarse, pero ¿qué de manera? ¿Qué manera? Nunca había escuchado una manera tan creativa de vengarse. Desafortunadamente, pues después de esto le pusieron un cargo, le cayó la policía. Pero un delito menor, no pasa nada. Pero la creatividad de esta mujer. Esta mujer en Houston, Texas, de nombre Sheila Osmond, 43 años, muy guapa, por cierto, fue detenida después de que ella encontró algunos mensajes comprometedores por parte de su marido infiel. Y lo que hizo, no le dijo nada a él. No le dijo, te he entrado este mensaje, te descubrí, te caché. No le dijo absolutamente nada, sino que se esperó hasta que él se quedara dormido. Cuando él se queda, porque él tiene un sueño bastante profundo, cuando él se quedó dormido, en esa ocasión le dice, ay, está haciendo mucho calor, viejo, hay que dormir así como Adán y Eva, como Dios nos trajo al mundo. Y sí, el vato, pues ahí, pues sí, sin pijama, nada. El vato así todo encuerado, boca abajo, con las pompas y la espalda todas peludas, de esas típicas.
3: Bueno, y luego
1: no agarró, espérate, estoy construyendo mi historia. Ella, cuando estaba bien dormido el vato, agarró un bote de un famoso pegamento que se llama Gorilla Glue, que lo venden ahí, el Gorilla Glue, que es bien fuerte, y agarró, se lo embarró así como si fuera aceite de bebé en toda la zona de las pompillas. El vato bien dormido, pero agarró primero así como que se la separó, le echó un montón así de... Parecía que le estaba echando... miel sirope allá los pancakes, pero eran las pompas del vato. Y ya cuando empezaba a secarse, las apretó y le dejó pegado.
2: ¡El uy, uy, uy!
1: No lo dije yo, lo dijiste tú.
0: Exclamó la princesa. Qué vulgar, Magda, qué vulgar eres.

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